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2: Hasta la vista, baby.
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0: 21 horas, 2 minutos.
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Amigos conocidos y desconocidos, sean todos ustedes bienvenidos a esta puerta de al lado de hoy. Con el rock argentino como siempre. Sí, lo llevamos como bandera y cada vez más arriba. Te invitamos a esta... este episodio nuevo que estamos acá en tu radio para compartir buenas canciones, lo mejor de lo mejor. También tenemos alguna notita por ahí. Bueno, hoy la verdad, como siempre decimos, esto es de colección. En los 30 años también de programa. Dale, bueno, arrancamos. Antes, la forma de comunicarte 34-35-03-03-03, línea WhatsApp. Antepones el más 54-9 si no es Argentina. También lo puedes hacer en Instagram y Facebook. Búscame como Diego Mait, la puerta de al lado. Arrancamos, hoy Fito Páez a la cortina. Y el comienzo es con 11 y 6.

0: Música de Fito sonando con nosotros. Yo te amo, se llama esta canción. Parte de una nueva etapa de Fito, ¿no? Ha tenido discos que se han escuchado mucho y otros no tanto.
1: ¿Ah?
0: Sí, así.
1: Eso fue.
0: Hay discos que todas las canciones son hits. Como El Amor Después del Amor, como Circo Beat. Rey Sol tiene varios. Creo que no. Suena el Rosarino con nosotros.
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0: Buena música. Girando hoy acá en tu estación de radio.
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0: O girando en tu teléfono. O girando en alguna plataforma donde también está el programa. O también girando. ¿Qué sé yo? ¿Eh? ¿Viste? Andás a saber dónde. Bueno, te cuento una cosa. Si quieres encontrar música mía, yo también hago música. Sí, búscame como Diego Mait. Hay 12 discos con canciones mías. Tenés 11 grabados en estudio con versiones originales. Y uno que está con versiones remix. Así que bueno, hay un montón de material mío para escuchar. Los invito a todos. Diego Mait, me buscás así y escuchás mis canciones.
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0: Dale, ya tenemos la música programada para lo que viene. Dale, lo que viene ahora se llama Te robaste mi corazón. Y es música de Fidel Nadal. También con la participación de Caligaris. Para todos ustedes, sonando en esta puerta abajo. Vale.

Y ahora a los amigos de la puerta de al lado, yo soy Marcelo, me dicen el Queen of Skornik, que tengan una vida muy feliz. Gracias a vos, Diego Maid, y a toda tu gente.

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0: 21 horas, 29 minutos.
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0: Es la música de Fito con nosotros. Esta canción se llama Margarita. Estamos en el bloque número 2.
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0: Viste, pasan los años, pasan las ediciones. Dentro de no tanto vamos a tener una entrevista también, según me dijeron, con Menfi la blusera. ¿Que van a estar en Paraná? Sí, me pasaron la data, ¿eh?
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0: Que dentro de poquito se viene a la puerta de al lado. Claro, si nadie notero. Estaría bueno para ir a ver el show, ¿eh? Se presentan ahí en la capital entrerriana. Ya vamos a ver cómo andamos de fechas. Porque te cuento una cosa, ¿eh? Si vos tenés un bar, tenés un boliche, tenés un evento, ¿querés que yo esté tocando ahí? Bueno, te cuento que me podés localizar por las redes sociales, ahí me escribís, o también lo podés hacer al 34-35-03-0303. ¿Eh? Una forma fácil de contactarte conmigo y desde ahí vemos la forma, presupuesto, charlamos un rato y le buscamos la vuelta, como decimos acá, para poder estar tocando en tu fiesta, en tu evento, en tu bar, en tu boliche. Ahí estamos, ¿eh? Con la guitarra al hombro, pasamos data.

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el rock argentino. Acá, si andás rodando por ahí, viste, siempre decíamos las rutas argentinas. Bueno, hoy las rutas del mundo. Bueno, te cuento que nosotros ya tenemos 30 años en radio. Y bueno, ahora estamos a la tuya. 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Por eso estamos ahí. 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Dale, pasamos buena data de eso. El rock and roll tiene la sagacidad. Hablamos del Indio Solari. El indio que suena a la puerta de al lado, amigos. Sin más, no digamos más nada porque tal vez hablamos cosas que no están... en ninguna biografía. Esto es Rezando Solo.

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0: 21 horas, 53 minutos.
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3: Bueno, mis amigos, estamos a la puerta de al lado nuevamente con invitados. Invitados que tienen que ver con va a ver, de dónde nace el rock, nace de Elvis, nace de Rolling Stones, nace de los Beatles en su estado más general, ¿no? Hablamos de una banda que le hace tributo a esta gran agrupación británica. Van a estar en la ciudad de Paraná este próximo viernes 7 de agosto. A ver si lo pronuncio bien. The Beats, así sería, Esteban.
4: Así es, sí, está muy bien. The Beats.
3: Bueno, se vienen The Beats, entonces, un tributo con, no sé, con, por lo que he visto, muy, muy bueno de la parte escénica, la parte de instrumentos, todo. A ver, contanos un poco.
4: Así es, sí, estamos ahora presentando nuestro espectáculo a través del tiempo. Nosotros vamos cambiando el espectáculo que sacamos de gira año a año. Este espectáculo que se titula, como te decía, A Través del Tiempo, debutó el año pasado en la calle Corrientes de la ciudad de Buenos Aires, de donde somos oriundos. Tanto en estuvimos en el Teatro Gran Rex, en el Teatro Ópera, y ahora estamos saliendo de gira y estamos completando la gira.

1987, yo me incorporé siendo muy joven, muy casi niño, a mediados de los 90. Así que sí, yo llevo unos 30 años haciendo giras, y bueno, viajando, ¿no? Por todas partes del mundo y de la Argentina. La verdad que también es algo que nos llena de orgullo, ¿no? El hecho de que cada vez que armamos un nuevo espectáculo, sacarlo de gira por todo el país y puedo decir con toda honra que conocemos nuestro querido país del norte a sur, de este a oeste, conozco todas las provincias. Y siempre es un placer dar la vuelta. Justamente ahora son las últimas funciones de este espectáculo a través del tiempo, ya estamos preparando uno nuevo, pero bueno, no queríamos dejar de recorrer la ciudad de Paraná con este espectáculo, ya está súper tocado y demás. Así que bueno, eso es lo que vamos a estar llevando cuando nos presentemos allí en el Teatro 3 de Febrero, el 7 de agosto.

Bueno, queridos amigos, les habla Piero y estoy hablándole a Diego que a través de la puerta de al lado vamos a juntarnos y a invitarlos a compartir con todos nosotros.

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1: Vos sabés que siempre charlamos cuando hablo así con las bandas tributo, ¿no? De que no es solamente tocar las canciones, aprenderlas, tratar de acercarse muchísimo a los que los tipos tocan, sino es también la parte escénica, la parte del vestuario, pero también hay algo muy importante y que es más difícil, creo, que el vestuario, que es tener los mismos instrumentos, tener un sonido que se asemeje muchísimo a lo de esa época, ¿no?
2: Sí, tal cual. Mirá, lo que nosotros hacemos, siempre decimos que es un espectáculo teatral musical, y lo encaramos con el mismo respeto y como lo encara un músico académico al interpretar las obras clásicas de, digo, un músico de una orquesta sinfónica, filarmónica, de cámara, municipal o lo que fuere, que toca música clásica, y con ese respeto como con el que se abordan las obras de los grandes de la música clásica, como Beethoven, Mozart, Bach, quien uno quiera nombrar. Me parece que los Beatles han tomado esa categoría ya de clásicos del siglo XX, de la música popular del siglo XX. Y si bien, por supuesto, que han habido y van a seguir habiendo versiones, porque justamente las obras de los Beatles se prestan muchísimo para reversionarlas y hacerle diferentes arreglos y lo que sea, también está bien que exista la posibilidad de llevarlas sobre el escenario del mismo modo que esas canciones fueron concebidas, ¿no? Y bueno, justamente esto que vos decías de la instrumentación y demás, nosotros cuando empezamos, bueno, como vos sos músico y bien lo sabrás, que a todos los músicos nos gustan los instrumentos en general. Es difícil encontrarse a un guitarrista que tenga solo una guitarra, porque a todos nos gustan los instrumentos. Y en el caso de los Beatles, ellos han ido cambiando tanto los instrumentos a lo largo de sus años y según fueron evolucionando, y nosotros, esta profesión, nos llevó también por ese camino de las armas coleccionistas. Entonces, tenemos una colección de 40 guitarras, 10 bajos, tenemos amplificadores valvulares, 6, 7 baterías, micrófonos similares a los que ellos utilizaban en el estudio, por ejemplo, que eso lo usamos para grabar. Y bueno, de toda esa colección, cada vez que armamos un espectáculo, así que te digo que lo vamos cambiando año a año, siempre tomamos de acuerdo a lo que vamos a estar interpretando, ¿no? Que nosotros en nuestro espectáculo vamos pasando por las diferentes épocas de la carrera de los Beatles, y de acuerdo a las canciones que vamos a tocar, es el arsenal de que tenemos y que contamos con eso a nuestro favor, y es lo que elegimos y lo que vamos a llevar de gira, ¿no? Y eso, como bien decías, nos ayuda muchísimo a acercarnos al sonido, porque bueno, son instrumentos viejos que, viste, el bobinado de los micrófonos de las guitarras era distinto, muchos que se hacían casi artesanalmente, suena distinto, no sé, vos agarrás una guitarra, una Fender de los años 50 y una Fender moderna, y no sé, si tiene un encanto particular la que es más vieja, viste, bueno, a los que nos gustan por lo menos las cosas vintage y las cosas viejas, así que bueno, eso es algo que juega muchísimo a nuestro favor, más allá de la interpretación musical y de todo el estudio musical y de la forma que tenían ellos de enfocarse en cada una de las canciones.
1: Exacto. Mirá, todo lo que dijiste, no te quito ningún punto, ni ninguna coma, ni ninguna letra, nada, porque coincido en todo lo que decís. Así
2: bueno,
1: que
2: me alegro.
1: Perfecto. Voy a dejarlo como un librito a lo que dijiste. Esteban, bueno, sí. Muy, muy agradecido por esta entrevista. Próximo viernes, entonces, en el Teatro 3 de Febrero, viernes 7 de agosto, van a estar tocando tributo a los Beatles y The Beats a pleno. Y una sola pregunta, ¿la culpa de todo la tuvo Yoko Ono?
2: No, la culpa de todo la tuvo la evolución y que tanto John y Paul, que eran los líderes y la fuerza creativa dentro del grupo, que sintieron la necesidad, cada uno de cobrar vida propia con sus propias canciones, y vaya que nos han dejado maravillosas obras, ¿no? Dentro de la etapa solista de cada uno de ellos, han dejado maravillosas canciones que uno se quiere imaginar siempre cómo hubiese sido si seguían juntos. Bueno, Imagine hubiese sido de los Beatles, Live and Let Die hubiese sido de los Beatles y demás, pero tal vez no hubiesen sido creadas o concebidas de la misma manera. Así que bueno, así es la historia, como fue, fue, y no es cuestión de andar echándole la culpa a nadie.
1: Bueno, muchas gracias, Te mando un gran abrazo y bueno, lo mejor para este próximo viernes 7 en el Teatro 3 de Febrero. Muchas gracias.
2: Buenísimo, no, gracias a vos, un saludo para toda la audiencia y nos vemos muy pronto. Adiós.

Bueno, ¿qué tal, amigos? Soy el Pájaro Gómez, cantante de los Vilma Palma, Evampiros, y bueno, toda la gente que escucha La Puerta de Al Lado, a todos los que hacen el programa también, nos estamos viendo prontito y los quiero mucho a todos y besos para todos.

Y ahora a los amigos de la puerta de al lado, yo soy Marcelo, me dicen el Cuino Skornik, que tengan una vida muy feliz. Gracias a vos, Diego Maid, y a toda tu gente.

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0: 22 horas, 20 minutos.
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La puerta al lado. Ya en el último bloque. El último bloque, ¿eh? ¿Cómo se pasa? Te cuento que se pasa lindo tocando la guitarra, el ukelele o el órgano electrónico. Y se pasa lindo si estudiás. Sí, porque es un pasito más firme, ¿no? Es un pasito más piola si estudiás. ¿Eh? Aparte se disfruta mucho aprendiendo. Bueno, yo te cuento que doy clases de los instrumentos que te fui nombrando. Van de nuevo, guitarra, ukelele, órgano electrónico. Doy clases en María Grande y en Cerrito, acá en Entre Ríos. Pero también doy clases online, con alumnos de distintas partes del país y también de distintas partes del mundo, el habla hispana. Tenemos alumnos de Texas, de Estados Unidos, alumnos de México, de Chile. Bueno, y la forma es fácil. Contactate conmigo al 3435030303 o encontrarme en las redes sociales, escribime y lo charlamos y buscamos días y horarios que te queden convenientes para las clases. Lo que viene ahora es Sujatovich, hijo, conociendo Rusia, 30 años.

Hola amigos de Entre Ríos, acá desde Buenos Aires, y les mando un gran saludo a la puerta de al lado y a toda su audiencia, Diego, y soy Miguel Botafogo, Don Vilanova.

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1: Sonando con nosotros, Muchacha. No es Muchacha, José Papel. El bajo va más al frente y la bata suena onda cajita, ¿viste? 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Seguimos hablando con canciones, seguimos en tu radio, en esta puerta al lado de hoy. Lo que viene es una de José Luis Perales, versionada por la banda Ataque 77, en los años 90, principios de los 90, con esto que es ¿Por qué te vas?

Y un saludo muy grande a la puerta de al lado. Yo me llamo Jenny Galo Abello. Y bueno, pues es un saludo para la puerta de al lado muy grande y muchas gracias y estoy encantado de estar aquí con vosotros.

0: Dale. Hola, soy Rodrigo, cantante, uno de los dos cantantes de Ella Está en Cargosa, y quiero mandar un saludo muy grande a este programa que es La Puerta de al Lado, al que ojalá alguna vez podamos ir con las acústicas.
1: Bueno, muchas gracias. 40 millones, 40 millones, 40 millones, 40 millones, tengo 40 millones, 20 mujeres leones, y tengo 40 millones de mujeres leones que están en la cama por toda la vida.

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0: ¿Y tú, Laura, aceptas como esposo a Iván para honrarlo, amarlo en la enfermedad y la dicha hasta que la muerte los separe?
1: Sí, acepto.
0: En nombre de Dios, los declaro marido y mujer. Puede besar a la novia.
1: Te amo, mi amor.
2: Yo la adoro, mi princesa. Juntos para siempre.
3: ¡Que vivan los novios! ¡Viva! ¡Buena, campeón! ¡Felicidades, compadre!
4: Gracias, viejo. A ver si se te venga el Espíritu Santo, ¿no?

0: Pero tía, ¿qué le pasa? ¿Qué onda? ¿Estás llorando? No, pues no echa a perder la fiesta. ¿Qué van a decir los invitados? La mamá de la novia tiene que estar contenta, como todos los que estamos acá.
1: Ay, es que lloro de emoción, Margarita. Mira a mi Laurita. Se ve tan linda.

0: Laura, para muchos, había conseguido un imposible: atrapar para siempre a Iván, el soltero más cotizado de la ciudad de Antofagasta. Los que recuerdan ese matrimonio dicen que fue inolvidable. La fiesta duró 3 días seguidos. La comida y el licor corría en abundancia y nadie tenía dudas que esta pareja que se había profesado amor eterno sería inmensamente feliz. Sin embargo, cuando habían pasado unos 2 años de matrimonio,
1: ¿hola?
2: ¿Quién es? ¿Iván, mi amor? ¿Tan temprano? ¿Qué haces aquí? ¿No deberías estar trabajando?
3: Sí, debería, pero...
2: ¿Mi amor? ¿Pasó algo?
3: Me despidieron.
2: ¿Qué?
3: Dijeron que tenían que hacerlo por reducción de personal. Quizás más adelante, no sé. ¿A qué? ¡15 años! Lo entregué todo. La tiré para arriba, yo lo hice. Y me lanzan a la calle como si fuera un estorbo. Me sentí tan... tan humillado.
2: Pucha, mi amor. Mi amor, no quiero verte así. Yo imagino cómo te sientes, pero tienes que ser fuerte. Mi amor, esto va a pasar, vas a encontrar otro. Eres un excelente profesional. Todos te conocen. Eres joven, tienes un mundo por delante.
3: Ese mundo se me quebró por Laura. Se vino abajo y tenía tantos planes.
2: Ya, mi amor, sí, yo sé, pero esto va a pasar. Va a pasar, ya vas a ver. Y por favor, no quiero que te preocupes por nada. En cuanto termine el postnatal, yo vuelvo a trabajar y listo.
3: No. Vamos a cumplir lo que planeamos, mi amor, ¿ya? A nuestro hijo el primer año lo cuidas tú.
2: De acuerdo, pero vamos a salir de esto, mi amor. Ya vas a ver, vamos a salir.
3: Sí. Quiero que hagas algo por mí, eso sí, ¿ya?
2: Dime, claro.
3: Mira, mis cosas quedaron en la oficina. Tengo que sacarlas de ahí. Por favor, hazlo tú, ¿ya?
0: Laura esa misma tarde se dirigió a la empresa donde su marido había sido considerado el mejor empleado y guardó en una caja diversos objetos y distinciones que hablaban de años de sacrificio y esfuerzo.
4: Lo siento, Laura. Para todos fue una sorpresa.
2: Jorge, ¿cómo pasó?
4: Te juro que no entiendo. Iván era el último que tenía que salir de aquí.
2: Está desconsolado. Hoy, por favor, tú eres su amigo, no lo dejes solo.
4: Los dos son mis amigos, Laura. Cuenten conmigo. Yo voy a estar ahí.
2: Lo sabemos, gracias. Gracias.
4: ¿Qué pasa? ¿Falta algo?
2: Sí. No sé. La foto de nuestro matrimonio. Mira, el marco está vacío. ¿Dónde la habrá dejado?
4: A ver. Ah, ¿verdad? Qué extraño. Siempre la tuvo aquí en su escritorio.
2: Sí, pero bueno, no importa. Ya va a aparecer. En todo caso, tengan cargo, ¿quiere? Él ama esa foto.
0: Pero la fotografía que retrató

aguantaba a esta pareja inmensamente dichosa, nunca más apareció. Con el tiempo, Laura lo comprendería. Pero este pequeño detalle, insignificante quizás, había sido la primera señal de que cosas muy extrañas, inexplicables, empezarían a pasar.

0: No, déjeme. ¡Déjeme!
1: Iván, Iván. Mi amor, despierta.
0: No, por favor, no.
1: ¡Iván!
0: ¡No!
2: Iván, con la respiración entrecortada, de un salto se sentó en la cama. Tenía el rostro desencajado, sudoroso.
0: Fue una pesadilla. Gracias a Dios, fue una pesadilla.
1: Ay, mi amor, ¿qué fue eso? ¿Qué soñaste?
0: Ya, olvídalo. Vuelve a dormir ya.
1: Ok.
0: Duerme. Ya está todo bien.
2: Sin embargo, Iván no volvió a cerrar los ojos. Lo que había soñado era tan vívido y a la vez tan irreal que prefirió mantenerse despierto para no volver a soñar. El tic-tac del reloj fue el único testigo de esa noche interminable. Algo más allá de su entendimiento lo perturbaba, y buscando tranquilizarse, fue hasta el baño. Al encender la luz, su rostro se reflejó en el espejo. Algo había en él que llamó su atención. Se acercó para poder mirar mejor y entonces las vio. Eran dos llagas profundas, virulentas, que cruzaban sus mejillas. Vio con horror cómo en una de ellas salían gusanos blancos.
0: ¡No!
3: Lo siento, señora Laura. Le hemos hecho todos los exámenes de rigor, pero aún no encontramos el origen de estas llagas. Sé que puede parecer incomprensible lo que le voy a decir, pero su esposo clínicamente está sano.
1: ¿Sano? ¿Cómo puede decirme eso? ¡Mírelo cómo está! Su cuerpo se está pudriendo.
3: Y lo sabemos, pero no podemos contrarrestar los síntomas. No sabemos la causa. Para el cuerpo médico no hay explicación.
2: Laura estaba desconsolada. Su amor, los sueños que había forjado con este hombre, se desmoronaban a pedazos. Su hijo, de tan solo un mes, lloraba sin descanso día y noche, como presagiando algo.
1: Ya, tranquilo, mi angelito.
4: Mi amor, mi amor, dame el niño. Deja que lo lleve a la casa y hasta que Iván se recupere. No lo puedes tener aquí. ¿No te das cuenta? El olor que tiene esta casa.
1: Mi hijo es lo único que tengo. Y lo único que me queda y que me da esperanzas de que Iván se va a recuperar.
4: Hija.
1: ¿Qué?
4: Hija.
1: ¿Qué?
4: Dios. Tenemos que hablar. ¡Margarita!
5: Sí, tía.
4: Toma el niño. Llévalo al auto y sus cosas también. Por el bien de esta criatura, lo tenemos que sacar de aquí.
1: Pero mamá, no.
4: Pero hija,
1: ¿qué?
4: Escúchame. Esto, lo que está sucediendo a Iván, no es normal. Míralo, abre los ojos. Esto es algo más.
1: ¿Algo como qué, mamá?
4: Existen cosas en este mundo, Laura, que no es de creerlas. Pero tienes que pedir ayuda.
1: Ay, pero si ha rogado a todos los santos que hagan algo por él. Y cada día está peor.
2: Un gemido, como el de una bestia herida que provenía del cuarto de Iván, las interrumpió.
1: ¿Qué fue eso? Dios mío, es Iván. ¡Iván!
2: Sonia y Laura corrieron hasta el cuarto. Los gemidos parecían multiplicarse. Al abrir la puerta, el espectáculo las paralizó. Iván, acurrucado en la cama, gimiendo, se comía su propio excremento.
1: ¡No, Iván, no!
2: Luego, llorando como un niño, suplicó:
0: ¡Ayúdame! ¡Ayúdame!
2: y Sonia sabían que estaban contra el tiempo y sorteando todos los obstáculos, llegaron esa misma tarde hasta la casa de un hombre llamado Simón, conocido en el sector como el curandero. Si lo que estaba pasando con Iván era incomprensible para los médicos, alguien tenía que darles una explicación.
5: ¿Me traen la prenda íntima que les pedí? Tiene que estar usada.
1: Sí, aquí está.
2: El hombre de tez gruesa y mirada apacible tocó las prendas de Iván y, frunciendo el ceño, movió la cabeza en señal de preocupación.
1: ¿Qué pasa? ¿Qué ve?
5: Todo ha pasado muy rápido. Quisieron asegurarse que se cumpliera pronto.
1: ¿Que se cumpliera qué?
5: Lo que le hicieron a su esposo es un maleficio. Y muy malo. Esto no tiene vuelta.
1: ¿Qué quiere decir con eso?
5: Que el hombre está casi muerto. Quisieron pudrirlo. Ruina completa. Perder trabajo sin explicación. Perder mujer, hijo, todo. Que quede con nada y sumergido en la lacra.
1: ¿Por qué, Dios mío? ¿Por qué?
5: La envidia, pues, señora, la rabia. Se lo hicieron en una foto.
1: La que tenía en su oficina. Si la recuerdo, si una foto y nunca supe cómo se perdió.
5: Con esa hicieron el trabajo. Luego le dieron a comer un pastel para sellarlo. Es muy fuerte, difícil. Yo no puedo.
1: No, por favor, se lo suplico. Pídame lo que quiera, lo que usted quiera, pero sálvelo, se lo ruego. Se lo suplico, por piedad.
5: Pero bajo su responsabilidad. Así como está, se va a morir igual.
1: No.
5: Si lo intentamos y resiste...
1: ¡Haga usted lo que sea!
4: Sí, por favor. Estamos dispuestas a asumir todos los costes.
5: Bien. Esta noche, entonces. Esta noche estoy por allá.
4: Ok, muchas gracias, señor. Vamos, hija. Señor, disculpe. Una cosa más. ¿Quién fue?
5: Es cercano. Se envidia lo que se conoce. Si el enfermo sale de esta, lo van a saber. Porque lo que él tenga, al otro le va a caer. Van a ver con sus propios ojos quién fue.
2: Esa noche, los gemidos de animal de Iván parecían retumbar en la casa, como si la bestia que llevaba dentro supiera que esa noche vendrían por él. Laura y Sonia, siguiendo las instrucciones de Simón, encendieron un brasero y dejaron en el velador la tela de saco. Afuera, los truenos y relámpagos anunciaban tormenta.
5: ¿Dónde está?
4: En el cuarto del fondo.
5: Vamos entonces.
2: Simón avanzó hacia la pieza del fondo, soportando apenas el olor fétido, nauseabundo que envolvía la casa. Al entrar en el cuarto, lo que quedaba del cuerpo de Iván yacía sin fuerzas en la cama.
5: Entra en el brasero y cierren bien la puerta. Si logra botar lo que tiene, agárrenlo con el saco y láncenlo al fuego. Se tiene que quemar. Y que Dios nos ayude a todos.
2: Fueron horas de rezo y oraciones nuevas que ni Laura ni Sonia habían escuchado jamás. Simón, cada cierto tiempo, le daba de beber al enfermo una pócima rojiza, lechosa, provocándole arcadas y fuertes temblores en el cuerpo. De pronto, Iván dio un salto, se sentó en la cama y con los ojos rojos, vidriosos por el dolor, hizo un último esfuerzo tratando de expulsar lo que tenía atragantado en la garganta. Luego, Sonia y Laura vieron con espanto que por la boca de Iván salía una rana gorda, nauseabunda.
6: ¡Ay, Dios mío!
4: ¡Oh, Virgen Santísima!
7: ¡Agárrenla! ¡Agárrenla! ¡No se puede escapar!
6: ¡Con el saco! ¡No lo puedes tocar! ¡Lo tengo! ¡Lo tengo!
7: ¡Al fuego! ¡Láncelo al fuego!
2: ¿Quiénes lo recuerdan? Dicen que lo que se sintió fue como una verdadera explosión y que chillidos horribles se escucharon por toda la cuadra. Era el animalejo ese, el maleficio que ardía retorciéndose en el fuego de las brasas. Luego, semanas después, cuando el amigo de Iván supo que se estaba recuperando, fue a visitarlo y...
8: Pucha que soy duro, viejo, ¿eh? Yo sabía que te iba a recuperar.
0: Me dijeron que casi no viniste a verme.
8: El trabajo, pues, viejo, cualquier pega, pero bueno, me alegro que ya estés bien, compadre. Nos vemos mañana entonces.
2: Dicen que al despedirse, Iván vio con extrañeza una herida en la mano de Jorge.
0: ¿En la mano? ¿Qué te pasó?
8: No sé. Tengo que haberme pegado. Anoche me salió.
2: Iván no dijo nada, pero la reconoció. Lo que su mejor amigo tenía en la mano era una llaga profunda, virulenta y con un extraño olor.

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6: Ya llegó el invierno, pero no

0: 0 hora 23 minutos.
1: Estaba robando el corazón y sin dudarlo, buscó la manera de averiguarlo.

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1: Todo pasó en un pueblo cerca de Angol. Se decía en ese entonces que el 1 de noviembre, el día de todos los santos, era el día más sagrado de nuestros muertos, el día en que estaban de fiesta.
2: ¡Ana! ¡Anita! ¡Apúrese, pues, niña!
3: ¡Ay, qué estás tresa, comadrina! ¡Mire la cinta! ¡Tan más deshilacha!
2: ¿Pero qué importa, chiquilla, por Dios? ¿Usted cree que donde vamos la gente se va a fijar? ¡Mire lo pretenciosa que me salió! ¡Ya! ¡Apure el tranco, será mejor!
4: ¡Se va la micro! ¡Se va la micro! ¡Al cementerio! ¡Ya nos vamos al cementerio!
2: ¡Ya, pues, Anita, corre!

0: Ese 1 de noviembre, Anita y su madrina, como tantos del pueblo, desfilaron en verdaderas caravanas al cementerio, cargando enormes ramos de flores y vistosas coronas para adornar las tumbas de sus seres queridos. Anita había cortado de su jardín las más lindas rosas para honrar a su madre, quien la había abandonado 18 años atrás, al momento de nacer.
1: ¿Cómo quedaron?
2: Lindas, pues, mi niña. Su mamita debe estar más contenta en el cielo. Póngala acá para que se vean más bonitas todavía.
3: Oiga, ¿qué vamos a hacer con esos gladiolos? Ya no hay dónde ponerlos, pues.
2: Vamos a la pileta. Allá hay una llave. Llevamos estos tarros que están botados y los ponemos ahí.
0: Mientras Ana lavaba los tarros como habían acordado, al girar la mirada, algo llamó poderosamente su atención.
3: ¡Madrina! ¡Mire!
2: ¿Qué cosa?
3: ¡Esa corona! ¡Oh, qué linda! Tiene cintas de terciopelo, madrina, como las que se ponen en el pelo las niñas que salen en las revistas. ¡Oh! Oiga, ¿de quién será?
2: ¿De quién duerme en esa tumba, pues, niña? Ya, ayúdeme con los tarros, será mejor.
0: Leticia se apartó del lugar llevando su carga, sin percibir un brillo especial en los ojos de su ahijada, la que aún permanecía como petrificada mirando la corona.
3: Cinta de terciopelo. Una así debería tener yo. Una como esa.
0: Luego, llevada por un impulso, sacó las cintas de la corona y ocultándolas en su vestido, se las llevó.
2: Ana, Anita, ¿qué hace ahí?
3: ¿Qué pasa, madrina?
2: ¿Es que no va a comer, mijita? Desde que llegamos del cementerio pasado encerrado, ya van a ser las 7.
3: Ay, que estoy como cansada, madrina, y no tengo hambre. Me voy a acostar así nomás, ¿ya?
0: Leticia ni sospechaba que Ana lo único que quería era estar a solas para contemplar una y otra vez su valioso tesoro.
3: ¡Ay, qué linda! Sí, nunca antes había tenido unas como estas. ¡Y en mi pelo se ve mucho más linda! ¿Qué diría el Juan si me ve con ellas?
0: Ana, a sus 18 años, ya estaba anidando el amor. Imaginó que con esas cintas en su pelo llamaría la atención de quien, en secreto, le estaba robando el corazón. Y sin dudarlo, buscó la manera de averiguarlo.
3: Madrina, se me había olvidado que tengo que ir a la casa de la señora Martita, la mamá de Juan.
2: ¿Y a esta hora, mijita? Pero si ya es de noche.
3: ¿Quién me está esperando? Dijo que fuera. Quiere que me pruebe el vestido que me está haciendo. Ella dijo que después me venía a dejar para que usted no se preocupe.
2: Ya, bueno. Pero cuidadito con demorarse mucho, ¿ah? En cuanto se desocupe, usted se me viene al tiro para acá.
3: Sí, madrina.
0: Ana, a escondidas, adornó su pelo con las cintas que había robado en el cementerio y, sin imaginar lo que le esperaba, salió confiada al camino que ya le era familiar. Por un momento, el sonido de sus pisadas sobre las piedras y el canto de los grillos fueron su única compañía, hasta que de pronto una figura, la de una niña, haciéndole señas y llamándola desde lejos, la perturbó.
3: Oh, ¡qué raro! ¿Quién será?
4: ¡Mari! ¿Eres tú? ¿Quién eres? ¿Qué quieres?
0: Ana empezó a caminar primero y correr después, hacia donde estaba la niña, guiada por los incesantes gritos que no dejaban de llamarla.
5: ¡Estoy aquí! ¡Ana! ¡Aquí! ¡Estoy aquí!
4: ¿Dónde?
5: ¡Aquí!
4: ¿Dónde estás? ¡No te veo!
5: ¡Por aquí!
4: ¿Pero dónde? ¿Dónde estás?
0: Ana, sin darse cuenta, había llegado hasta el borde de un profundo barranco, guiada por los gritos de una niña que ya no estaba, que había desaparecido sin dejar rastros.
3: No puede ser. Pero si ella estaba aquí.
0: Aterrada, retrocedió. Y comenzó a correr, rogando a los santos protección. Dicen que mientras corría, como nunca antes, escuchó el sonido del viento, el galope de los caballos a lo lejos, risas que parecían venir de ninguna parte.
3: Virgencita, ayúdame, sálvame, te lo suplico, no me dejes sola, por favor, ayúdame. ¡Oh, madrina! ¡Madrina!
6: Ana, ¿qué te pasa?
0: Sobresaltada, como despertando de una pesadilla, reaccionó ante la presencia de Juan.
3: ¡Juan! ¡Juan!
6: Oye, la carita que traí, ni que hubierais visto al Mandinga. ¿Te pasa algo?
3: No, no, nada. Me perdí y me asusté.
6: ¿Y el susto te despeinaste?
3: ¿Qué?
6: ¿Te despeinaste? Estáis todas estas colas como si te hubieran tirado el pelo.
3: No sé, a lo mejor y no me di cuenta.
6: Mira, una de tus cintas se te acaba de caer. Cuídala, son lindas como tú. ¿Qué pasa? ¿Dije algo mal?
3: No, si no es eso, es que... Oye, acompáñame a mi casa, por favor. No, no quiero andar sola.
6: Ya, oye, pero dime, ¿qué te pasa? ¿Te quiero ayudar?
3: No, que no sé, por... No sé lo que me pasó.
0: Juan, para tranquilizarla, no le hizo más preguntas y la llevó a su casa con el compromiso que durmiera para olvidar lo ocurrido. Pasaron unas horas, todo parecía en calma, hasta que de pronto, en mitad de la noche, Ana creyó escuchar en su dormitorio con absoluta nitidez la voz de la misma niña del callejón.
7: ¡Ana!
3: ¿Qué? ¿Quién es? ¿Quién anda ahí?
7: Ana, es muy feo lo que hiciste.
3: ¡Madrina! ¡Madrina! ¡Madrina, venga, prenda la luz!
8: ¡Ana, pero mi hijita, por Dios, ¿qué pasa?
3: ¡Hay una niña está aquí!
8: ¿Una niña? Pero eso es imposible, mijita, si no hay nadie. Solo estamos usted y yo.
3: Pero si yo la escuché, pues, madrina, era una niña, era ella.
8: ¿Pero de qué niña me está hablando, oiga?
3: De la que me llevó hasta el bajo. Era ella. Yo la escuché.
8: Ana, escúchame.
3: ¿Qué?
8: Fue un sueño.
3: No.
8: Lo estuviste soñando. Si aquí no hay nadie.
3: No, madrina, si estaba aquí, pues si estoy segura.
8: Ya, yo voy a estar aquí cerca. Pero trata de dormir, mijita.
3: No se vaya.
8: No, mi niña.
0: Los sueños de Ana estuvieron teñidos de imágenes de la niña riendo y gritando su nombre desde el fondo del barranco. Luego, golpes intensos, como de martillazos, escucharon en el dormitorio, despertándola de un salto.
3: ¿Qué fue eso?
7: Son mías, tú me las sacaste.
3: ¡Madrina! ¡Madrina!
8: Pero, ay, por Dios, ¿qué es ese ruido? ¿De dónde viene?
9: ¡Del cofre! ¡Del cofre!
8: ¡Qué osito lindo que es esto!
0: Leticia y Ana miraban con espanto cómo la cajita, un pequeño cofre de madera, azotaba con fuerza sobre la cómoda, como queriendo arrancar algo de su interior.
8: ¡Vamos! ¡Baja la cama al tiro! ¡Vamos! ¡Tenemos que salir de aquí!
0: Pero un portazo trancó la puerta del dormitorio, impidiendo la salida.
8: ¡Ven, hija! ¡Por la ventana! ¡Por la ventana!
4: ¡Fue la niña! ¡Fue ella! ¡Ella la cerró, madrina!
8: ¡Ay, Diosito santo!
0: Leticia, persignándose y armándose de valor, avanzó hasta la caja para ver lo que contenía. Al abrirla, los golpes cesaron. Y al mirar en su interior, vio aterrada las mismas cintas de la corona que habían visto en el cementerio.
8: ¡Ana, por Dios, mijita! ¿Qué hiciste?
4: Es mi culpa, madrina. Yo la saqué. Yo la saqué.
0: Sí, eran las cintas de una niña. Una niña que cuentan murió al caer a un pozo. Ese 1 de noviembre, para Anita, fue inolvidable. Y para su madrina, también. Ambas aprendieron que tomar lo ajeno puede resultar muy caro.

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0: 0:39.
1: Al cerebro no le importa que seas feliz, por encima de todo le importa la supervivencia. Y es verdad que eso nos genera muchos problemas.
2: ¿Hasta qué punto nos marca la familia?
1: Te caen encima tus padres como un accidente meteorológico. La peor carga para los niños es la vida no vivida de los padres.
2: ¡Guau! Wow. ¿Qué nos pasa a las personas que parece que estamos en continua crisis existencial de identidad?
1: Segunda parte de la vida es cuando todo eso heredado de tu familia, tú ya eres capaz de mirarlo. No es un momento cronológico, es un momento psicológico. Si no perdonas a tus padres, no te vas a perdonar a ti. Si tú quieres cambiar algo, tienes que cambiar un hábito.
2: La parte espiritual, ¿cómo de importante es para encontrarse uno mismo?
1: La necesidad de espiritualidad es una necesidad tan fuerte como el instinto del hambre. Vivimos en un mundo que ha dado tanta importancia a lo material que hemos dejado de sentir la conexión con lo inmaterial. Pero la puedes reconocer en mil señales. Si no hay nada, ¿para qué nos ha dotado de esto la naturaleza?
2: ¿A dónde irá tu espíritu? En el mundo existen dos tipos de personas, las que hemos sufrido y las que vamos a sufrir. Parece ser que el contrato de la vida lleva escritas innumerables cláusulas de sufrimiento. Sufrir, de alguna forma, es el precio de vivir. Una gran parte de ese sufrimiento se produce por agentes externos que escapan totalmente a nuestro control. Enfermedades, perder a alguien, sufrir un accidente y un larguísimo, etcétera, por desgracia. Pero hay otra parte que la fabricamos desde aquí. Y esto, amigos, cuando reflexionaba sobre ello, me ha llevado a dar con lo que parece una paradoja que os voy a explicar. Y es que para evitar sufrir, sufrimos. Fabricamos una serie de emociones, tristeza, temor, angustia, preocupación, que nos van a proteger de situaciones de peligro, incluso de la muerte, pero que al mismo tiempo, en exceso, llegan a consumirnos por dentro. Qué malo, pero también qué bueno, porque gracias a eso somos el resultado de la supervivencia triunfante de nuestra especie durante milenios. Pero, queridos amigos, el problema es que en la edad moderna que nos toca vivir, nuestro cerebro sigue siendo el mismo que el de las cuevas. Y esa parte oscura que tenemos dentro puede incluso llegar a robarnos la felicidad, la alegría y la esperanza, haciendo que perdamos nuestra identidad y el sentido de la vida por el camino. Así que creo que es hora de reconectar con nuestra esencia, de empoderarnos y empezar a ser quienes debemos ser. Así que cojamos ese contrato vital y grabemos a fuego cláusulas de alegría y esperanza para empezar a vivir de verdad, caminar y volar. Y entenderéis dentro de poco esto de volar. Por eso hoy y ahora en Roca Project tengo conmigo a Elsa Punset. Ella es escritora, divulgadora, pero para mí personalmente Elsa es más bien una experta en emociones humanas y una persona sabia, que estoy muy feliz de tener aquí. Bienvenida a Roca Project.
1: Muchas gracias, es una alegría enorme estar aquí. ¿Te acuerdas cómo nos conocimos?
2: Me acuerdo. Allí en Madrid, en la entrega del premio
1: Donados.
2: Correcto.
1: Eso es. Sí.
2: Me encontré con Elsa y le dije, oye Elsa, ¿sabes que cuando imaginé la lista de invitados y la escribí, puse tu nombre hace mucho tiempo? No me digas, ¿verdad?
1: Me encantó.
2: Y qué bueno, y unos mesecitos después, pues aquí.
1: Me encanta estar aquí. Gracias.
2: ¿Estás bien?
1: Estoy súper a gusto.
2: Maravilloso. Pues estoy convencido de que lo que nos vas a decir nos va a iluminar y guiar. Primera pregunta. ¿Qué nos pasa a las personas que parece que estamos en continua crisis existencial de identidad? La llames como la llames, crisis.
1: Sí, es nuestro estado natural.
2: Wow.
1: Es así, al cerebro no le importa que seas feliz, que seas creativo, que seas generoso. Por encima de todo le importa la supervivencia. Y tú mencionabas esas emociones básicas con las que nacemos. Y es impresionante porque nacemos más o menos con, bueno, media docena de emociones básicas que son nuestro lenguaje universal. Las tenemos todos. Es lo que nos permite entendernos, ponernos en la piel del otro. Pero claro, si yo te digo esas emociones, a ver qué me dices tú. A ver si notas algo raro. La ira, la tristeza, el miedo, el asco y la alegría.
2: Oscuras, muy chungas.
1: Muy chungas, ¿no? Muchas, es decir, sí. Una preponderancia de emociones negativas o neutras. ¿Por qué? Porque el cerebro está programado para sobrevivir.
2: Claro, si no te come el león al salir, ¿verdad?
1: Exacto, no está programado para ser feliz. Y es verdad que eso nos genera muchos problemas. Es como especie, mucho más que las demás especies, tenemos problemas de depresión, de ansiedad, de estrés, ¿no? Porque tenemos esta capacidad de recordar el pasado y de mirar al futuro, pero con ese sesgo negativo que tiene nuestro cerebro fisiológicamente.
2: Ya ves.
1: Y con eso, con esa mochila, Carlos, llegamos al mundo. Y nos pasamos, yo creo, la vida entera intentando aprender a gestionar esa preponderancia de emociones negativas. No es fácil.
2: Claro.
1: Y encima te encuentras con que la vida es difícil. Porque tú mencionabas antes las cosas malas que te pueden pasar. Pero es que aunque no te pase nada particularmente malo, vivir para terminar enfermando y muriéndote ya es una faena. Es decir, ya estamos viviendo una vida que yo siempre pienso que por un lado es milagrosa. Es un milagro estar
2: Total,
1: aquí.
2: Totalmente.
1: Es muy difícil llegar a nacer, ¿sabes? Hay una carrera ¿no? para ser ese bebé que llega a encarnarse en la madre y a nacer. Es muy difícil. Entonces, por una parte, tendríamos que estar todo el día diciendo, bueno, qué maravilla, hemos logrado asomar la cabeza en este planeta perdido en medio del universo. Esto yo creo que nos debería dar mucha alegría, esa perspectiva. Pero por otra, tienes una vida muy corta y tienes una vida donde, aunque no te pase nada malo, te van a pasar cosas duras.
2: De hecho, demasiadas.
1: Sí, pero son cosas inevitables. Es decir, ya no estamos hablando de que te pase algo realmente inusual, sino que, fíjate, yo ahora, por ejemplo, estoy en la etapa del nido vacío. ¿Vale? Pero cuando eres niño, tienes que perder la sensación esa que tienen los niños a un momento dado de inmortalidad, ¿no? O de omnipotencia.
2: De creer que no te va a pasar nada, ¿no?
1: Exacto, que nunca o que tus padres te van a proteger siempre. Sí. Cuando llegues a la adolescencia, de repente tus hijos te van a mirar con otros ojos, ¿no? Te van a bajar de ese pedestal, pero para ellos es una pérdida también. Todo esto son muchas pérdidas inevitables, o cuando tu mejor amigo se va del colegio, o si te encuentras un pequeño bully en el colegio, ¿no? Que te amarga la vida durante un tiempo.
2: Es que es una decepción tras otra.
1: Claro, es un aprendizaje, digamos, tras otro. Puedes interpretarlo como quieras. Es una decepción, es una pérdida, hay muchas pérdidas a lo largo de la vida, ¿no? En los trabajos, cosas que no alcanzas, desilusiones, es que hay tantas. Entonces, realmente pienso que el sentido de todas estas pérdidas y decepciones es transformarlas en aprendizajes.
2: Totalmente. Quizá la dificultad permite una palabra que acaba igual, que es oportunidad.
1: Sí, sí, es verdad. Es algo que se dice, ¿no? Pero cuesta mucho hacerlo. Es porque, de nuevo, dentro de ti, esa preponderancia de emociones negativas tienden a ir apagando lo que te permite salir adelante, que es la esperanza y la alegría. Y fíjate que yo creo que es algo que a lo mejor no enseñamos en los colegios, no enseñamos gestión emocional. Yo llevo años en esto y todavía no se enseña, ¿no? Pero si se enseñase bien, se enseñaría sobre todo a las personas a tener esperanza, a mirar el futuro con esperanza.
2: Dices en los colegios, pero aquí el punto base es la familia.
1: Sí.
2: En tu libro, que lo tengo aquí,
1: sí.
2: Alas para volar, os lo recomiendo. Yo soy muy marrano leyendo libros porque está todo aquí. Mira esto, esa.
1: Como debe ser. Apuntado, escrito.
2: Escribo, marco, sí. Tal, pero es la manera de empezar a aprender de verdad, ¿no?
1: Sí.
2: Pues en este libro tú hablas de las familias disfuncionales, ¿no?
1: Sí, y de las funcionales también.
2: Y de las funcionales, que no son un gran porcentaje, ¿no?
1: No, es muy difícil medirlo. Pero la idea es que al menos la mitad de las familias tienen un punto disfuncional. Es un poco difícil de aceptar, ¿no?
2: Uh-huh.
1: Porque cuando tú eres niño, yo siempre digo que te caen encima tus padres como un accidente meteorológico. Y si pudiéramos elegir nuestras familias antes de venir al mundo,
2: Nos
1: costaría saber cuál es mejor en el fondo. ¿Qué tipo de familia es mejor?
2: No estaría mal, ¿eh? Un casting familiar. ¿Dónde quieres caer y en qué ciudad?
1: Claro.
2: Uy, mira esta. Este padre, esta madre...
1: Claro, pero ¿qué pides? ¿Una familia autoritaria que te va a crear problemas de autoestima, que no se va a centrar suficientemente en dejarte ser tú, ¿no?
2: Sí.
1: ¿O quieres una familia permisiva que no te haga ni caso? ¿O quieres una familia con uno de los padres emocionalmente inmaduros, que tú tengas que cuidarles a ellos y que desarrolles hiperresponsabilidad? ¿O quieres una familia con un narcisista, ¿no? que te convenzca de que no vales nunca suficiente, ¿no?
2: ¿Quieres? Bueno, no existe familia perfecta.
1: No.
2: O sea, ¿hay como realmente unos tipos que se repiten?
1: Sí, absolutamente.
2: ¿En serio? ¿Unos modelos familiares?
1: Sí.
2: ¿En toda cultura?
1: Sí, porque es absolutamente humano. Todos actuamos desde lo que aprendimos de nuestros padres y luego desde nuestras carencias y nuestras heridas, y las familias se organizan en torno a esto.
2: Uh-huh.
1: Y tienen hijos y si hay, por ejemplo, uno de los padres es un narcisista, pues todo va a estar en torno a esa persona, ¿no?
2: Sí.
1: Y todos van a ser actores secundarios en la obra de teatro. Y tú ya saldrás al mundo sabiendo que de alguna forma tendrás ese complejo de inferioridad.
2: Uh-huh.
1: O yo qué sé, si tienes padres alcohólicos y tienes que cuidar de ellos o protegerte de ellos. Imagínate qué enseña al niño acerca de cómo es el mundo. Es decir... Esos padres son el mundo para el niño. Entonces, ahí en la familia el niño aprende si merece ser amado o no. Todo lo que te dicen tus padres en eso es determinante para ti. Si es seguro estar en el mundo, ¿no? Si lo que tú dices tiene importancia, si quien tú eres merece la pena. Todo esto te lo dicen tus padres en la infancia. Y con ese bagaje tú sales al mundo.
2: Es increíble cómo te afecta esto,
1: es
2: ¿no?
1: Brutal.
2: Porque dices, la misma persona naciera en otro lugar y familia,
1: sí.
2: ¿Cuánto de esa persona sería radicalmente diferente? Y el ejemplo creo que está en familias adoptivas,
1: sí.
2: Que no hay un vínculo sanguíneo, no hay una herencia genética, y sin embargo hay similitudes en la forma de ser y de pensar. O sea, ¿hasta qué punto nos marca la familia?
1: Muchísimo. Y es muy importante, y hablo de ello en Alas para volar, esto es lo que yo llamo la primera parte de la vida.
2: Uh-huh.
1: Bueno, es todo lo que aprendes de tu familia.
2: Uh-huh.
1: Y es muy importante poder hacer el viaje a la segunda parte de la vida.
2: Uh-huh.
1: La segunda parte de la vida es cuando todo eso heredado de tu familia, tú ya eres capaz de mirarlo
2: uh-huh.
1: y de decir de todo eso que me enseñaron que era verdad, que no era verdad,
2: uh-huh.
1: que quiero transmitir yo a mis hijos y que no quiero transmitir, ¿no? Y ya no depender, porque claro, un niño, tú piensa, cuando tú vives desde la primera parte de tu vida, la parte heredada, cuando tú eres el niño todavía, aunque seas un adulto, aunque seas Elsa o Carlos.
2: Sí, pero llevas ese niño dentro.
1: Vas con ese niño dentro, ¿no? Ese niño que busca aprobación.
2: Claro,
1: busca que sus padres le quieran. Es cuestión de supervivencia. Eso es lo que todos buscamos, que nos quieran. ¿Vale? Esto es el niño en nosotros. Entonces, cuando tú pasas a la segunda parte de la vida, tú ese niño le puedes mirar a la cara. Yo, por ejemplo, durante mucho tiempo estuve enfadada con mi niña. Muy enfadada. Porque me parecía que había hecho lo que podía, pero que había aceptado cosas que a lo mejor podía haberse como revelado más.
2: Ya.
1: ¿No?
2: Entiendo.
1: Y tardé en pensar... y en sentir y en poder hablar a esa niña y decirle, mira, me has llevado hasta aquí y lo has hecho muy bien, pero a partir de ahora yo, el adulto, me hago cargo. Y ya no dependo de la aprobación del mundo de la niña. Y eso es una liberación, pero fíjate, es una liberación, es una pena que no sea cumplir 25 años y entras en la segunda parte de la vida. No es así, no es un momento cronológico, es un momento psicológico.
2: El problema es que llegar a este despertar de conciencia, yo lo llamaría así casi.
1: Sí, es un despertar.
2: Efectivamente no hay una escuela, no hay un programa. Bueno, puede haber un podcast como este que te lo induzca, ¿no?
1: Sí.
2: Pero las familias no son conscientes.
1: Somos ciegos.
2: ¿No? Incluso nosotros vamos como alimentando esa parte. Mira, decías esto de la validación y pensaba en tantos momentos de mis hijas, cuando eran más pequeñas, de papi, mira cómo me tiro a la piscina, ¿no?
1: Sí.
2: Papi, mira cómo hago esto, ¿no? Y dices, pero ¿por qué tengo que mirarlo todo? ¿No? Y dices, validación.
1: Exacto. Porque están entendiendo su valía a través de tus ojos.
2: Claro.
1: Es decir, yo creo que los padres no se dan cuenta de la enorme responsabilidad que tenemos con nuestros hijos. Somos su Dios,
2: Es verdad.
1: Ese sentido nos lanzan a tener hijos sin explicarnos cosas básicas. A mí me sigue desesperando la falta de alfabetización emocional básica con la que nos lanzan a los humanos a la vida, ¿no? Y
2: tremendo.
1: Yo cuando nacieron mis hijas,
2: tremendo, es verdad.
1: Dije, quiero entender qué puedo hacer bien. De hecho, yo empecé a trabajar en inteligencia emocional cuando nacieron mis hijas, porque me acuerdo que fui a ver estaba haciendo una terapia con un psicólogo que apenas conocía y con el que no me llevaba muy bien, pero me dijo algo muy útil. Le dije, tengo miedo de convertirme en mi madre. No por nada, sino porque quiero mejorar las cosas. Quiero retener lo bueno que ya me ha dado.
2: Sí.
1: Pero hay cosas que yo quiero añadir. Y me dijo, ya eres tu madre. Dijo eso. Y entonces para mí fue como, recuerdo que no volví porque le encontré muy duro, ¿sabes? Era como que no me terminaba de acompañar en el proceso, pero me encendió una lucecita. Y dije, vale, entonces si yo quiero lo bueno de mi madre y además añadir ser mi propia madre y ser esa madre para mis hijas que yo, ¿sabes? Que yo pienso que podría ser. ¿Qué hago? Y ahí empezó el trabajo de búsqueda.
2: Sí.
1: Pero es verdad que es como un renacer.
2: Sí. Mira, me gusta mucho, creo que a ti también, Jung.
1: ¡Buah!
2: Quien mira hacia afuera sueña, quien mira hacia adentro despierta.
1: Decía otra cosa Carlos Jung. Decía, la peor carga para los niños es la vida no vivida de los padres.
2: ¡Buah! Sublime esto, ¿eh?
1: Es alucinante eso. Es decir, todos los padres deberíamos recordarlos. Todos tenemos nuestros complejos y nuestras decepciones, las cosas que no hemos podido hacer. No sabes la cantidad de veces que yo veo padres que proyectan en sus hijos esas expectativas de lo que ellos hubiesen querido ser.
2: Con su mejor intención, muchas veces.
1: Es más, te suelen decir, lo hago por ellos.

0: historias. ¿Sabes? Realmente intentar dejar que sean como quieran ser, lo que ellas son, que esa esencia brote. Pues eso creo que nos deberían enseñar a los padres a hacer eso. No debería costar tanto, ¿sabes? No cargarles con tu peso, con tu mochila, sino dejar que ellos vengan con la suya.
1: Esta segunda etapa de la vida, por lo que veo, conlleva mucho mirar hacia atrás, hacia tu origen, ¿no? Para poder dar ese paso. Claro, esto implica también reconciliarte con tus padres.
0: Totalmente.
1: ¿No? Y me explico. O sea, puedes ver cosas que hicieron, pero si no tienes una mirada compasiva, puedes acabar en la ira, en la rabia, en el desdén, ¿no? Cuando en realidad, no todos los padres, pero vamos a decir la mayoría de buenos padres, los defectos eran con buena intención e hicieron cosas desde la ignorancia. Entonces, tienes que entender lo que hicieron mal, porque tienes que detectarlo, pero tienes que ser también perdonador de aquello que no se hizo bien contigo.
0: Esto es como un círculo muy bonito de evolución emocional. Y empieza en la niñez cuando tú adoras a tus padres porque dependes de ellos para todo. ¿Eh? Son tu supervivencia. Luego viene, y tú estás a punto de entrar ahí, la adolescencia. ¿Eh? ¿Y
1: no, ya estoy.
0: ¿Y estás?
1: Sí, la he saboreado ya.
0: Es dura esa parte.
1: Sí.
0: Porque de repente tus hijos que te han adorado te han dado mucho trabajo. Da mucho trabajo un hijo. Entonces, lo que te da, el regalo que te dan ellos es ese amor incondicional que te dan. Entonces, eso te lo retiran en la adolescencia. Ya
1: te
0: no
1: caes,
0: es amor
1: te
0: incondicional.
1: Caes como ideal.
0: Ya no eres ideal, ya no eres perfecto. Ya. Y eso es muy duro porque además ellos están haciendo algo que es muy difícil también para ellos. Están cortando el cordón umbilical. Y lo están haciendo contigo. Y yo siempre lo digo a los padres con los que hablo, les digo, es muy importante que dejéis que ese niño exprese su rabia. Y no os lo toméis como algo personal. Porque si no le dejáis ser asertivo, rebelarse, ver que no sois perfectos, no va a estar haciendo esta evolución emocional que necesita hacer. Y cuando salga al mundo exterior, y yo lo veo con algunos niños, sobre todo niñas, no les dejan rebelarse. A las niñas les pasa mucho. Y lo que ocurre es que luego son dóciles toda la vida. Y van a terminar en relaciones donde alguien las intente dominar y sea fácil dominarlas.
1: Importante, ¿no? Importante cultivarles el espíritu crítico.
0: Espíritu crítico y rebelde. Sí. Es decir, dejar que la niña te diga cosas que son duras,
1: por ejemplo,
0: para ti, que pueden ser
1: injusto.
0: Injustas.
1: Lo hemos dicho a la vez, mira.
0: Sí,
1: es lo que más escucho, ¿eh?
0: Sí.
1: Muy injusto.
0: Claro, y tienen razón. Están empezando a ver que el mundo es injusto, que esto es otra de las grandes verdades de este mundo. El mundo, la vida es difícil y es injusta.
1: Fíjate, yo en mi ignorancia les he llegado a decir alguna vez, pues el sentido de la justicia lo tienes atrofiado. Pero
0: pues me
1: ahí
0: temo
1: ya,
0: que
1: nunca más, Carlos, ahora me toco como tú, pero para perdonarme.
0: Eso vale, es. Entonces, pasas esa etapa, el niño aprende a defenderse, el niño aprende a salir al mundo de la adolescente, y luego llegas a la etapa adulta con todo este bagaje y ese enfado que tienes contra tus padres. Y yo creo que casi todos los que abrimos los ojos y vemos cómo eran nuestras familias de verdad, tenemos una época de decir, tío, ¿sabes? Esto lo podías haber hecho mejor, ¿no? Pero si no llegas a ser compasivo y a perdonar y a decir, bueno, son humanos como soy yo, tú vas a equivocarte con tus hijos también. Es decir, tú llevas tu propia maleta llena de carencias y de heridas y de cosas que no has entendido.
1: Y en cierta manera, porque esto en el adolescente, esa rebeldía que nace, es natural.
0: Sí, es necesaria.
1: Necesaria. ¿No puede ser esa confrontación hacia ellos en parte también necesaria por parte de los padres? El hecho de que no salga natural el ser, esa comprensión, no la tenemos, ¿no? Es como ante rebeldía, ¿no? Muchas veces.
0: Sí.
1: Pero también eso igual te va preparando para vaciar el nido, ¿no?
0: Claro.
1: Estábamos
0: seguros, ¿no? Yo hay momentos, sobre todo con mi hija pequeña, que fue muy cañera.
1: Sí.
0: Que yo decía, Dios, que pase, ya que se haga mayor, que no es una forma. Y luego el día que se van, ostras, es muy duro.
1: Es doloroso, ¿no? Ya.
0: Sí, ya lo verás. Es muy doloroso. Pasa también, a mí me pasa algo muy bonito con ellas, y es que anoche cenaba con mi hija mayor, que va a ser médico dentro de unos meses, fíjate. Y es como alucinante porque la miro

0: La veo el día que nació y veo todas las edades que lleva dentro.
1: La evolución.
0: ¿Sí? Y cuando hablo con ella, estoy hablando con la niña que fue a lo largo de todos esos 24 años de vida que tiene. Y es algo que yo creo que también he aprendido a hacer conmigo. Es decir, yo cuando me miro y cuando me hablo, veo desde cuando era una niña, ya estoy muy en contacto con esa niña, con la adolescente, con la joven, con la madre, con la joven madre, ¿sabes? Ya, como yo creo que llevas todas las que es sano eso, no
1: Sí,
0: olvidar todas, todo lo que has
1: sí,
0: sido, lo que
1: sí.
0: te ha costado llegar hasta un lugar, por qué estás aquí y lo que te queda por hacer, te da como, es como un mapa que llevas dentro.
1: Mirarse es doloroso para muchas personas, ¿no? A no ser que sepas cultivar una mirada autocompasiva.
0: Por eso hay que perdonar a los padres, porque si no perdonas a tus padres, que son, digamos, lo que llevas dentro,
1: El
0: son tu
1: origen.
0: sangre, tu sí, pero es más que cultural, es que es biológico, es que los llevas dentro. Entonces, si no les perdonas, no te vas a perdonar a ti. Entonces es muy importante, igual que el adolescente tiene que enfadarse contigo para saber ser asertivo más adelante en el mundo exterior, tú tienes que aprender a perdonar a tus padres para poder perdonarte los innumerables errores que vas a cometer a lo largo de toda la vida. Es lo que hay.
1: Buenísimo, muy necesario, estoy completamente de acuerdo. Tu libro se llama Alas para volar.
0: Sí.
1: Hay una historia de un pajarito que me gustaría que me cuentes, pero también quiero entender en qué medida, cómo se empieza a caminar ese sendero de introspección para empezar a volar de verdad, a vivir ese cambio en la
0: ¿Cómo
1: vida.
0: crees tú que se empieza?
1: ¿Cómo creo yo que se empieza?
0: Sí, antes lo hablábamos y me lo dijiste por el dolor.
1: Sí.
0: Esto es así.
1: O sea, ver oportunidad en la crisis.
0: Es, la tendencia que tenemos, y esto de nuevo es fisiológico, es que si todo va bien, cerebro programado para sobrevivir, mejor malo conocido que bueno por conocer. Entonces, mientras sobrevivas, aunque no sea un bien espectacular, ¿no? Pero mientras estés ahí tirando, la tendencia va a ser a no hacer nada. Aparte, todos los humanos estamos encerrados en algo que olvidamos y es hábitos, somos hábitos. Me encanta una frase del mago More. No sé si lo habéis tenido
1: No,
0: en el
1: no, no, no,
0: podcast.
1: no,
0: Bueno,
1: no
0: pues
1: aún.
0: es.
1: ¿Me lo
0: Ese es,
1: recomiendas?
0: sí, te lo recomiendo.
1: ¿Os
0: Yo
1: gustaría que traigamos al Mago More?
0: le quiero
1: Lo
0: mucho.
1: decís.
0: Y tiene una forma vital y muy sana de entender el cambio, ¿no? Y él siempre dice, el conocimiento no cambia el comportamiento.
1: Totalmente de acuerdo. La acción es lo que nos
0: Sí,
1: define al final.
0: exacto. Y claro, ¿qué nos pasa? Esa acción está muy constreñida por los hábitos. Los humanos, desde que somos pequeños, esos niños pequeños que aprendemos a mirar el mundo a través de los ojos de nuestros padres, a hablar con la gente como hablan nuestros padres, a usar las mismas palabras, a juzgar el mundo igual. Es decir, son hábitos, hábitos emocionales, hábitos físicos, cómo comemos, cómo dormimos, todo eso lo aprendimos de pequeños. Y esos hábitos al final son una cárcel. Y si tú quieres cambiar algo, tienes que cambiar un hábito. Y claro, vivimos en la sociedad del conocimiento y muy a menudo lo que las personas pensamos es, ay, esto me suena, a esto ya lo he oído, a esto ya me lo sé. No sirve de nada. Te entra por un oído, te sale por el otro. Sabemos, pero conocimiento no cambia el comportamiento. Así que ahí hay una labor, si quieres cambiar algo en tu vida, de físicamente cambiar las cosas, cambiar tus hábitos.
1: Claro, esto en un universo de bombardeo de reels continuos en redes, formatos cortos con consejos prácticos. Yo mismo intento darlos en mis redes, aquello que yo he
0: Y pueden
1: aprendido.
0: ser muy interesantes, ¿eh?
1: Claro, pero si yo guardo el vídeo, ¿no? Me estoy poniendo en el lugar de las personas que no. Me guardo el vídeo,
0: Sí, nada.
1: me lo veo dos veces, pero mañana mi vida vuelve a ser igual.
0: Sirve de nada. Básicamente no sirve de nada. Es decir, seguirás siendo el mismo, haciendo lo mismo, usando las mismas palabras, viviendo de la misma manera.
1: Distinto es que me imponga una acción diferente, ¿no? Mañana voy a hacer
0: Exacto.
1: exactamente esto que no lo he hecho
0: Exacto.
1: antes.
0: Yo lo veo, por ejemplo, hay una mujer que se llama Gillian Turecki, que a mí me gusta mucho,
1: Sí.
0: que es una psicóloga que habla de relaciones, ¿vale? Como son temas que a mí me interesan, me aparecen siempre sus reels. Uh-huh. Y a veces dice cosas que realmente me impactan, ¿no?
1: Sí.
0: Digo, ostras, ¿no? Entonces, ¿qué hago con algo para que algo que me impacte me sirva de algo? Tienes que, de alguna forma, acunarlo. Tienes que escucharlo y uh-huh. tienes que pensar, vale, ¿cómo va a cambiar eso mi forma de vivir? Entonces, por ejemplo, últimamente en redes, en uno de estos reels, me salió un concepto que a mí me encantó, que fue el de la aceptación radical.
1: ¿La aceptación radical? ¿Qué sí. significa?
0: Nunca has oído ese concepto. A mí no. me sonaba.
1: Aceptación sí, pero radical.
0: Radical.
1: Puedo intentar intuir por dónde va, pero
0: vale,
1: dígamelo,
0: pues,
1: por favor.
0: Es lo que los humanos hacemos todo el rato, y cuanto más imaginativos somos, más lo hacemos, uh-huh. Es intentar proyectar lo que tú quieres en la vida que te rodea. Uh-huh. ¿Vale? Y esto es una de las cosas de las que hablo mucho en Alas para volar, porque es algo que yo hacía mucho.
1: Sí.
0: Yo vivía siempre en mundos imaginarios.
1: Mm. Me ha pasado a mí eso también mucho desde niño.
0: Claro, sobre todo yo desde niña, pero como somos criaturas de hábitos, sí. pues toda mi vida. Entonces, cuando algo no era exactamente como yo quería, una relación, un trabajo, una ciudad, en vez de decir, bueno, a ver cómo cambio esto, a ver cómo mejoro esto, proyectaba cosas ahí, mm. me lo inventaba. Mm-hmm. Lo embellecía. Uh-huh. Yo tengo una capacidad para embellecer las cosas extraordinaria. Es bonito porque me ayuda a vivir, porque si no encuentro que la vida es un poco áspera.
1: La vida parece que está hecha para ser dura, ¿eh?
0: Pero no puedes exagerar con eso, porque si no, no terminas viendo la realidad uh-huh. y vives en un mundo paralelo al de todo el resto del mundo, ¿no? Entonces, la aceptación radical es algo que a mí me sirve mucho, pero claro, yo desde que descubrí el concepto, me lo curro. Es decir, muy a menudo en cuanto me viene la tentación de decir, bueno, pero a lo mejor esta persona pues no me ha contestado por esto, o me quería decir lo otro, o a lo mejor esta situación va... Digo, Elsa, aceptación radical. La realidad es la que estás viendo. Y no te vas a inventar nada. Y no solo esto, sino que vas a disfrutar de que la vida te da exactamente esto en este momento. ¿Mm? Y eso es el segundo paso en la aceptación radical. Uno es dejar de resistirte y de proyectar cosas. Y la segunda es disfrutarlo. Decir, vale, pues esto es lo que hay.
1: Claro, o sea, ahora entiendo el concepto bien, ¿no? O sea,
0: no,
1: no embellecer, no camuflar, no pintar lo que estás viendo para que te entre mejor.
0: No esperar que cambie también, ¿sabes?
1: Sí.
0: Es decir, no camuflar y no pedirle a la vida que cambie.
1: Aceptar la realidad objetiva tal y como es.
0: Y disfrutarla, que este paso es muy difícil. Uh-huh. Y es casi, yo cuando lo practico, y lo practico cada vez que noto resistencia, es decir... En eso, y es algo que también traslado mucho en Alas para volar, la importancia del cuerpo. Uh-huh. El cuerpo sabe.
1: Bueno, el cuerpo grita, lo que la boca calla.
0: Es alucinante.
1: Es tremendo, ¿eh?
0: Y entonces, en cuanto noto que mi cuerpo se está resistiendo a algo, vuelvo a mi concepto de aceptación radical.
1: Te ocurrió algo, ¿verdad? Cuéntale la anécdota. Te pasó algo con la piel, ¿verdad?
0: Una razón. Sí,
1: porque es curioso esto, me resultó divertido.
0: Claro, para mí fue cuando abrí los ojos al tema del cuerpo.
1: Divertido, otra cosa que cuentas a colación de eso, ¿eh?
0: Así, lo de la señora.
1: Sí, por favor, cuéntalo.
0: Sí, es que fue todo como que la vida te va mandando señales y dices, vale, ya me he enterado, vale, ya está, ya lo he aceptado. Entonces, lo que me pasaba es que el tiempo, yo diría varios años en los que no aceptaba la realidad de una situación personal en la que yo estaba, que no tiene importancia, ¿no? Por no mezclar a terceros. Pero bueno, en mi vida personal estaba incómoda, estaba triste por cosas. Y me resistía a aceptar que aquello no funcionaba, me resistía. Y a un momento dado empecé a tener unas gigantescas urticarias. Pero bueno, yo que nunca tengo eso, soy muy sanota, toco madera. Pues no estaba acostumbrada a tener ni un grano. Y aquí eran unas urticarias que me cubrían el cuerpo. Uh-huh. Y entonces empecé a ir a urgencias de hospitales, a tomar corticoides, entré en todo este... Cuando intentas tapar el cuerpo, cuando intentas
1: un círculo vicioso muchas veces, ¿eh?
0: Es terrible cuando no vas a la raíz y cuando te quedas simplemente en intentar tapar el síntoma, ¿no? Claro. Y entonces, en la enésima visita con la alergóloga y las enésimas pruebas, porque estaban convencidos que tenía una alergia a algo, le dije a la alergóloga, le dije, oye, hemos hecho de todo y no tengo ninguna alergia a nada. ¿No crees que es psicosomático, que es un tema emocional?
1: Tú misma lo dijiste.
0: Yo se lo dije. Y me dijo, hombre, es que son tan fuertes las alergias que tendría que haber un detonador físico, ¿no? Me dice, pero bien es cierto que una vez tuve una señora que estaba muy enferma, y tardamos muchísimo en descubrir cuál era la causa de su alergia. Y le dije, ¿cuál era? Y me dice, era alérgica al vello de su marido.
1: Pero de verdad.
0: De verdad, te prometo que no me invento esta historia.
1: O sea, tu cuerpo, como no te vas,
0: ¿cómo no te
1: vas? Provoca algo para que te vayas.
0: Y es tan inteligente que provoca alergia al vello de tu marido. Es decir, tienes que decidir si te quieres morir o si vas a dejar esa relación, básicamente.
1: Yo a veces porque antídoto antihistamínico no valía, ¿no?
0: No vale. No hay antihistamínico que pueda contra algo tan profundo.
1: Es un argumento de divorcio, ¿eh? Me das alergia.
0: Literalmente.
1: No solo emocional, sino física. Es tremendo.
0: Es tremendo. Yo me acuerdo de esta señora todavía de vez en cuando. Porque debió ser duro para ella y para el marido, claro.
1: Estoy imaginando ahora la audiencia poniendo, ya buscando causas de alergia matrimonial. Pues, más de uno, pues mira, ahora sé lo que me pasa.
0: A mí
1: no
0: me abrió los ojos.
1: Eres tú. Bueno, no os culpabilicéis. Hombre, es muy tremendo, ¿no? ¿Cómo pilotamos desde aquí?
0: Es bonito. Es decir, es bonito que tengas un cómplice, que es tu cuerpo, capaz de molestarse tanto.
1: Qué bueno.
0: En decirte.
1: El socio que te dice la verdad.
0: Sí. ¿Eh? Yo tengo una confianza en mi cuerpo desde entonces y no quiere decir que vaya a ir siempre todo bien con mi cuerpo. Pobre, puede enfermar, puede. Pero básicamente te habla. Yo creo que la vida entera te habla todo el rato. Pero lo primero que te habla es el cuerpo. Entonces, ¿sabes? Ese nudo en el estómago, esa sensación de, uy, salgo de esta reunión y siempre cuando veo a estas personas salgo incómoda o mi energía baja o me quedo triste o duermo mal esa noche cuando he pasado tiempo haciendo algo en particular. Que no. Bueno, todo eso, cuando aprendes a escucharlo, es como que de repente tienes un mapa de vida. Y no quiere decir que no sea difícil, ¿no? La señora que tuvo que dejar al marido al que era alérgica, seguro que fue difícil. Y a lo mejor ella decidió no hacerlo y vivir medicándose hasta el resto de su vida. Son decisiones que tomas, ¿eh?
1: Decisiones. Mira, decisiones. Qué gran palabra esta. Creo que el problema es que muchas veces ves lo que has invertido y como que ya has invertido tanto, pues oye, perder un poco más.
0: Exacto.
1: De vida. Esto había algo que leí hace poco, a ver si me acuerdo el nombre. Creo que era algo así como el sesgo del costo hundido o
0: exacto,
1: algo así.
0: Exacto, es algo así, es algo así. Es cuanto más inviertes, esto lo ven mucho con las personas que son víctimas de fraudes financieros y ya han metido tanto dinero.
1: Claro.
0: Que dicen,
1: estás atrapado.
0: Claro, dicen, la esperanza les lleva a decir, voy a seguir metiendo dinero a ver si al final esto no era un fraude.
1: Tremendo,
0: ¿no? Y es
1: tremendo.
0: Lo mismo en todo en la
1: vida.
0: Bueno,
1: es que llevo 25 años de matrimonio.
0: Exacto,
1: ¿cómo lo voy a dejar ahora, no?
0: Exacto.
1: Es verdad que me ha maltratado y ha sido un desastre, pero es que son 25 años.
0: Sí.
1: Esa película asquerosa que te has pagado en el cine, ¿no?
0: Sí.
1: Y que es que he pagado la entrada.
0: Sí.
1: Yo esto no
0: exacto.
1: lo hago, ¿sabes?
0: Yo tampoco.
1: No
0: yo
1: puedo,
0: me salgo
1: ¿no?
0: del cine.
1: Me viene, ¿cómo lo llamaste? Me viene la de, lo has llamado, la palabra esta que te da.
0: La aceptación radical.
1: Sí, la aceptación radical, ¿no? Me viene la aceptación radical. La aceptación radical es, esta película es una mierda,
0: sí.
1: No merece la pena perder 15 minutos para ver cómo acaba, me voy.
0: Sí.
1: Pero a veces voy con gente que esto no lo entiende, ¿no?
0: No.
1: Me genera un problema.
0: Sí, yo creo que es una falta de fe en tu intuición.
1: Ajá.
0: ¿Vale?
1: Otra cosa, intuición. Están saliendo aquí cosas.
0: No, porque, a ver, ¿quién se queda en el cine y quién se va?
1: Sí.
0: Yo creo que el que se va es el que confía en sí mismo más y el que dice, yo ya sé que esto no es para mí.
1: Es que, ¿sabes qué me pasa? Que ve, literalmente, ve, a veces imagino embellezco la realidad o la feo, no sé. Tú me dirás, pero me imagino como cosas visuales en momentos de la vida, ¿no? Entonces yo, si, por ejemplo, en el cine, en ese momento, pues es como si al lado de la pantalla pudiera ver un reloj de arena que representa el tiempo que estoy perdiendo.
0: Exacto. Qué bonito que hagas eso. Es decir, es tu intuición que te da la imagen. Debe ser muy visual.
1: Es muy visual.
0: Sí, sí.
1: ¿Sabes?
0: Sí.
1: Entonces, pues fuera. Es que no queda otra. Sí,
0: es de ver. El cuerpo nos habla, la mente nos habla. Somos mucho más de lo que parecemos. Que es otra cosa que... Que a lo mejor tardamos en entender.
1: Somos mucho más de lo que parecemos.
0: Claro, yo siempre lo veo de estas... Esto es muy junguiano también, el que hay muchos niveles de realidad. Pero yo siempre como, lo imagino como que eres un espíritu y como que la vida te hace encarnarte en un ser humano.
1: Ah.
0: ¿Vale? Entonces te encarnas. Pero cuando te encarnas, encarnarte te permite vivir en un planeta físico.
1: Sí.
0: Y relacionarte con personas físicas. ¿Vale? Pero... pierdes toda una parte inmaterial. Yo lo siento así, que es como me imagino que pasa.
1: Es muy chulo esto que dices. Me recuerda lo que decía Platón, de que el caballo no es un caballo, es aquello que participa de la idea pura de lo que es un caballo, ¿no?
0: La realidad es mucho más de lo que parece. Y nosotros estamos atrapados en una pequeña dimensión física, que es la que nos permite, bueno, vivir en este plano.
1: O sea, que quizá el reto es recuperar la esencia pura.
0: Exacto, exacto. Y por esto, si te fijas, los humanos estamos siempre aspirando. Si no existiese todo ese otro mundo que no conseguimos ver con nuestros sentidos, pero que intuimos, si no existiese, no estaríamos siempre aspirando a ese mundo. No estaríamos siempre buscando a Dios o buscando una realidad que no vemos pero que intuimos. No estaríamos aspirando al amor perfecto. Nos contentaríamos con vivir con lo que somos.
1: Es verdad.
0: Y eso, esto es una idea de Jung, el que muy probablemente y mucho más allá fuera de lo que somos capaces de recoger, porque justamente desde hace milenios el humano aspira a mucho más de lo que es aparentemente, ¿no? Entonces, de alguna forma, estamos intentando recuperar ese mundo más rico del que vivimos. Estamos como exiliados.
1: Así es. Si no hubiera en nosotros inconformismo,
0: claro,
1: nunca cambiaríamos nada. Nunca tomaríamos decisiones. Tomar decisiones, ¿no? Tomar decisiones que además afectarán a otros muchas veces, porque vivimos en sociedad. ¿Qué preguntas tenemos que hacernos a nosotros mismos antes de empezar a tomar decisiones sobre qué hacer en la vida para empezar a vivir de otra manera?
0: ¿Qué preguntas? ¿Tú crees que funciona así? Yo creo que la pregunta viene después, cuando ya te has pegado el leñazo y dices, ¿qué hago aquí y cómo salgo de aquí? Yo creo que funciona más así. Yo creo que las decisiones las tomamos cuando estamos incómodos. Si no, yo creo que no nos movemos.
1: Cierto, ¿no? Pero en la incomodidad... puedes decidir dejarte caer como un plomo y morir y desintegrarte.
0: Esa es la decisión que tomas.
1: Correcto, esa es una primera decisión, pero para mí, para empezar a tomar camino, a ver sendero, ¿no?, a ver señales quizá incluso, es posible que sea necesario hacerte preguntas sobre tu identidad, sobre quién eres, ¿no?, quién eres realmente, quién es la persona que habita en ti, más allá de lo que te han dicho que eres.
0: Esa es la segunda parte de la vida. No todo el mundo llega, ¿eh? Yo conozco gente de 80 años que no ha llegado todavía.
1: Pero siempre se está a tiempo de llegar.
0: Y conozco a gente muy joven que ha llegado. Es curioso eso. Es esa capacidad de hacerte estas preguntas.
1: La crisis de identidad que te preguntaba al principio, ¿no?
0: Sí.
1: Hace poco pensaba, reflexionaba y de hecho subí un vídeo hablando de esto. Es juego de palabras, pero el lenguaje te lleva a los matices y los matices te lleva a reflexionar y a ver las capas de la realidad, ¿no? Y pensaba que hay que resolver el conflicto entre quién soy, quién estoy siendo y quién debo ser. Yo decía debo, no quiero. pero debo como no algo impositivo de los demás, sino como aquello que está escrito realmente en mi esencia de vida, en mi propia identidad de origen, ¿no? Ser aquello que quiero ser, en realidad, es ser aquello que debía ser en cuanto al propósito vital. Es un poco retorcido, pero no sé si...
0: No tengo memoria para acordarme, pero hay una frase muy graciosa en Alicia, en El País de las Maravillas, que trata de todo eso, ¿no? Sí. De si debes, quieres, puedes.
1: Sí, sí.
0: Sí. Y es, bueno, es una confluencia de caminos, porque es verdad que quien debo ser, para mí es un poco impositivo. Es como que te quitan libertad, es como que has venido
1: entiendo,
0: a ser eso.
1: Entiendo lo que dices.
0: Entonces, esa parte me molesta un poco, pero quien quiero ser te puede llevar a decir, ah, quiero ser, pues, no sé, una influencer, ¿sabes? Yo qué sé, rubia de 1,80 m. Bueno, pues no está en tu ADN, Elsa, no vas a ser eso. Entonces, quiero puede ser una proyección equivocada y además de algo que en el fondo no te importa.
1: Por eso el debo para mí, te decía, no es impositivo,
0: te lo
1: sino
0: entiendo.
1: Tiene más que ver con destino, ¿sabes?
0: Sí, sí.
1: Destino, ¿no?
0: Sí, pero es yo creo que al final es una mezcla de debo, quiero, y es hasta dónde quieres llegar. Porque, fíjate, yo me doy cuenta que al final tú decides cómo vas a ser de coherente con esa persona que puede ser, que vive en ti, que podría hacer tantas cosas. Lo que pasa es que cuesta mucho trabajo. Es decir, por ejemplo... Yo lo pienso con el tema vegano, con el tema de la carne y el planeta.
1: Sí.
0: ¿Vale? Yo, por todo tipo de motivaciones éticas, de sufrimiento del animal, de la salud del planeta, de mi salud, dejaría al 100% de comer carne. Y lo coherente y lo ético para mí, para quien yo soy, sería eso. Pero vivo en un mundo en el que es muy difícil hacer eso. ¿Vale?
1: Y es verdad.
0: Cuando voy a comer a casa de amigos, pues no tienen por qué pensar como yo, no quiero ser un problema. Entonces, al final, en esta vida, constantemente tienes que decidir cómo vas a ser de coherente con esa persona ideal.
1: Totalmente.
0: ¿No? Que tienes en tu cabeza, que podría ser, pero que a lo mejor, oye, no hemos venido a ser 100% perfectos. Yo llego a la conclusión que es mejor un 20% de algo que nada, porque muy a menudo los humanos lo que hacemos es decimos o todo o nada.
1: O todo o nada, es
0: ¿sabes?
1: Verdad,
0: o dejo de comer carne completamente o nada.
1: Me pasó esto con un libro, se llama Residuo Cero.
0: Sí.
1: Y está muy bien a nivel conceptual, pero es verdad que es muy difícil de aplicar si vives en una ciudad, ¿no?
0: Sí.
1: Ya ni hablar de ciertos costes de comprar cosas a granel. De aquí. O sea, resulta muy ético, muy cívico y poco práctico para la vida que llevamos.
0: Sí.
1: Entonces, te compro el ideal, pero a la hora de ponerlo en práctica, dices,
0: tengo que adaptarlo.
1: Parece una utopía.
0: Claro.
1: Para otros no lo es, pero...
0: Claro, no, porque están dispuestos a hacer ese esfuerzo para ser coherentes.
1: Así es.
0: Y creo que hay que hacer un mínimo de esfuerzo.
1: Sí, sí. Y es muy loable que lo consigan, ¿no? Algunos, pero...
0: Que consiguen el 100%, chapó. Pero es un coste alto. Pero ¿sabes? Pienso que es mejor intentarlo, yo te digo, al 20, al 30 o al 40%, a decir, bueno, ni lo intento. Entonces, bueno, creo que en eso estamos siempre los humanos, decidiendo hasta dónde nos implicamos.
1: Hay algo importante que igual pasa por esto. Hay cosas que es más fácil hacerlas cuando uno está solo. Pero vemos la soledad como algo malo. Pero la soledad puede ser algo bueno. Quiero leer algo que tú has escrito que me llamó la atención, ¿vale?
0: Sí.
1: Pero primero me contarás
0: después
1: de, leer, me cuentas lo del pájaro, ¿vale?
0: Tengo que contarte
1: dice,
0: mi pájaro.
1: Elsa, escribe así. Dice, cuando subo al gorrión a la terraza y le pongo una bañera, algo en él cambia. Su jaula está llena de luz. Se baña en su pequeña bandeja de agua, explora, picotea, salta de un palo al otro con una energía que no tiene en ningún otro momento del día. No está conmigo, ni con otros pájaros. Pero no está solo. Su soledad está habitada por el sol, por el agua, por su cuerpo en movimiento y por el instinto antiguo de cuidarse y de vivir. Y pienso que quizá esa es la clave. No llenar la soledad, sino convertirla en un espacio donde la vida pueda florecer. Me gusta. Se lo voy a leer a Elsa, que me explique esto.
0: Pues esto es una de las muchas viñetas que Alas para volar contiene sobre lo que le dio vida a este libro, que es mi encuentro con un gorrión. Fue un verano justo cuando me estaba librando de las urticarias.
1: O sea, venías de crisis.
0: Venía de crisis grande y llegué a mi casita de Galicia y dije, vale, ahora te vas a cuidar, vas a pasar un verano en el que vas a sacar tu kayak a la ría, a mí me encanta mi kayak, vas a nadar en esas aguas gélidas que a mí también me encantan, ¿no? Vas a pasear, no vas a trabajar, no vas a ocuparte de nada. Y justo en ese momento abrí la puerta de casa porque veía que la gente se estaba parando.
1: Que tienes una casa peculiar, ¿verdad?
0: Sí, es una frutería. Es una frutería, entonces está todo acristalado, porque la planta baja está toda acristalada porque era una antigua frutería. De hecho, a veces la gente llama a la puerta y me pregunta si puede comprar fruta en casa, porque lo he dejado tal cual.
1: Ahí hay una ventana de oportunidad para crear un negocio, cuando te canses de escribir.
0: Exacto. Y entonces veía que la gente se paraba al otro lado del cristal y entonces abro la puerta de la frutería y veo un gorrioncillo que acababa de caer del nido. Y entonces toda mi resolución de no cuidar de nadie durante 2 meses, de cuidarme a mí, bueno, pues desapareció en un momento, ¿no?
1: Es porque que un pajarito es súper dependiente. Lo sé porque también he criado alguno.
0: ¿Has criado alguno?
1: Sí.
0: Es como un bebé. Es como un bebé, excepto que duermen por la noche.
1: Ah.
0: ¿Vale? Porque como los padres no pueden buscar comida de noche... No son como los humanos en
1: eso. Tienes que estar cada hora y poco dándole...
0: A un bebé humano tienes que levantarte toda la noche.
1: Sí.
0: Pero un bebé pajarillo, cuando se pone el sol, se queda dormido y se despierta al amanecer. Eso es lo que me tocó hacer todo el verano. Al amanecer estaba yo otra vez con las jeringuillas dándole de comer a lo largo de todo el día. Y fue una relación tan intensa, Carlos. Primero me devolvió a cuando habían nacido mis hijas, ¿no? Y luego me descolocó completamente, es decir, me sacó de que yo estaba en una época que me estaba mirando el ombligo demasiado y compadeciéndome demasiado y de repente fue la conexión con otra vida que para mí era muy paradójico porque ese pajarillo tenía 7, 8 días, 9, no sé, cuando me lo encontré estaba medio desplumado. Pero al mismo tiempo tenía unas ganas de vivir, una personalidad, una capacidad de relacionarse conmigo, de especie a especie, digamos, de gorrión a humano.
1: De especie, ya. Sí, sí, qué bueno.
0: Bueno, después del verano empecé a escribir Alas para volar, porque todo mi empeño con él aquel verano no era transformarlo en metáfora, no tenía ni tiempo de pensar en eso, era... que volase. Yo decía, yo no quiero que esto sea un gorrión domesticado, que además prácticamente todos se mueren, ¿sabes? Cuando los intentas domesticar. Los gorriones nacen para ser, los pájaros nacen para ser libres. Que, bueno, vivía suelto en el baño, yo le subía a la terraza de vez en cuando en su jaulita para que le diese un poco el sol, pero vivía en un cuarto de baño grande, con un perchero de Ikea lleno de ramas de la playa le hice un árbol, le daba clases de vuelo, le ponía cantos de gorriones... Todo esto lo hice intuitivamente, básicamente porque estaba en un pueblito, fui a preguntar al veterinario y me dijo, no tienes ninguna posibilidad, y entonces me busqué la vida como pude. Y yo siempre pienso que eran las ganas que yo tenía de que él sobreviviese, lo que esa energía le ayudó, porque sobrevivió y llegó a volar, recuperó las alas.
1: ¿Crees que cuando cuidabas al pajarillo, en realidad te estabas cuidando a ti?
0: Sí, sí. No. Ahora ya no tengo duda. Ya te digo que todo esto no lo pensaba en el momento, pero fue como una curación inconsciente cuidarle a él. Y lo vuelco en el libro, ¿no? La necesidad de aprender a decir que no. Él me daba órdenes cuando comía, cuando no quería comer, cuando quería semillas, cuando quería su papi. O sea, tenía las ideas muy claras. Y se enfrentaba a mí. Y me picoteaba cuando, ¿sabes? Hacía algo que él no quería. No quería dar clase de vuelo, pues, ¿sabes? Se enfadaba. Entonces, eso me recordó determinadas cosas que yo podía aprender a hacer mejor, ¿no? Luego, las ganas de vivir por encima de todo. Yo en eso soy una gran optimista, tengo esa suerte. Entonces ahí me entendía bien con mi pajarillo, ¿no? Pero bueno, te recuerda la que no puedes perder tus alas, que no puedes perder tu fuerza, que hay traspieses. Fíjate, para este pobre pájaro caer de su nido y encontrarse metido en mi cuarto de baño. Y tener que salir adelante y aprender a ser gorrión, eso sí que es que te toque una familia rara, ¿no?
1: Desde luego.
0: Él terminó su crianza conmigo en septiembre. Me acuerdo que era un 15 de septiembre que yo tenía que volver a Madrid a trabajar. Había retrasado la vuelta por el pájaro porque todavía yo veía que le faltaba un hervor, que no terminaba de tener las alas fuertes. Y entonces descubrí que existe algo que se llama el CRAS, el Centro de Rehabilitación de... Son centros de rehabilitaciones de animales.
1: Especies, ¿no? Ya.
0: Sí. Que hay en todas las comunidades.
1: Sí, centros de recuperación de especies.
0: Y entonces yo fui con mi pájaro, lo metí en la jaula, me subí al coche de un amigo y me fui directa al CRAS de Madrid. Y ahí conocí a Silvia y a Rubén, que bueno, son dos veterinarios maravillosos que trabajan ahí. Y yo lloraba tanto cuando estaba dejando el pájaro en el CRAS, que salieron a decirme, oye, no te preocupes, que va a estar bien con nosotros. Y de hecho, el día que lo soltaron ya ha hecho un gorrión de verdad, ya con todas sus alas, que tardó todavía mes y medio en renovar todas las plumas, ¿no? Me mandaron una foto, por eso, ¿sabes? Le vi ya el día que ya emprendió el vuelo, ¿no?
1: Sí.
0: Que cerré el círculo con él. Pero fue una experiencia de hasta qué punto los humanos vivimos alienados del resto del mundo. ¿Cómo puede ser que para un humano sea una sorpresa tan grande el que te puedes relacionar con un pajarillo? El que hay una comunicación clara, el que tienen una personalidad como la tienes tú, el que tienen emociones, ¿sabes? Todo eso, yo soy muy animalista, ya... Siempre he tenido perros, pero aquello fue realmente... A raíz de esto yo monté una fundación que tiende puentes entre naturaleza y humanos, ¿no? Uh-huh. Porque me di cuenta que este aislamiento en el que nos hemos encerrado los humanos nos hace mucho daño. Y perdemos nuestro lugar en el mundo. Olvidamos que formamos parte de un todo.
1: Nos hemos olvidado de observar y detenernos a mirar la belleza que nos rodea.
0: Y que todo es vida como nosotros, que somos una expresión más de vida. O sea, no es más... Claro, hemos vivido en este concepto de que el humano es más importante que todo, está por encima de todo. Y nos ha hecho un daño enorme, en vez de vernos como parte de un sistema absolutamente magnífico, ¿no? Donde todo es interdependiente... Y todo merece ser cuidado, y todo merece que no arrasemos, que es lo que hemos hecho en las últimas décadas.
1: Pajarito fue el ave, realmente una señal, ¿no? Casi para ti en aquel momento, en medio de tu soledad, y fue esa luz que bañó tu soledad, ¿no?
0: Sí.
1: Bien, nos están viendo muchísimas personas que están ahora mismo en medio de esa soledad agria, la que duele, la que molesta, la que desesperanza, ¿no? ¿Cómo podrían hacerlo para empezar a tener esa cita con sí mismos, pero desde una nueva mirada, desde la oportunidad de renacer?
0: Sí, a mí me ayuda mucho la naturaleza en eso.
1: No encerrarse, entonces igual podría ser un...
0: Claro, ¿en qué sentido me ayuda, no? Por ejemplo, el otro día me hablaban de alguien que ha tenido problemas con su pareja, que se ha quedado solo. Que... Y me decían, dile unas palabras para animarla, ¿no? Yo le decía, oye, tú piensa que formamos parte del mundo natural y en la naturaleza nada muere, todo se transforma, ¿no? Y en la naturaleza hay estaciones y hay inviernos. Y en invierno tú vas bajo tierra y pasan cosas bajo tierra, no lo ves, ¿no? Hay épocas de espera. Y luego ahí llega la primavera Y yo creo que hay que tomarse la vida así. Y nos resistimos mucho a esos momentos de espera, o a los momentos de dureza, o a los momentos de frío. Pero es la única forma de que la vida pueda hacer su ciclo.
1: Sí.
0: Entonces, por una parte, yo creo que es ser un poquito más resiliente, de nuevo la aceptación radical, ¿no? De que hay esos momentos duros. Pero luego yo además me pasa mucho que me siento muy conectada con el mundo que me rodea. Los chinos tienen esa frase muy bonita que mencionan alas para volar, que es pon una rama verde en tu corazón y el pájaro cantor vendrá, ¿no? Entonces creo que es una... Ya sé que somos animales sociales los humanos, pero también tenemos una enorme vida interior.
1: Es verdad.
0: Entonces cuando cultivas esa vida interior... Yo me lo paso bien conmigo. Yo siempre pienso, qué suerte despertarme todos los días y me hago bromas y me río y tengo ganas de hacer cosas. Y... Entonces, cuando trabajas eso, realmente aceptarte, pues eso es un trabajo, ¿eh? Es un trabajo de aceptación y de... Hay un poema. Ay, justo ahí. No sé si lo has leído en Alas.
1: Seguro.
0: Es precisamente en Ama tu soledad, en el capítulo que he llamado Ama tu soledad. Y se llama El amor después del amor de Eric Walcott. Y el poema dice, llegará el día en que con alegría intensa te saludarás a ti mismo al llegar a tu propia puerta, en tu propio espejo. Y ambos sonreiréis ante la bienvenida del otro. Y dirás, siéntate aquí, come, volverás a amar al extraño que tú eras. Ofrece vino, ofrece pan, devuelve tu corazón a sí mismo, al extraño que te ha amado, ¿no? Siéntate, celebra tu vida. Es un poco esta idea que me parece muy importante de llegar a un equilibrio entre los demás y querer estar con los demás y tú.
1: Pienso que no es incompatible, pero creo que la sociedad nos dice lo contrario en realidad. Eres un raro si estás solo, si no te gusta estar con gente. Te puedo compartir lo que me ocurre a mí. A mí me encanta estar en sociedad. Creo que es ser sociable, ¿no? Pero también la batería social se me gasta, ¿no?
0: Sí.
1: Entonces necesito muchos tiempos de soledad, de solitud, diría más bien, intencionales, que además son muy necesarios para ordenar lo que va por aquí, ¿no? Todos los caminos, todos los recorridos, todas esas imaginaciones buenas y malas, ¿sabes? Y al mismo tiempo eso me prepara para volver a la vida social.
0: Totalmente. Es como un puente que tiendes para salir al mundo, pero tienes que volver al interior.
1: Claro, pero normalicemos que está bien viajar solo.
0: Ya. Yeah.
1: Está bien comer en un restaurante solo.
0: Es una gran experiencia.
1: ¿Verdad?
0: Sí. Y cuando te atreves a hacerlo, a viajar solo, a ir al cine solo, a ir a un restaurante solo, y para una mujer es aún más difícil, ¿eh?
1: Claro,
0: porque está visto raro. Yo lo hago a la fuerza porque viajo mucho. Entonces muchas noches tengo que ir a cenar sola. Y es una sensación que me encanta. Me da una sensación como de empoderamiento, como de no necesito que nadie me acompañe. Es un ejercicio muy importante. Fíjate que hay dos tipos de personas, los más extrovertidos y los más introvertidos. Los introvertidos, que no tienes por qué ser tímido. Yo no soy tímida, pero soy introvertida. Vale, pues los introvertidos necesitas mucho más tiempo solo que un extrovertido para recargar esas pilas internas. Los extrovertidos recargan las pilas estando con gente.
1: Ya. Yeah.
0: Entonces tienes que entenderte, tienes que saber cómo eres y de nuevo, aceptación radical. Pues yo soy una introvertida, yo necesito mucho tiempo sola. Y eso significa que muy a menudo digo, no, no salgo, no, no puedo, ¿sabes? O no quiero, o lo que sea, ¿no?
1: Claro.
0: Es importante llegar a hacerlo.
1: Sí, porque la soledad puede ser un tiempo para crecimiento personal. Estoy convencido de esto. De hecho, en la soledad nace... Para mí, la gasolina de la creación en sí misma, que es la imaginación.
0: Sí, te gusta esa palabra.
1: Me encanta, me flipa.
0: El concepto, sí.
1: Es como el ladrillo uno de la creatividad.
0: Es brutal que tengamos esa capacidad de imaginar, de inventar, de aspirar a... De, Es muy importante vivir ahí. Es que si no estás todo el rato en cosas que no te hacen soñar, que te empequeñecen, ¿no?
1: Aquí tuvimos a Curro Cañete, no sé si sabes quién es.
0: Sí.
1: Es un escritor, buen tipo.
0: Sí.
1: Y él tenía un libro que se titula Sueña, visualiza, crea.
0: Sí.
1: Es que va por ahí.
0: ¿No te habló de Walt Disney?
1: No me habló de Walt Disney. Cuéntame, hablemos de Walt Disney.
0: No, con el tema de la imaginación, que él es uno de los grandes maestros. Y entonces, él tenía esta estrategia con la que trabajaban las películas, ¿no? Y es que él decía que cuando tú empezabas un proyecto, había tres fases claras. Entonces, está la fase del soñador. Entonces, él decía, y de hecho, él creo que los separaba por habitaciones. Entonces decía, los soñadores a la habitación de soñar. Y cuando tú soñabas, tú tienes que darte todo el permiso de inventar el mundo que tú quieres. No hay límites, ¿vale? Cuando sueñas, sueñas. Muy a menudo lo que hacemos los humanos es que empezamos a soñar y ya decimos, ay, no, pero esto es imposible. ¿Vale? Entonces, él tenía esa estrategia por la cual, claro, te invalidas a ti mismo y dejas de soñar. Si dejas de soñar, dejas de inventar mundo, dejas de crecer. ¿Vale? Entonces, él decía eso, cuando sueñas, sueñas y es la primera fase de un proyecto, a lo grande. Y luego viene el realista, no el crítico, ¿eh? El realista. Y el realista básicamente es, vale, este sueño maravilloso, ¿cómo lo voy a hacer? ¿Qué fondos necesito? ¿Cómo lo organizo? ¿Cuánto tiempo? ¿Vale? Y luego, solamente después, viene el crítico. Es un poco como el abogado del diablo, que viene a decirte todo lo que puede salir mal, todo lo que no es posible. Entonces, ajustas el proyecto con la voz del crítico. Y me parece una forma muy inteligente de...
1: En ese orden, además.
0: En ese orden. Porque ese como orden. Dejes que el crítico entre en la habitación del soñador... Te
1: claro,
0: lo cargas.
1: Nada va a prosperar.
0: Nada. Siempre hay una razón para que las cosas no prosperen. No tienes más que verlo cuando hablas con gente a tu alrededor y les cuentas un proyecto que a lo mejor a ti te tiene entusiasmado y ya ves esa mirada de esa palabra del crítico,
1: ostras,
0: ¿no?
1: Madre mía. Qué cierto.
0: Algo que muy a menudo pasa con las familias, ¿vale? Y hay que entender para qué es una familia. Una familia es como un contenedor que te ayuda a fortalecerte para salir al mundo. Pero la familia te quiere proteger, ese es su ADN, protegerte. Entonces, cuando tú hablas de algo que a ti te hace soñar, pero que no te protege, las familias, ¿qué tienden a hacer? No te arriesgues, ¿para qué vas a hacer esto?
1: No cambies de ciudad.
0: No cambies de esto, no cambies del otro, no cambies de trabajo, ¿no?
1: A mí me pasó en parte con mis padres en algún momento, ¿no? Recuerdo en mi camino de emprendedor, algún comentario de mi madre, bueno, ¿por qué no te buscas una cosa... Mientras,
0: exacto,
1: para ir tirando, ¿no?
0: Eso es familia.
1: Y yo pensaba, sé que lo dices con buena intención,
0: exacto,
1: pero yo tengo una visión tan clara que tengo que seguir haciendo lo que
0: sí
1: hago.
0: Y ahí hay que tener cuidado también, y por eso la soledad es muy importante, no estar siempre pendiente de lo que te digan los demás. Porque generalmente los demás van a querer que no cambies. Ocupamos un espacio en un ecosistema, digamos,
1: sí,
0: y es muy preocupante para la gente cuando te mueves de ese ecosistema, ¿no? Y es más... Muy a menudo habría que salirse del papel que te ha tocado aposta, porque es que si no terminas, hecho una caricatura de ti mismo, ¿no?
1: Claro, claro.
0: Entonces pon que eres el que siempre ayudas en Navidad, el que siempre haces la cocina, la cena, el que siempre pone la mesa, el que se ocupa de que todo el mundo tenga un regalo. Como un año no lo hagas, los demás van a flipar. Pero también les estás dando oportunidad de que ellos hagan, de que ellos sean otra cosa. Entonces... Ese equilibrio entre la soledad y las expectativas de los demás es... Otra cosa es la amistad. ¿Tú lo has pensado esto, que perdemos amigos con el paso del tiempo?
1: Es verdad, sí. Perdemos muchas cosas con el paso del tiempo.
0: Sí, ganamos algunas y perdemos otras. Incluso, fíjate, cerebralmente. Eso se ha estudiado. Hasta ahora se pensaba que el cerebro era todo... como... ¿sabes? Cuesta abajo a partir de una edad.
1: Pero
0: y ahora...
1: sigue habiendo neuroplasticidad.
0: Hay neuroplasticidad y hay cosas que haces mejor. Por ejemplo, la gestión de las emociones negativas, de la sobrecarga de emociones negativas. Suele ser mejor. Los dos hemisferios del cerebro tienden a conectarse más. Ves más el conjunto. Ves menos, más el bosque, menos el árbol. Tiene ventajas, ¿no? Pero la pérdida de amigos es un problema. No tienes el tiempo, no tienes la energía y las circunstancias cambian un poco. Entonces, es curioso porque yo es otra cosa que he aprendido en la que a veces volver a ser un poco más como el niño es bueno también. Y en la forma de hacer amigos, yo, por ejemplo, he aprendido una pequeña estrategia que también menciona en Alas para Volar, que me gusta mucho.
1: Compártela, por favor.
0: Pues esta la aprendí de Jane Fonda. Y yo los llamo mis amigos Jane Fonda. Y Jane Fonda, un día me mandaron un pequeño vídeo de estos suyos con sus amigas. Yo no sé si sabes que son todo octogenarias, todo, actrices muy graciosas, la Lily Tomlin, todas estas actrices con mucha personalidad. Y estaban todas riéndose y diciendo, yo no sé cómo lo hace Jane, que siempre tiene nuevos amigos, siempre está rodeada de gente. Y entonces Jane Fonda dijo, no, no, muy fácil, yo, si alguien me cae bien, yo no tengo ni tiempo ni ganas ahora de entrar en juegos, de a ver si le conozco, a ver si... Yo me acerco y digo, ¿quieres ser mi amigo?
1: Así, sin más.
0: Y entonces me acuerdo que vi este vídeo, tenía que ir a una fiesta de cumpleaños esa noche y dije, voy a ver si me hago mi primer amigo Jane Fonda. No conocía a nadie en esta fiesta. Iba sola a la fiesta de masa que era. Entonces era buena ocasión. Y efectivamente me hice mi primer amigo Jane Fonda en esa fiesta. Pero sí.
1: ¿Y has sido amigo de verdad?
0: Sí, sí. Yo, mis amigos Jane Fonda en mi teléfono los marco como, yo qué sé, Joan, amigo Jane Fonda. Siempre para mí tienen esa coletilla, pues porque me hace gracia, porque es...
1: Es una manera como infantil, como muy de niño.
0: Como abierto, como muy vulnerable. Sí.
1: De hecho, podría acabar la relación con un ya no te hago amigo. Ya, ¿verdad? Punto. Nunca más.
0: Claro, al final es recuperar un poco esa espontaneidad.
1: Sí.
0: Los amigos no tienen que durar toda la... No tienen por qué durar toda la vida. A veces nos encorsetamos, nosotros cambiamos. Y puede que necesitas amigos diferentes. Sí. Entonces, algunos los tienes a lo largo de toda la vida, pero es muy bonito abrir como las ventanas a aire nuevo.
1: Sí, me pareció interesante que digas esto porque conecta con una cosa que tú desarrollabas, que es el aquí no es.
0: Sí.
1: Aquí no es, ¿no? Qué bueno interpretar lo que ocurre, lo que nos acontece, las señales del cuerpo, detalles, destellos de la vida.
0: Sí, las señales rojas, los red flags.
1: Sí, sí, para poder decir, hey, colega, que sí, por aquí no es.
0: Sí, sí, sí.
1: Por tanto, puede que sea por la otra bifurcación, ¿no?
0: Sí, eso es algo que aprendí de los rastreadores de los safaris africanos.
1: Ajá.
0: Yo qué sé, si haces un safari fotográfico, hay estos rastreadores que se salen al alba y van a buscar dónde están los grandes animales. Y a mí me apasionó. Muchos de ellos se convierten en coaches por la metáfora de su trabajo, sí, ¿no? Su trabajo es buscar algo. Son buscadores. Y entonces, ¿qué hacen? Básicamente se dedican a aprender a leer todo lo que les rodea. Es decir, ellos reconocen, pues, escuchan cosas que normalmente los demás pues, no escuchamos, como un pájaro que grita ahí, que a lo mejor significa que... Pues, la manada de elefantes se está moviendo.
1: Claro, tiene que ver la sutileza.
0: La sutileza, ¿no? Las huellas en la arena, a lo mejor las hojas que han caído de una determinada manera. Ellos, los olores, todo. Entonces, ellos interpretan el mundo con todos sus sentidos y se fijan en todas las señales. Es lo que yo te decía que hacía muy mal. Que yo proyectaba, pero no leía la realidad, ¿no? Entonces, a mí esta gente me fascinó porque tienen esa capacidad, leen el mundo y a un momento dado ellos tienen una expresión que se llama el camino del aquí no es, que me parece preciosa. Y es que a lo mejor llevan horas pasando frío y buscando señales y al final tienen que darse cuenta de que no hay nada, de que donde están pues se han equivocado, no van a encontrar animales. Y entonces lo llaman el camino del aquí no es.
1: Y además hay que volver hacia atrás.
0: Es duro, ¿eh?
1: Sí.
0: Es decir, no es cómodo. Pero es una sensación muy clara, muy física. De nuevo, es el cuerpo que te lo dice, ¿no? No oyes nada, no sientes nada. Esto te puede pasar en una relación, en un trabajo, o en una ciudad, ¿no? Que dices, ¿qué hago aquí? Este no es mi lugar.
1: Se puede ser una manera de encontrar, de construir esa brújula de la alegría, de la felicidad, ¿no? De decir, oye, ¿no ves que la intuición, recuperando lo que decías, no apunta hacia allá? que mi bienestar emocional se reconstituye cuando pienso en esto y dejo de pensar en aquello.
0: Exacto. Pero lo sabes. A veces las personas me dicen, ¿pero cómo lo sé? No uses tanto tu cabeza. Tu cabeza te engaña. Tu cabeza le han contado muchas cosas y tenemos esa facilidad para imaginar cosas que a veces no son las que nos tocan. Pero tu cuerpo siempre sabe, ¿no? Entonces, es escucharte, es sentir, es un sentimiento el camino de aquí, ¿no es? Y a mí me parece extremadamente útil. Yo no sé cómo se puede navegar por la vida sin tener esa habilidad bien desarrollada.
1: Bueno, porque creo que el sistema en el que vivimos mata la intuición. Nos tienen como borreguitos todos.
0: Nos tienen distraídos. Es decir, es sociedad de la distracción. Y efectivamente es un problemón. Porque para que florezca todas estas intuiciones y que tú escuches, tiene que haber un poquito de silencio. Y vivimos en una sociedad que ha matado el silencio. Lo llena todo. Claro, es una sociedad donde todo está en venta. Básicamente siempre hay alguien que está intentando ganar dinero con algo. Es como lo hemos montado. Ni siquiera hay mala intención. Es el sistema, es la sociedad capitalista. Entonces, siempre hay algo que te está llamando la atención. Y es ruido que ocupa y muy a menudo anula tu capacidad de escucha. Y te desconecta de ti mismo.
1: O te impone mentiras sobre quién eres.
0: Pero es una forma de desconectarte.
1: Claro.
0: Y al final tú ves que estamos viendo una sociedad donde la gente se siente muy sola. Y esto lo sabemos con datos en la mano. La gente tiene cada vez menos amigos íntimos. Se siente sola. Se siente, fíjate, desconectada de los demás. También, no solo de uno mismo, de los demás. En parte por las pantallas y las redes sociales. ¿Vale? Tenemos un... Para conectarnos tú y yo, esto no sería lo mismo hacer esto por Zoom.
1: ¿Qué va?
0: ¿Vale? Porque no nos veríamos. Estaríamos viendo la forma del otro, pero no nos podríamos mirar a los ojos, ¿no? Estamos programados para sentirnos los humanos, para escucharnos, para tocarnos, para vernos, ¿no? Entonces, esa parte, vivimos una sociedad en esto dura. Y luego encima con la desconexión, una tercera desconexión que es con el mundo natural que nos rodea. Muy aislados dentro de una sola especie que es la nuestra. Ten en cuenta que hace apenas 6 generaciones que hemos aterrizado en las grandes ciudades. Durante 350.000 generaciones vivíamos en la naturaleza. Conectados a los ritmos de la naturaleza.
1: Es verdad.
0: Comíamos de acuerdo las cosechas, sabíamos qué animales nos rodeaban, podíamos reconocer plantas, nombrarlas, reconocer las aves que volaban.
1: Nos hemos desnaturalizado totalmente.
0: Mucho. Hemos perdido el 70% de la vida salvaje en las últimas décadas.
1: Bah.
0: Es brutal. ¿Y sabes lo malo? Que tenemos un cerebro que se acostumbra a vivir en esa pobreza. Somos en eso muy adaptables. Entonces, hasta estamos olvidando que existía esa riqueza natural y también la forma de comunicarnos que teníamos antes en comunidades muy cercanas. Eso nos está creando problemas de salud mental, como sabes.
1: La parte espiritual. ¿Cómo de importante es para encontrarse uno mismo activar ese chip de conexión con lo espiritual? Puedes llamarlo Dios para muchas personas, puedes llamarlo... sea. ¿Qué opinas personalmente?
0: Bueno, yo creo que hemos hablado bastante de espiritualidad cuando decimos que existe un mundo que no vemos,
1: sí,
0: que no somos capaces técnicamente de medir aún. Yo vivo en ese mundo de forma muy natural. No sé exactamente cómo lo llamo. Fíjate, la religión era un gran factor de protección de salud mental. Eso la gente a menudo no lo sabe, pero lo es. Las personas que tienen una creencia religiosa suelen tener mejor salud mental.
1: Uh-huh.
0: Y otra de las cosas que nos ha pasado en esta sociedad contemporánea es que hemos perdido eso.
1: ¿Por qué tienen mayor salud mental?
0: ¿El por qué? Imagino que hay muchas razones, pero tú intenta imaginar por qué te daría mejor salud mental creer que hay una inteligencia que organiza todo esto.
1: En primer lugar, porque da sentido a mi existencia.
0: Claro.
1: Y en segundo lugar, me quita miedo con respecto a la inexistencia.
0: Exactamente. Ya solo con estas dos razones, imagínate. Lo que pasa es que entonces las personas dicen, ya, pero es que yo no puedo creer si no creo, ¿vale? Porque vivimos en un mundo que ha dado tanta importancia a lo material que hemos dejado de sentir la conexión con lo inmaterial. Pero la conexión con lo inmaterial la puedes reconocer en mil señales, en esa intuición, en esa... Para mí es una certeza que tengo con los sueños que tengo, donde muy a menudo entiendo cosas que conscientemente no puedo entender. Es decir, para mí

0: sociedad está recuperando la
1: Sí.
0: espiritualidad?
1: ¿Tú no ves que hay un movimiento de
0: Sí.
1: vuelta?
0: O sea, te pregunto, yo creo que sí, pero te...
1: Claro, a mí me hizo mucha gracia, por ejemplo, cuando a Rosalía le preguntaban por su último disco, por Lux. Y ella decía, a lo mejor a la gente no le gusta, pero es bueno para ellos, ¿no? Y es un mensaje de espiritualidad absoluto, ¿no? Leía datos curiosos el otro día sobre eso. Por ejemplo, en Gran Bretaña nunca habían vendido tantas Biblias a la gente joven. Tienen ahora como un debate, ¿no? Porque hay un debate en la sociedad sobre, oye, hemos renunciado al dogma, que puede estar bien, pero no nos podemos quedar sin nada. La conexión natural, que lo hablamos yo antes también, ¿no? Del humano, la idea junguiana de no es casualidad que el humano esté siempre mirando hacia el cielo, de alguna manera, siempre intentando conectarse con algo que no ve, pero que siente. No podemos como ignorarla, darle la espalda.
0: Aquí habrá dos lecturas. El que no cree o se niega a creer.
1: Pero ¿por qué? ¿Cómo puedes negarte a creer?
0: Bueno,
1: Es
0: porque...
1: absurdo porque no tienes ninguna prueba.
0: Cierto.
1: Puedes dudar, pero
0: Cierto. De hecho,
1: negarte.
0: yo alucino, por ejemplo, con comentarios que me dicen, niño, Dios no existe. Oye, ¿lo has podido demostrar?
1: Claro, es que es de una
0: No sé.
1: arrogancia.
0: Yo creo que lo sabio es como mínimo dar el
1: Eso
0: beneficio de la
1: es,
0: duda.
1: eso es. Es vivir frente al misterio.
0: Pero los escépticos dirán que esto es placebo, que hemos construido un placebo precisamente para resolver esas dos respuestas que te he dado.
1: Sí.
0: El sentido de por qué estamos aquí y qué pasa cuando dejamos de estar.
1: Sí, pero ¿por qué necesitamos ese placebo? Ese es el tema. El tema es ¿por qué tenemos esa necesidad innata? ¿Por qué nos la ha dado la naturaleza? Si no hay nada, ¿para qué nos ha dotado de esto la naturaleza? En eso es muy estricta.
0: Correcto.
1: Te da exactamente lo que necesitas para sobrevivir en tu entorno. Entonces, el humano tiene esa, vamos, en todas las culturas, tiene esa necesidad de reconocer que hay un misterio que no entiende. ¿Por qué vas a cerrar esa
0: Claro,
1: puerta?
0: quizás no estamos construyendo un placebo,
1: ¿Qué va?
0: sino reconociendo una realidad.
1: Exacto. Para mí tiene mucho más sentido eso. Y esa es la idea junguiana, ¿eh? Pero intuitivamente para mí eso es, por lo menos es lo que yo hago. Vivo de cara al misterio. ¿Y tú no tienes sueños extraños?
0: Bueno,
1: ¿Sueños
0: si te...
1: premonitorios?
0: Si,
1: ¿De
0: no,
1: dónde
0: a mí no me
1: vienen?
0: hagas estas preguntas porque como empiece a hablar...
1: Claro.
0: Sí, he tenido experiencias que no te puedo explicar, sí, muchas veces.
1: Pues
0: En el programa de hace 2 semanas
1: sí.
0: compartí una de ellas.
1: Vale. Pues yo también las
0: Una
1: tengo.
0: especie de precognición o algo, sí.
1: Eso es. Es como si hubiese una parte de nosotros conectada a algo.
0: Esa, lo decías en el libro, esa nostalgia de volver a lo que realmente somos, ¿no?
1: Sí, es muy platónico eso. Pero
0: Sí.
1: es que los humanos hemos hablado de
0: Bueno,
1: esto
0: pues es que
1: desde que
0: es claro,
1: estamos en la
0: correcto, es que es
1: Tierra.
0: la historia de nuestra propia
1: Claro,
0: existencia desde el
1: claro. Entonces,
0: principio.
1: ¿por qué vas a negar esto? ¿Por qué vas a declarar que esto es ridículo? Esto es tu es un Jung, de hecho, decía que la necesidad de espiritualidad es una necesidad tan fuerte como el instinto del hambre, que es el instinto de espiritualidad. Y
0: Claro.
1: es como el instinto del hambre, que es algo que el humano lleva dentro. ¿Por qué lo vas a negar?
0: Hay gente que quiere y no puede. En cualquier caso, amigo, yo te diría, date el permiso de dudar, porque a lo
1: Sí.
0: mejor así llegarás a un nuevo
1: Claro.
0: territorio inexplorado. Wow, oye, me gusta mucho hablar contigo, ¿eh? Me quedaría más rato, pero tenemos que ir acabando. Entonces, mira, ya partiendo de estas conclusiones a las que hemos llegado, te quiero preguntar cómo afrontas la certeza de la muerte.
1: Pues mira, yo, ¿sabes que cuando preguntan a la gente, y lo pregunto a las personas que están con nosotros, ¿vale? Que se hagan la pregunta, si te diesen elegir entre vivir 80 años, 120 años, 200 años o ser inmortal, ¿tú qué elegirías?
0: Depende.
1: No, tienes que apostar por algo, lo siento.
0: Bueno, yo quiero inmortalidad.
1: Inmortalidad.
0: siempre y cuando los míos también la tengan.

0: No, no te lo puedo asegurar.
1: Oye, Elsa, que soy. Vamos a ver, soy yo el que hace las preguntas, Elsa.
0: Sí, tienes razón, que lo peor es la idea de quedarte sin la gente que amas. Pero bueno, la mayor parte de las personas no contestan inmortalidad. Optan por 120 años con buena salud.
1: Sí, ¿por
0: Sí.
1: qué?
0: No lo sé, me lo pregunto a veces porque yo opto por inmortalidad.
1: Ah, mira.
0: Sé que sería una faena para el planeta, ¿eh? Sería un problemón. Y también creo que hay un momento en el que esta vida tiene sentido y acumulas una serie de aprendizajes y de alguna forma te conviertes en una mejor persona si envejeces bien, yo creo, más sabia, pero también es agotador. Y yo lo veo con la gente mayor que llega un momento en que están cansados, sobre todo porque la gente a su alrededor empieza a morir también y se quedan solos.
1: Claro.
0: Entonces creo que esto te acompaña en este proceso de soltar la vida. Y efectivamente, si vamos a ser inmortales tú y yo, deberíamos asegurarnos que todo el resto sea inmortal y esto ya sería una catástrofe ecológica Pero yo vivo de cara a la muerte con mucha tranquilidad, si te digo la verdad. Es decir, dentro de que preferiría no morir nunca, yo lo que le pido a la vida es que me dé buena salud. Y no me gusta la idea de vivir, y esto es eso es lo duro de la vejez y de la muerte, ¿no? Es los años en los que pierdes
1: Sí, el
0: plenitud.
1: deterioro,
0: Y Jodorowsky, no sé si lo conoces, pero
1: Sí.
0: decía una cosa muy bonita sobre la vejez. Decía, a medida que envejezco, mi cuerpo se va consumiendo y mi alma sube, ¿no? Es como, es verdad que al final te vas perdiendo tu cuerpo.
1: Sí, como que la cárcel se va,
0: Sí.
1: ¿eh?
0: Sí,
1: Se va
0: pero el
1: desmoronando.
0: alma va, el
1: Claro,
0: espíritu, decía, el espíritu
1: sí.
0: va, se me caen los dientes, decía, pero el espíritu va saliendo.
1: ¿A dónde irá tu espíritu?
0: Yo soy muy budista de forma de pensar, es decir, me encantaría pensar que de alguna forma nos reencontramos todos en el más allá con almas individuales, pero yo tengo la sensación de que es más una cuestión de. Es una intuición, ¿eh?
1: Sí,
0: De
1: sí, sí.
0: una energía colectiva, como que vuelves a un. Es lo que pasa en la naturaleza. En la naturaleza nada muere, todo se transforma. Y esa parte es bonita, ¿no? Todo vuelve a la tierra, vuelve a emerger. Y me da la sensación que es lo que pasa con. De hecho, estamos hechos de polvo de estrellas. Nos reciclamos literalmente del cosmos. Literalmente.
1: Es verdad.
0: Con lo cual, no sé si hay espacio ahí para el individuo, pero desde luego hay espacio para una energía
1: Bueno,
0: colectiva.
1: de entrada, a nivel científico sabemos que la energía no se destruye, se transforma.
0: Exactamente. Pero esto es lo que vemos en la naturaleza. Parece que las cosas desaparecen, pero reaparecen.
1: Y cuando ya no estés o estés ahí conectada con en esa especie de Eiwa de Avatar, ¿no? ¿Cómo te gustaría que te recuerden?
0: Bueno, como alguien que intentó dejar un poquito de luz, porque a veces el mundo es denso y duro. Entonces, realmente lo que intento es generar un poquito de luz.
1: Fantástico. Pues muchas gracias. Traes algo, ¿no? Veo ahí un
0: Ah,
1: detalle.
0: mira, traigo, fíjate, un poco de naturaleza. ¿Y por qué
1: A
0: os
1: ver si va a
0: traigo
1: salir un
0: esto?
1: pájaro volando
0: No.
1: de ahí, Elsa.
0: Bueno, imagínate que sale un pájaro también, ¿eh? Pero tienen que ser libres.
1: Vale, para los que nos escucháis, está sacando una especie de planta, ¿no? Como
0: Sí,
1: una hiedra
0: es una
1: casi.
0: hiedra
1: Mira,
0: falsa,
1: una
0: ¿eh?
1: hiedra,
0: Es
1: he
0: totalmente
1: acertado.
0: falsa porque es lo que he encontrado. Pero ¿por qué? Para recordaros algo importante, y es que la conexión con la naturaleza es emocional antes que física. Es decir, no estás más conectado con la naturaleza porque vivas en un entorno muy verde,
1: Vale.
0: sino que puedes estar muy conectado con la naturaleza aunque tengas un poco de hiedra falsa colgada de tu estantería
1: Mira.
0: o una macetita en tu
1: Sí.
0: balcón. Lo digo porque no siempre es posible vivir
1: Sí,
0: cerca de un parque.
1: pero podemos intentar hacer cosas, por lo menos,
0: Pero
1: ¿no?
0: esa conexión es emocional, con lo cual si quieres reconectar
1: Qué bueno.
0: con la naturaleza, basta que lo hagas con un cuadro, con tu imaginación, con esa
1: Qué bueno.
0: imaginación es espléndida que tenemos.
1: Pues te cojo la hiedra.
0: Fantástico. Ahí tienes.
1: El próximo día la veréis integrada. A lo mejor la ponemos por el sofá. No, por el sofá no, porque parecería Jumanji esto.
0: Sí, sí, sí.
1: Pero bueno, la colocaremos por algún sitio de la santería.
0: He traído muchas. Si quieres colocar una hoja, es suficiente, de verdad.
1: Genial.
0: No hace falta cantidad.
1: Sí. Y de todas maneras, tenemos que poner ahí detrás tuyo otra estantería, porque tenemos esta ya a tope.
0: A tope.
1: O sea, ya toca poner otra. Tenemos premios que colocar, placa de YouTube del millón, una hiedra que colgar, un montón de cosas. O sea que veréis cambios.
0: Enhorabuena por el trabajo que estáis haciendo.
1: Muchas gracias. ¿Ha estado a gusto en la entrevista?
0: Muy a gusto. Se me ha pasado volando.
1: Qué bueno, a mí también. Pues Elsa, mil gracias.
0: Un placer, Carlos.
1: Esta es tu casa. Y a vosotros que nos veis y escucháis, mil gracias una semana más. Y nos vemos la semana que viene. Chao.
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0: Son las 2 de la mañana, 11 minutos.
1: Hay que estar loco para no volverse loco en la calle.
2: ¿Qué sentís cuando escucháis estas palabras? Sin techo, indigente, vagabundo.
3: Vagabundo, me molesta. Sin hogar, jode. Más que nada, porque significa que has perdido todo.
2: ¿Cómo es ser padre cuando tienes una relación que se ha roto y tú estás sin hogar y tu hijo tienes que ir a verle?
3: Es difícil explicar por qué no puedo dormir contigo. Tengo fotos con él siempre en todos en la césped. Puedes pasar una noche sin dormir. El problema es la tercera noche, cuando tu cuerpo no puede más y te quedas frito, y eso es cuando te roban y te pasan cosas.
2: ¿Cómo debemos tratar a las personas que están en la calle cuando sienten esa soledad? O sea, ¿cuál es la manera? Falta una persona que también va a tomar partido en este programa. Fabio, ¿puedes entrar? Fabio, tú estás sin hogar.
4: Sí, mi hija no sabe que yo estoy en la calle.
2: ¿Y como padre cómo se encaja eso?
4: Todavía me es, perdón.
2: ¿La audiencia de Roca Project va a poder cambiar la vida de Fabio? De la Declaración Universal de los Derechos Humanos se desprende la idea de que toda persona tiene derecho a una vivienda digna. Suena idílico, ¿verdad? Porque la realidad te devuelve una imagen muy distinta. Voy a hablaros de datos oficiales, con lo cual probablemente la realidad supera con creces esos datos. En Barcelona, ciudad donde se graba Roca Project, al menos hay 2.000 personas que viven al raso, duermen en la calle. El conjunto total de las personas sin hogar, incluidas las que duermen en albergues, superaría la cifra de 5.000. Pero son datos oficiales, como os he dicho. Y sospecho que algo más duro que perder el techo de un hogar tiene que ser perder la mirada de los demás. Esa mirada que te recuerda que eres persona. Esa mirada que dignifica. Esa mirada que cuando estás en la calle te convierte en alguien invisible, porque te dejan de mirar. Me pregunto si es que las personas sin hogar son invisibles, o que a lo mejor los demás estamos ciegos. Ciegos o que miramos hacia otro lado. Porque viendo a estas personas que casi forman parte del mobiliario urbano, les robamos la dignidad al dejar de mirarlas y les devolvemos, a cambio de sus nombres olvidados, la etiqueta de sin techo, indigente y una muy antigua que habréis escuchado muchas veces e incluso usaréis, que es vagabundo. Puede que no miremos porque nos es incómodo, porque es un recordatorio de que eso te puede pasar a ti y me puede pasar a mí. Y es más fácil mirar hacia otro lado. Pero hoy y ahora en Roca Project tengo la oportunidad de acercarme a esta realidad y acercaros también a vosotros. Y dilucidar si efectivamente duele más perder el hogar o perder la mirada de las personas que están a nuestro alrededor. Porque hoy y ahora en Roca Project tengo conmigo a Andrew Funk. Él es una persona que vivió en la calle, pero que hoy, después de empoderarse, se dedica a empoderar a otros, más que a rescatarlos, para que salgan de la calle y recuperen una vida totalmente digna. ¿Qué tal, Andrew?
3: Buenos días. Muchas gracias por la oportunidad de estar aquí y sobre todo dar voz, que llegará a dar la oportunidad de participar en la sociedad de nuevo para estas personas en situación de sin hogar en Barcelona y fuera.
2: Qué bueno. Mira, Roca Project nace con un deseo que además se expresa en el tráiler que se publicó antes de este programa. Antes del primer episodio, hace ya algo más de 2 años, y decía dar voz a los que no la tienen. Añadiría a los que no la tienen amplificada, porque todo el mundo tiene voz.
3: Sí, a veces no se escucha, ¿no? A veces se puede perder la voz, ¿no?
2: Sí, correcto,
3: cuando tienes tos. Y otra cosa que diría, que es muy bonito, en vuestro logo de Roca con Infinity, la persona en situación sin hogar puede ver y sentir que está dentro de un momento infinito en la calle, pero bien como en vuestro logo, se puede romper.
2: Se puede romper.
3: Y lo que queremos hacer es romper como lo hace en vuestro logo para que conecta con la A. Y eso es bonito, porque eso forma parte de lo que es. Y las personas tienen que participar en este proceso y tienen la oportunidad, bien sea la comunidad, que es una red de apoyo, o la persona en situación de sin hogar, porque dos son beneficiarios del mismo y los dos ganan cuando uno sale adelante.
2: Qué bueno. Andrew, en este programa de momento estamos tú y yo, pero os advierto que más adelante aquí se va a sentar otra persona. Vais a tener que esperar, porque esta persona os va a impactar y además vais a tener la oportunidad de involucraros en la vida de esta persona. Pero eso va a ocurrir dentro de unos minutos. Lo primero que tengo que preguntarte es, ¿quién eres?
3: Es una buena pregunta, ¿no? Mi madre y padre diría que mi nombre es Andy Funk, para algunos Andrew Funk. Soy un padre, tengo dos hijos y soy marido. Tengo una mujer muy bella, se llama Carla, y mis hijos Blake y Alan. Y soy estadounidense, yo soy de Estados Unidos, nací en Minnesota, en St. Paul. Y soy una persona que siempre ha querido dar un impacto positivo en el mundo. Y tenía que vivir una experiencia tan impactante como una situación de sin hogar para entender cómo enfocar mi vida. Después de vivir un momento sin hogar, hace una década, me he dedicado mi vida a ayudar a otras personas. Por lo tanto, yo soy una persona que quiere participar en la sociedad y ayudar a los demás a brillar.
2: Vale. Detrás de cada rostro que está en la calle hay una historia, hay una razón que ha hecho que esa persona acabe en esa circunstancia. ¿Cuál fue la tuya?
3: Creamos una empresa para conectar empresarios e inversores. Y todos los ingresos se fueron a ayudar a los empleados y no conseguimos que saliera adelante. Yo vi 1.200 de esto y no tenía ingresos. Por lo tanto, si no tienes ingresos, no puedes pagar las cosas básicas de la vida. También, cuando tienes falta de recursos, rompe los vínculos familiares. Entonces, no tener dinero causó problemas en la relación que tenía y acabé en una situación sin hogar cuando mi hijo tenía 9 meses.
2: Wow. O sea, entra una crisis económica a tu hogar, supone una crisis relacional con la que es tu mujer o tu pareja, cuando estáis criando además. Y te vas tú de casa, te echa ella de casa, decidís separaros y tú tienes un hogar y luego acabas en la calle. ¿Cómo es? ¿Me lo puedes explicar un poco más?
3: Lo más complicado y difícil era cuando sientes como un número rojo, cuando ya no tienes forma de persona. Y cuando llegaba a casa era como estar con la gravedad, toda la presión del mundo y literalmente estirando en el suelo porque no tenía ganas ni energía para moverme. Entonces, yo tenía que salir de la situación porque era la mejor para todos. Y es muy difícil aceptar cuando algo está roto y no funciona. Entonces, yo me salí, pero no tenía ningún sitio donde ir. Y lo más difícil para mí era la primera noche que dormí fuera. Y me levanté y era porque podía escuchar a mi hijo llorando en la otra habitación. Pero lo más difícil era cuando me di cuenta que mi hijo no estaba conmigo.
2: O sea, recreaste ese llanto de tu hijo.
3: Escuché a mi hijo llorar en otra habitación, pero no estaba.
2: Estabas en la calle.
3: Estaba en otra casa, durmiendo en un sofá.
2: Vale.
3: Porque era el proceso de deshacer lo que era mi hogar.
2: Vale.
3: Y creo que psicológicamente lo más difícil es darse cuenta que estás solo y que no estás con tu hijo, ¿no? Entonces, para mí era muy difícil entender y separar el hecho de que estaba sin hogar, estaba sin familia, y tenía que escoger entre sin hogar y con mi hijo, o ir a Estados Unidos y estar con hogar, pero sin mi hijo. Y obviamente escogí estar en situación de sin hogar con mi hijo. Solo pude verle una hora al día más o menos a la hora de su gran familia. Pero es muy complicado cuando te cae el mundo y tienes que sonreír y tener ganas de ir trabajando y avanzando para mejorar tu vida. Y me costaba, pero también diría gracias a mi pareja, mi mujer, porque ella me abrió la puerta para tener un hogar de nuevo y desde ahí una familia y desde ahí tener la posibilidad de estar bien. Uh-huh. Y también gracias a ella, a mi familia, pues ayudar más personas, porque desde hace una década hemos ayudado más de 3.500 personas. Madre en mía. 21 países y 4 continentes. Y sin tener el apoyo familiar, el amor y el respeto que necesitaba, mi situación puede haber sido muy diferente.
2: Uh-huh. Has comentado que cuando esto ocurre, volvemos al momento de la salida del hogar, estabas esa primera noche en un sofá en otra vivienda.
3: Sí.
2: Pero dices que estabas sin hogar. 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Os dejo el enlace en la descripción de este episodio y ahora sí, seguimos. Pero dices que estabas sin hogar.
3: Claro, porque para hay que entender un par de cosas. Un hogar no solamente es un techo. Es donde estás aporta más que te quita. Uh-huh. Por ejemplo, una mujer en situación de violencia doméstica, aunque tenga techo, no tiene hogar.
2: Qué buena la distinción.
3: En este sentido, cuando el lugar donde duermes te quita más que te aporta, ya estás en situación de sin hogar. Uh-huh. Tenía una buena amiga de Estados Unidos que me dijo: Andrew, nunca entendí homeless entrepreneur ni lo que estás haciendo, y lo de sin hogar. Uh-huh. Hasta que estaba en divorcio y dormía fuera de mi mansión, en mi coche, uh-huh. porque ya, me da cosquillas, ya mi casa no era mi hogar. Uh-huh. Y estaba en situación sin hogar. Entonces, nuestra definición de sin hogar es cuando el sitio donde tú estés resta más a tu vida que te aporta.
2: Vale. Vale.
3: No es la definición en la RAE aún, pero realmente es una situación en la cual ya no estás, ya no tienes tu hogar.
2: No hay ese sentido de pertenencia a un lugar, de refugio, ¿no?
3: Sano. Un sitio sano donde tú puedes estar bien y crecer.
2: ¿Igualmente acabaste en la calle? ¿Llegaste a dormir en la calle?
3: Antes de COVID, yo pasé 1 a 5 noches en la calle por todo el mundo, uh-huh. porque era como un proceso. Entonces yo iba a conocer la experiencia, las personas, pero personalmente yo iba a un lugar donde podía dormir, donde podía, hasta que quemaba los recursos y la amistad sin querer. Uh-huh. Porque yo me iría a las 6 de la mañana para no molestar a nadie.
2: Sí.
3: Y llegaría a las 12 para no molestar a nadie. Pero hasta esto, tu propia ausencia molesta. Y alguien dice, ¿cuándo te vas? Y tú intentas ganar dinero, pero no llegas. Entonces, tienes 2 semanas. 2 semanas es mucho poco tiempo. Entonces, no puedes resolver tu vida en 2 semanas, después buscar otro sitio. Claro. Y otro, hasta que quedas sin. Y el momento, me acuerdo, en Montjuic, con mi mujer, explicando que el día después iba a estar en calle, como dices, en la calle, chupar calle. Uh-huh. Mirando toda la ciudad. Y era difícil, pero quien tiene que explicar que estaba en esta situación y no tenía ningún sitio donde ir. Y ella me abrió la puerta. Es una cosa que obviamente nunca olvidaré. Pero te quemas todos tus recursos hasta que no tienes nada.
2: Uh-huh. Cuando dices que te abrió la puerta, estamos hablando de la
3: misma... En su casa, literalmente.
2: Pero la misma mujer con la que tuviste, no.
3: No.
2: Es una relación diferente.
3: Sí, es otra relación. Uh-huh. Ella era amiga en aquel momento y desde ahí ha creado una relación de amor que también ha resultado en mi hija y también la buena relación que tienen mi hijo Alan y mi hija Blake.
2: ¿Cómo es ser padre cuando tienes una relación que se ha roto y tú estás sin hogar y tu hijo tienes que ir a verle, entiendo, porque tienes derecho a verle?
3: Claro.
2: Y él sí tiene una vivienda digna con su madre en este caso.
3: Es difícil explicar por qué no puede dormir contigo. ¿Dónde duerma papi? ¿No? Quedamos cuando era muy pequeño, porque tiene 9 meses. Tengo fotos con él siempre en fotos en la césped. Al lado del hospital de San Pau o Sagrada Familia, porque tenía que quedar y le llevaba al parque, porque no tenía hogar. Y es, creo que cuando son muy pequeños no pueden expresarlo, o quizá no lo sientan, pero seguramente saben que algo no está bien. Pero es quedar y estar en cafeterías o en el parque. Y está lloviendo, pues cafeterías. ¿No? Es no tener un hogar donde puedes descansar con tu hijo es complicado. Y obviamente sin estar con mi mujer ahora, no puede haber estado con él más tiempo. Mm-hmm. Porque si no puedes brindar un hogar, no te van a dar tiempo con tu hijo. Por lo tanto, solo puedo dar las gracias a mi mujer por abrir el hogar, porque no solamente era para mí, también para Alan. Que bueno, es importante.
2: ¿Tus padres estaban en Minnesota?
3: Mi padre estaba en Kentucky y mi madre estaba en Texas.
2: ¿Con ellos compartiste esto? O sea, en algún momento una llamada a decir, no tengo dónde dormir, no tengo dónde estar, ayudadme.
3: No.
2: ¿Por qué?
3: Soy un adulto y no quería compartir mis penas, porque sabía que no podían ayudarme. Por una parte, alguien quizá no podía y otra parte, otra persona no hubiera ayudado.
2: Eso es lo que creíste en aquel momento.
3: Y sigo creyéndolo.
2: Y lo sigues creyendo. Sí. ¿No crees que un hijo es hijo siempre, como para pedir ayuda?
3: Sí, pero también la mentalidad americana es a partir de 18. Tienes que defenderte solo. Entonces no quería dar el muerto, cargar el muerto que yo tenía que vivir hasta que pueda resolverlo. Yo me acuerdo hasta en Barcelona la primera vez que compartí mi historia era en la Contra de la Vanguardia.
2: Sí.
3: Entonces era como desnudarte y mostrar tus cicatrices y mucha gente no lo sabía ni porque no iba comentándolo a nadie. Solamente las personas que me ayudaban sabían mi situación porque tenía que seguir trabajando. Y además, si tú explicas, yo tenía el mismo miedo que tienen muchas personas en situación sin hogar. Si les explico que estoy en situación sin hogar, la gente no quiere trabajarme, trabajar conmigo, no me quieran bien y será más complicado. Pero en aquel momento es cuando me di cuenta es quitando y poniendo el ego al lado. Si eres sincero y dices la verdad a las personas que están a tu alrededor, te pueden querer bien y te pueden ayudar. Pero si te aíslas y no te explicas nada a nadie, es imposible que te ayuden.
2: Claro.
3: Y entonces tenía que superar mi ego, tenía que ser más humilde y tenía que hacer una transformación personal. Y cualquier gota de arrogancia que podía haber tenido tenía que ir por desagüe rápidamente si quería de verdad avanzar.
2: ¿Te diste cuenta también de a quién tenías cerca y a quién tenías lejos?
3: Sí, yo lo he explicado muchas veces. Yo tenía 35,000 contactos en mis redes sociales. Tenía muy poco ayuda. Primero, porque no lo comunicaba. Segundo, porque hay gente que te ayudan, pero también quemas su ayuda. No queriendo, pero la gente tiene un límite y tienes que respetarlo. Pero por desgracia, cuando estás en una situación complicada, no puedes decir cuándo estarás bien. Adivinas un mes, 2 meses. Y la única cosa que puedes estar es agradecido por el apoyo que te han dado y seguir buscando y creando oportunidades para salir adelante. Pero es complicado.
2: Sí. Mira, yo hace muy poquito me he cambiado de vivienda, me he mudado. Saliendo de la vivienda antigua donde he vivido hasta ahora, los últimos años, descubrí una persona sin hogar que duerme entre cartones debajo de un portal. Cuando pasé por delante, que él estaba durmiendo, completamente cubierto en menos de 2 metros cuadrados.
3: En su casita.
2: O sea, en su casita, porque siempre la deja ahí. pensé, ¿cuántas viviendas deben de estar vacías? ¿Cuántas casas deben tener un sofá disponible? ¿Cuántas casas tienen una habitación para los invitados? O sea, ¿en qué mundo vivimos? Y me incluyo yo también, ¿eh? En el que paso de largo, veo a una persona durmiendo en la calle y vuelvo a mi cama a dormir y todos vuelven a sus camas a dormir cómodamente mientras esa persona sigue durmiendo entre cartones. Y me preguntaba por qué no somos más solidarios, si es por miedo a pensar que esa persona puede robar, por miedo a que le abres tu puerta a un desconocido, por miedo a lo que pueda ocurrir con tus hijos. ¿Sabes? Creo que es el miedo que nos bloquea, porque siempre hemos sido mucho más tribales, mucho más colectivos, pero ahora somos solitarios y desconfiados.
3: Hay que pensar, en Europa hay como 11 millones de espacios vacantes, ¿no? Donde se podría usar para vivir. Y en España hay creo que 3,1 millones de espacios vacíos que se podría usar. Sí. Por lo tanto, no es porque no existe. Sí. Lo más caro en este mundo es cuando pierdes la confianza. Cuando no tienes la confianza de los demás y lo has perdido, no hay moneda que sirve. Entonces, en algún momento se pierde la confianza y la credibilidad entre ambas partes. Entonces, esta persona no conoce a alguien que pueda ayudarle y no hay confianza. Y el desconocimiento genera miedo. Y en el miedo genera rechazo. Por lo tanto, parte de lo que hacemos nosotros, tenemos tres programas. El primero es una línea de ayuda telefónica para comentar la conversación y entender lo que necesita y a ver si podemos identificar recursos que no saben que existen o darles consejos. Y un buen consejo puede evitar lo que está pasando.
2: O sea, tenéis un teléfono para atender a personas sin hogar y hacer ese primer contacto. Sí. Vamos a hacer una cosa. ¿Podemos poner el teléfono en pantalla?
3: Sí, es más. Perfecto. Entonces, 34-697-877-089. La gente nos llama por todo el mundo.
2: Es que seguramente hay personas que ven Roca Project que están sin hogar. Entre nuestra comunidad, ¿no?
3: Yo diría, estoy seguro que hay personas en situación de sin hogar en esta gran comunidad que existe. Hay más de 2,1 millones de personas en Instagram, en su canal, y creo que 1,2 millones en otro. Si estás en situación de sin hogar o riesgo de ello, contáctanos, por favor. Y nos encantaría tener la oportunidad de acompañarte. La única garantía que hay es tratamos de acompañar. Y la voz es lo más importante, entender la situación, escuchar y después dar voz para que puedan explicar sus historias. Por lo tanto, cualquier persona que nos contacta puede participar en el programa Voces también.
2: Vale, ¿cuáles son las otras dos líneas? ¿Cuáles son?
3: Tienes la línea de telefónica, después el programa Voces. Ellos cuentan su historia en un minuto, su primer nombre, la ubicación, después la situación actual y lo que necesitan para salir adelante. No se trata de pena, se trata de tengo este obstáculo y necesito salir adelante. Y si puedo contar una historia de una cosa actual.
2: Sí, sí, sí, claro.
3: Un señor se llama Jonathan, nos contactó gracias a una persona que graduó el programa HELP con nosotros, Teresa en Santander, hace 5 días. Él nos contacta, hablamos con él y él dice que quiere participar en el programa Voces. El día después, participa en el programa Voces.
2: Porque hacéis esas voces públicas.
3: Claro, para en Instagram, YouTube, Facebook, todas las redes. Con el único objetivo de conectarlos con oportunidades, que conectamos a ellos directamente. Y gracias a este vídeo, él ha podido conseguir en 24 horas a alguien que le ofrece hogar y trabajo. Pero le falta transporte.
2: Vale.
3: Lo comunicamos, alguien dice, yo he ido con transporte el día después. Y después hablamos con albergue, que en teoría tiene que salir el día después. Y le preguntamos si es posible alargarlo 3 días porque no puede coger transporte hasta el sábado. Y lo hacen, y estamos muy agradecidos que lo hacen. Hemos resuelto su problema en 5 días. 5 días.
2: Eso es un tiempo récord, ¿no?
3: Puede ser más rápido, pero es súper rápido.
2: Sí.
3: Porque él quería participar, él dio su voz y participó, porque todas las personas le hemos puesto en contacto con él para que puedan conocerle. Han mostrado un vídeo donde iba a dormir. Sí. Miramos dónde puede comprar el billete para que pueda viajar. Todo transparencia y conectando a las personas. Y al final, él también entra en el programa HELP.
2: Vale.
3: En el programa HELP es cuando creamos un ecosistema para personas que le ayudan.
2: Esa es la tercera línea.
3: La tercera. Con
2: línea.
3: Apoyo de desarrollo profesional, salud, formación, vivienda, finanzas, legales, comunicación, ventas si ven algo y un mentor.
2: Entonces, a ver si lo he entendido bien. Sería escucha.
3: Sí, escucha.
2: Dar voz.
3: Dar voz.
2: Y practicar una inserción.
3: Y colaborar, participar.
2: Participar.
3: Escuchar. Que ellos tienen voz porque son los protagonistas, no somos nosotros.
2: Sí.
3: Y después tienen la voluntad de colaborar con nosotros para que puedan interactuar con la comunidad para salir adelante. Porque nuestro objetivo es que sean autónomos. Eso es el objetivo.
2: Vale, tengo un dilema que quiero aclarar.
3: Dime.
2: Aunque luego te haré la pregunta para que me la expliques más a fondo, me gustaría que primero respondas a lo que te voy a preguntar con un sí o no, ¿vale? ¿Dirías que para la mayoría de la sociedad estas personas son invisibles?
3: Sí.
2: ¿Vale? ¿Por qué son invisibles en la vida real, pero no lo son en las redes sociales, con sus voces amplificadas?
3: ¿Cuál es la diferencia de emplearlos digitalmente? Por la confianza de la red y la comunidad que hemos construido, tanto como la tuya.
2: Ajá.
3: Las personas saben que las personas que participan quieren trabajar, quieren participar, quieren salir adelante. Y no es decir que no todo el mundo quiere salir adelante, pero hay personas que están en un momento adecuado para hacerlo. Entonces, es un lugar seguro donde las personas pueden escuchar, contar su historia sin estar juzgados en el sentido de que quieren conectar con los demás. Por lo tanto, lo digital aumenta su voz. En vez de hablar con una organización, una persona, de repente lo haces público. Y el público puede decidir si quieren participar para ayudar a esta persona.
2: Vale.
3: Y más que conectas con ellos, más adelante son...
2: Vale. ¿Y por qué la invisibilidad tan cruda, tan cruel en la calle? Por ejemplo, una persona que vive sin hogar, que va a pedir una limosna a alguien que está sentado en una cafetería en Barcelona, en la Rambla, y la persona que le escucha está hablando con el de delante... Y hace como si ni siquiera le escuchara, como si ni siquiera estuviera, no le va ni a mirar, no le va ni a responder.
3: La diferencia con lo digital es, tú estás mirando desde tu móvil y no sientes miedo a verlo.
2: Sí.
3: Estás viéndolo cuando quieres y como quieras. Y la interacción no es física aún.
2: No te compromete, ¿no?
3: Tú estás en control de la situación. Sí. Cuando hablas con un humano como ahora mismo, es posible que no puedes controlar lo que está pasando. Pero puedes pararlo, puedes quitarlo o puedes verlo miles de veces sin interactuar con esta persona. Es un primer filtro.
2: Vale.
3: Que las personas escuchan. El segundo filtro es cuando la gente nos contacta, como una persona que nos llamó esta mañana, David, para ayudar a Jonathan. Y después pasamos a lo que es el digital, al físico, para que puedan tener una conversación real con ellos. Y eso es una manera de saltar el miedo, ganando confianza poco a poco.
2: Vale.
3: Porque todo el mundo piensa, y con razón muchas veces, si hablas con alguien, te van a pedir algo. Pero en el vídeo, no saben si respondes o no. Pero cuando tú respondes es porque has decidido que sí. Por lo tanto, hay un tic en ambos lados y los dos están de acuerdo, están en el mismo momento.
2: Vale.
3: Y si esta persona tiene que superar unas emociones para saber si quiere ayudar y de qué manera, tiene el tiempo y la tranquilidad de pensarlo y después decirlo. Por lo tanto, estás ayudando, no solamente ampliando la voz de la persona en situación de sinuar, pero la red de apoyo que quiere ayudar le estás dando el espacio para tomar la decisión. Y esto da tranquilidad.
2: Vale.
3: Entonces, ambas partes están más tranquilos y cuando hablan, hablan del corazón.
2: Claro.
3: Y es mucho más entero que le digo ahora mismo. Que si digo que no, después, ¿qué pasa? Entonces, permite un primer paso en el baile para que alguien pueda salir adelante y la otra persona pueda acompañarle.
2: Bien, Andrew. Antes lo he dicho, pero ahora lo vuelvo a decir. Tú y yo no estamos aquí solos.
3: No.
2: falta una persona que también va a tomar partido en este programa. Fabio, ¿puedes entrar?
3: Sin correr, ¿eh?
5: Oh, permiso. Hola. Gracias.
2: ¿Qué tal, Fabio? Bienvenido a Roca Project.
5: Muchísimas gracias, muy bien.
2: Fabio, tú estás sin hogar, ¿verdad? Sí. ¿Ahora mismo? O sea, ¿literalmente duermes en la calle?
5: Sí, en este momento sí. Duermo enfrente del lugar donde estaba viviendo hace poco, en un albergue.
2: ¿Enfrente de donde vivías, uh-huh, en un albergue? ¿No eres español?
5: No.
2: ¿Eres de dónde?
5: Soy de Colombia.
2: De Colombia.
5: Pero vengo de Argentina.
2: Vienes, vale, de Colombia, pasaste por Argentina, ¿viniste a España en qué año?
5: En el 22.
2: Vale, cuando llegaste en el 22, ¿dormías en una vivienda digna?
5: Yo llegué a vivir a Viladecans, a pegar un alquiler y a colocar un negocio.
2: ¿Cuánto tiempo estuviste así?
5: 7 meses estuve viviendo en este lugar, en Viladecans.
2: Vale.
5: Y con la idea y buscando lugares para colocar la peluquería que quería colocar.
2: Okay, porque tú eres de profesión.
5: Peluquero, estilista.
2: Peluquero, estilista, vale. ¿Y qué ocurrió? ¿Qué pasó?
5: Bueno, no saber las cosas o la, ¿cómo se puede decir? Las reglas que tiene España para colocar un negocio, para ser autónomo y no contar con el dinero suficiente para hacerlo en ese momento, que era muy alto. Yo traía un presupuesto como para alquilar un local, comprar unas cosas y poner un negocio, poner a trabajar a otra gente y yo vivir tanto de porcentaje como de mi trabajo.
2: Vale, pero ¿de qué manera se tuerce todo entonces?
5: Se tuerce en el sentido de que al yo no poder no estar legal, sí, aquí, no podía alquilar un local, o sea, no podía firmar un contrato.
2: Vale.
5: Y bueno, esto ya me llevó para atrás muchísimo. La idea de poner un negocio a nombre de otra persona que estuviera legal era remota por falta de confianza. Uh-huh. No tengo, digamos, personas de confianza aquí. Llegué, uh-huh, solo. Uh-huh. Y todo esto me llevó a ir trabajando con otras personas. Y estas personas pues no pagaban lo justo tampoco. Uh-huh. Y la idea principal era poner mi negocio porque yo tengo una discapacidad en la pierna derecha. Uh-huh. Entonces no.
2: Si lo vemos, ya llevas como una órtesis, ¿no? O algo así, una prótesis.
5: Sí, ahora hace poco sufrí una cirugía de reemplazo, uh-huh, de prótesis porque se rompió. Yo me recuperé de un osteosarcoma de la rodilla.
2: Wow.
5: Y fue reemplazo de fémur, rodillo y parte de la tibia. Uh-huh. Y en enero, finales de enero, se rompió la prótesis. Uh-huh. Me la tuvieron que cambiar toda. Pero bueno, me llevó para atrás,
2: claro,
5: todo,
2: claro,
5: eso.
2: ¿Pero esto te ocurre ya estando sin hogar?
5: En este momento, cuando me ocurre esto, estaba en el albergue.
2: En el albergue, vale. ¿Cómo es ese paso de tu techo que tú pagas al hogar que no puedes pagar o al techo que no te cubre realmente, a la calle?
5: Bueno, al no poder colocar el negocio, empiezo a tratar de invertir por otros lados y este dinero que yo traigo, pues la idea era esta, alquilar algo. Al no poderse, pues empiezo a trabajar con estas personas. Mantuve una relación con una persona que tenía una peluquería, pero no pudimos convivir. Entonces termino en las calles discutiendo con ella, sin querer queriendo, con dinero en el bolsillo para poder pagar un hotel. Uh-huh. Pero resulta que Barcelona en ese momento estaba atestado, eran fiestas, no habían hoteles y no te daban una reserva a menos de que tuvieras la tarjeta, uh-huh, de crédito. Yo en ese momento no tenía sino efectivo y esto me lleva 3 días en la calle más o menos, con la esperanza de que el lunes, sí, yo iba a ingresar a un hotel.
2: Vale, bueno, ¿durmiendo cómo en la calle y dónde?
5: En los trenes, pues porque yo en ese momento no sentía que estaba en la calle porque tenía dinero.
2: Ya.
5: Entonces, ya. Comía, iba a algún lado, buscaba trabajo también, pero el ambiente de fiesta pues, uh-huh, me llevó a pensar que estaba de vacaciones. Uh-huh. Y dormía en los trenes hasta el amanecer, me iba a detrás de Plaza España a dormir en unas bancas, me amanecía por allí y, uh-huh, calle, ¿cómo es que se llama? Es Mistral, la avenida Mistral, también dormía por ahí, que habían fuentes. Y una noche me desperté, sentí que me corrían una cremallera de la mochila. Uh-huh. Me dicen hola amigo y el hola amigo salió corriendo, eran 3 personas. Y entre esos se llevaban 2 bolsas que yo tenía, entre ellas unas máquinas y el dinero.
2: O sea que ahí te quedaste sin nada.
5: 75 euros me quedaron en el bolsillo. Uh-huh. Normalmente dormía con el dinero en los testículos. Ponía la mochila y me acomodaba. Pero esa tarde estaba tan cansado que me senté en la banca y me quedé dormido. Uh-huh. Y eso, pues, no sé, todo se dio para perder el dinero. No,
2: vale.
5: No tengo explicación.
2: Hay un patrón común en vuestra historia. Hay una historia de emprendimiento económica que no sale bien, que además detona en un problema relacional con las parejas y acabáis en la calle. ¿Esto es muy habitual?
3: A ver, el dinero puede fomentar una relación más sana o menos. Es un aspecto, ¿no? Si no tienes dinero, cuesta más porque también afecta a la pareja y a la relación. Y si quemas la relación que tienes con esta persona, que es tu hogar, te quedas sin nada. Porque sin dinero, sin pareja, sin hogar. Son los pasos. No tienes dinero, después pierdes la relación que tienes y después estás en la calle. Y es puede pasar, aunque crees que estás preparado, te puedes estar cansado. Y cuando estás cansado porque no duermes bien en situación de sin hogar, no puedes actuar bien. Y al final, pues, te pueden robar, te puedes olvidar cosas, puedes tener oportunidades. Pero es muy estresante estar en situación sin hogar. Y yo siempre he dicho, hay que ser loco, o estar loco, para no volverse loco en la calle. Es mi primera noche cuando estaba en la calle, estaba enfrente de Sanz Estación, dormí fuera. Me desperté a la 1:30 hiperventilado por el miedo que sentí, porque acústicamente escuchas como 100 metros, como si estuviera a tu lado. Y no me desperté respirando fuertemente porque pensaba que me iban a robar, porque tenía miedo que iban a robar. Y después, la primera vez que pedí dinero, es vergonzoso la sensación. Pero no te hagan caso si no te pones una cara triste. Por lo tanto, entras en un papel desgraciado para que te dan algo de dinero y solo quería suficiente para tener un desayuno en McDonald's. Y me costó 1:30 o algo así. Y después comía. Sentía mejor. Pero lo que ves en la calle, repita, es como el día de marmota. Se repite. Las mismas personas vienen para coger el cigarrillo al suelo en el mismo sitio, pasan por ahí, tienes las mismas personas entrando para trabajar, salir, la hora que llegan los trenes. Entonces, es muy repetitivo y es muy frustrante y cansa mucho. Y la parte mental hace que es más difícil salir adelante. Si es difícil trabajar, si tienes tos o un dolor de cabeza, cuando estás en la calle, es muy complicado concentrarte.
5: No hay, a ver, como algo claro en ese momento. Primero, yo en mi experiencia, yo creía que no estaba en la calle, porque consideraba que estaba lúcido, que me estaba vistiendo bien, que estaba comiendo porque tenía dinero en ese momento, pero no sabía que estaba expuesto, aunque en las noches... La prioridad de uno resguardarse era ocultar el dinero, tratar de mantener las mochilas así. Y vengo de un país, de Colombia, que dormimos con las mochilas prácticamente amarradas, ¿no es cierto? Y aquí tú ves a las personas relajadas con las mochilas así. Bueno, ya con lo que está ocurriendo ya no tanto, pero hay más confianza. Pero nosotros, o yo no, yo las primeras noches... Veía que había algarabía por allí, entonces me iba para donde no hubiera algarabía porque me daba miedo, prácticamente.
2: Y uno, me llama mucho la atención, uno quiere negar la realidad, ¿no?
3: Sí, no,
2: no quieres aceptar que estás en la calle.
3: No hay nadie que quiera aceptarlo. Es lo primero, que es lo más difícil para participar en el programa de voces, es aceptar que estás en una situación de sin hogar. Me acuerdo cuando había gente que llegaron a España por la guerra en Ucrania, no aceptaron que estaban en situación de sin hogar. Antes, la línea de telefónica era Homeless Helpline, la línea de telefónica sin hogar. Y tuvimos que quitarlo y solamente llamarlo Helpline porque la gente no aceptaba su situación. En vez de discutirlo, quitamos el nombre, es un Helpline, línea de telefónica.
2: Etiqueta, ¿no? Fuera la etiqueta.
3: Tienes que superar tu ego y reconocer que estás en situación de sin hogar. Entonces, esto es muy complicado, especialmente como emprendedor, porque tienes el ego de que tú puedes solo, que puedes hacer todo solo, y darte cuenta es cuando te rompes.
5: A mí, yo me quebré en el momento en que mi hija me llama y me dice que se va a graduar y toca pagar por ese grado. Mi hija no sabe que yo estoy en la calle. En ese momento, sin dinero, yo, ¿qué hago? Llamé a mi mejor amigo en Colombia y le dije, pasa esto. Me dijo, dile a la negra que venga. Todavía le debo ese dinero a él, porque pues todavía no estoy trabajando. En eso. Pero después de que se gradúa mi hija, es que se da cuenta de que yo estoy en la calle, porque yo ya no tengo cómo ocultárselo.
2: ¿Y como padre, cómo se encajar eso?
5: Uf, para mí fue brutal decirlo. Todavía me... Perdón. Bueno, el que ella no se diera cuenta era lo importante en ese momento, porque yo no quería que se sintiera mal. Se estaba graduando. Y después ella me dice, me pidió disculpas, ella. Tonto, ¿por qué no me dijiste que estabas así? Yo le mostré el audio a... Me dice, yo no te hubiera molestado. Perdóname por... Yo ya pidiéndome perdón a mí. Yo, bueno, eso me hizo sentir muy orgulloso.
2: Claro, claro. Claro.
5: Entonces, y más fuerte todavía.
2: ¿Mantienes contacto con ella?
5: Sí, todos los días.
2: ¿Y cómo sigues encajando el hecho de seguir sin hogar?
5: Bueno.
2: Y que ella contemple esa realidad viviendo su vida.
5: Bueno, todo eso ella me dice, bueno, primero tú, ahí tienes que estar bien, no te preocupes por mí, yo estoy bien, mamá está bien, todos estamos bien. Tú pon mejor tu vida ya y eso... Entonces ella trata de no preocuparme ni nada, y yo en algunas cosas con esto que he estudiado le ayudo a ella a preparar su página web, a organizar sus sus trabajos en línea, porque es psicóloga en línea. Entonces, de alguna manera yo le colaboro a ella y ella se siente bien.
2: Qué bueno, conmigo. Porque mira, has dicho lo que has estudiado. Entonces aquí creo que llega el momento de explicar a la audiencia por qué pueden hacer algo en este programa, ¿vale? Quiero lanzaros un reto. El reto es dar trabajo a Fabio. Roca Project tiene un corazón social, no solo espiritual. Y creo que eso podéis hacerlo. Estoy convencido de que hay alguna persona al otro lado que puede ayudar a que este hombre se empodere y empiece a recuperar esa dignidad, que en realidad nunca la ha perdido, pero el sistema te hace creer que sí, para volver a tener una vida normal, como tenemos muchos de nosotros. Entonces, podéis poneros en contacto con Andrew. Vamos a dejar las maneras de contactar con ellos. Probablemente ahora en pantalla esté saliendo algo, pero nos gustaría ver qué es capaz de hacer la comunidad de Roca Project. ¿Qué hace falta para Fabio exactamente? ¿Cómo se ha preparado él? ¿Qué trabajo busca? ¿Y qué hace falta para él?
3: Primero me gustaría dar la credibilidad de su esfuerzo y constancia.
2: Sí.
3: Gracias a IEBS, que es una escuela de negocios digitales, ha recibido una beca de 3.400 para que podría certificarse.
2: Qué bueno.
3: Con temas de inteligencia artificial para desarrolladores. Y también con IBM Skills Build también ha recibido apoyo y voluntarios. Entonces, él merece una oportunidad para trabajar en marketing digital. La manera que podría servir mejor en redes sociales o con el marketing digital.
2: Porque, aparte, con la discapacidad que tienes, eso no es incompatible.
3: Sí, pero ¿no? Yo no hablo de la, no hablamos nunca de la discapacidad. Si alguien tiene un 33% de discapacidad, hablamos del 67% de capacidad.
2: Ah, qué bueno, tío.
3: Entonces, enfoque, bueno. Tiene mucha capacidad y estamos trabajando para conseguir que encaja con su capacidad intelectual y lo que puede hacer con marketing digital, que ha demostrado que puede hacerlo. Por lo tanto, es muy capaz con lo que puede hacer. Y si tiene la oportunidad de recibir un contrato de un año para demostrar cómo puede aportar valor como profesional, no solamente la gente ayudaría a Fabio, sino también ayudaría a muchísimas más personas que hemos comentado que tienen ganas de trabajar, tienen ganas de participar. Y esta pequeña oportunidad puedo decirle que no hay nadie que va a ser más leal y fiel que una persona que recibe una oportunidad para mejorar su vida gracias a trabajo. Así que si pueden contactarles.
2: Un año, pero claro, no hay un hogar. Entonces, ¿cómo casamos el trabajo con una vivienda digna?
3: Lo importante para nosotros es encontrar a alguien que puede alquilar una habitación,
2: sí,
3: a un precio razonable,
2: vale,
3: y que se entiende su situación, pero también que pone de su parte, por lo tanto, que entienda que va a entrar un hogar, si puede, lo antes posible, uh-huh, pero va a cobrar a final de mes. Por lo tanto, él tendría el compromiso de pagar lo que es el primer mes con lo que cobra, uh-huh, cuando empieza a cobrar. Uh-huh. Y eso es una manera también para demostrar... Sí. Hablamos de derechos muchas veces, como habías comentado al principio. Y si sabes de temas legales, cada derecho tiene una obligación. Uh-huh. Y no podemos olvidar que hay que respetar las personas que están brindando apoyo y la relación que debe tener con hogar, que es construir. Uh-huh. O sea, él tiene ganas de trabajar y construir, pero necesita un poco de ayuda para que consiga el contrato y una habitación donde le pueda permitir que él pueda pagar al final de mes.
2: Correcto.
3: En vez del principio. Y este pequeño gesto le ayuda a participar en el sistema normal de pagar alquiler y ser ciudadano como tú y yo para que pueda hacer cosas que le gusta y aportar y tener una vida normal en el sentido de hogar y trabajo.
2: Está bien. O sea, no buscas un regalo, sino una oportunidad.
5: Yo busco una oportunidad. De hecho, te estaba comentando que Alex Roca, yo mientras estuve en la calle, lo vi en el forum.
2: Fíjate.
5: Aunque no tenía invitación, pues yo quise entrar y me dejaron entrar.
2: ¿Ah, sí?
5: Me acomodaron. Y yo estaba en el último palco cuando él estaba hablando. Y él hablaba de oportunidades y todo. Y yo veía su discapacidad, que él en ningún momento habló de su discapacidad. Yo dije, pero hombre, este man tiene la posibilidad de hablar, de contestar un teléfono, acostumbró a sus amigos así, los llevó así. Yo dije, no, si este hombre puede, yo también puedo, yo no puedo. Entonces salí de ahí con la idea de buscar más oportunidades en vez de buscar eso. Y todavía no conocía a Andrew cuando eso. Logro yo, buscando estas oportunidades, correos que envié. Todavía no han sido contestados hace más de 2 años. Uh-huh. Y el WhatsApp de la línea Head, dije ya, eran como las 5:30 de la tarde, dije no me va a contestar. 10 minutos después, ¿te queda bien una cita el lunes para que hablemos por videollamada? Yo, sí, de una. Y aquí empezó todo. El lunes que hablamos me dice cómo funcionan. Hago yo mi video, me demoré 2 días en decidirme en hacer el video voces.
3: Somos pacientes.
5: Pero para hacer el video voces yo dije, sí, lo hago, no, lo que hago, qué, porque muchas incertidumbres. Y ya, bueno, no tengo nada que perder, ya está todo, pues vamos para adelante. Y él ve que yo no soy estilista, y él me dice, haz un video diciendo lo que tú haces como para ver si te llaman. Y sí, me empezaron a llamar a hacer domicilios. Entonces empecé a tener otro un poquito de...

0: a organizar un horario, a organizar una forma de vida. Y volví otra vez a retomar de que las 8 de la mañana ya era un horario para trabajar, de que
1: Claro,
0: esto, para
1: claro.
0: desayunar, para...
1: Porque hay una espiral de marginalidad dentro de esto, imagino, que te atrapa, ¿verdad?
2: La
1: Empiezas a
2: rutina
1: entrar
2: cambia,
1: en un círculo vicioso, ¿no?
2: te
0: Te consume.
2: consume. Te pregunto algo yo. Si tienes que pasar una noche en situación, en ese lugar, y si quieres hacerlo una noche en Barcelona, Fabio y yo te acompañaría.
1: Me gustaría probar eso. Pero me aseguras que la noche será tranquila, ¿verdad?
2: Sí, igual que tú. Será la noche que nos espera. Tienes este compromiso. ¿Qué haces? Duermes donde hay luz, donde te pueden ver, pero si algo te pasa, alguien puede ver que algo te ha pasado, pero te expongas a más peligro porque más gente te ve.
1: Sí.
2: O te pongas en un sitio donde no puede verte nadie, pero si algo te pasa, no puede verte nadie. ¿Dónde duermes?
1: Donde alguien pueda verme.
2: Esta cuestión es muy difícil para las personas. Porque según el día, la noche, te expongas a temas peligrosos. Como bien sabes, hay gente que han recibido ataques violentos y hasta han muerto en la calle en Barcelona.
1: La persona que dormía en el cajero, ¿no? El
2: Sí,
1: crimen del cajero,
2: lo
1: creo que se llama.
2: quemaron acerca de
1: La
2: Francesc
1: quemaron
2: Macià.
1: viva.
2: Eran personas de bien, de bien familia, de buena
1: Sí,
2: familia,
1: sí,
2: por lo que entiendo.
1: sí.
2: Entonces, te expongas a la violencia y la posibilidad de recibir algo, pero te pueden ver o te escondes. Y eso es una pregunta que es más fácil responder, pero cuando estás ahí
1: Claro,
2: cuesta un poquito
1: es
2: más.
1: una elección de supervivencia.
2: Sí.
1: ¿Qué es lo que se elige?
0: A mí me. En el punto donde me roban a mí es una estación de buses. Atrás hay unas bancas y está iluminado. No les importó la iluminación, igual me
1: Ya,
0: roban. O sea,
2: ya. Yo
0: yo
2: escojo.
0: buscaba eso, protección a la luz, y no me sirvió.
2: Y yo he escogido la luz también. Y yo me he puesto donde había más personas. Y de un ejemplo, estaba en Lisboa y después me entero porque un amigo mío, que es un rapero famoso de ahí, me dice, ¿dónde has dormido? Hay raperos que hablan invitando al presidente a dormir ahí porque es el sitio más peligroso. Una mujer digamos, dijo unas cosas a mí no tan simpático y tenía miedo también. Había un cuchillo en medio. Después se fue porque dijo que estaba durmiendo en su lugar. Después un hombre habló con ella, se fue y me dijo, tienes suerte porque donde duermes hay cámaras. Por lo tanto, si te cochinan o cualquier cosa, está grabada. Pero estás expuesto a estas cosas. Y no creo que nadie debería estar expuesto a una violencia de esta manera, con o sin hogar. Entonces, pero es difícil porque es una noche. Y el problema no es la primera noche, porque puedes pasar una noche sin dormir. El problema es la tercera noche, cuando tu cuerpo no puede más y te quedas frito, y eso es cuando te roban y te pasan cosas, cuando tu alma no puede más. Y realmente la experiencia de sobrevivir, la gente se quedan con esta parte y olvidan lo que es vivir bien. Y lo
1: Claro,
2: que tratamos de
1: claro.
2: hacer nosotros es cambiar de sobrevivir a vivir bien. Y es un paseo importante.
0: Pero ahí es donde se forman también las amistades o los guetos. Yo llevaba 2 meses huyendo a estas personas que ocupaban la calle al lado mío porque yo no aceptaba que yo era un indigente en ese momento, aunque llevara 2, 3 días sin bañarme. Yo decía, pues soy yo estoy bien. Y 2 meses después, sin poder dormir bien, no había noche que durmiera completamente, una hora completa, ¿no? Encuentro un grupo que me mira y me dice, ¿por qué no te vienes a dormir con nosotros hoy aquí? Pero tienes que andar mucho para venir a por tu café por la mañana.
1: Sí.
0: Yo venía de Avenida Mistral a Zona Franca
1: Vale.
0: para tomarme el café de las 7:30 de la mañana, que era gratis y que nadie me estaba, bueno, mirando mal. Venía hasta allí y ellos al tercer día me dicen eso. Esa noche yo dije, bueno, yo vengo. Era como las 8 de la tarde porque estaba de día. Ya me tenían un cartón ellos mismos, lo tiré ahí. Éramos 5, era un belga, 2 españoles, un pakistaní y un venezolano. Y me dieron un espacio. Yo toqué ese cartón. Y no sé si fue la sensación de protección, dormí como si hubiera estado...

0: La mejor cama que te hayas imaginado. Me levanté el otro día a las 7 de la mañana, pero con una energía, pero sentí seguridad con ellos.
1: Quizá lo que hace hogar no es tanto el lugar, sino la compañía.
0: Yo creo.
2: La familia que creas y tu entorno, ¿qué te
1: Correcto.
2: aporta más? Y el colchón de cartón
0: Cartón.
2: es diferente que el colchón de asfalto. Y el
1: Ya.
2: colchón de una cama real es otra. Pero lo que puede pasar también a una mujer bárbara de Holanda que hemos ayudado, estamos ayudando, y ella está durmiendo en su coche con sus dos perros en Barcelona. Y por calor tiene que moverse, porque si no, no puedes. Y ha conseguido un sitio con Workaway en las montañas en Aragón. Y sus perros
0: Ostras.
2: tienen que dormir fuera y tienen su cama. No puede dormir bien ahora mismo, porque el cambio
1: Ya.
2: de estar con su familia, sus perros,
1: Claro.
2: separación y una cama. Pero es un proceso
0: Claro.
2: que si estás de fuera, piensas, pues obviamente duermes mejor. Pero hay muchos factores de lo que vivimos y necesitamos ayuda con la transición para saber que está bien y que tenemos esta oportunidad de mejorarlo. Pero la sensación de familia, saber que estás acompañados, si
1: Claro,
2: subes,
1: claro.
2: tienes apoyo, si caes, tienes apoyo de nuevo y que puedes subir de nuevo.
1: ¿Y tú ahora que estás en la calle, duermes acompañado o estás solo en una zona?
0: No, no, desafortunadamente, o sea, para mí afortunadamente que hay gente alrededor que ya conozco, que visitamos el mismo lugar, estamos de centro de día porque podemos ingresar a comer allí y a
1: Sí,
0: ducharnos.
1: vale.
0: Allí están intentando que yo regrese
1: Vale.
0: a vivir allí pronto.
1: Porque tú estuviste en albergue, pero luego has vuelto a la calle otra vez.
0: Claro, porque el sistema te dice que te puede ayudar hasta cierto punto, ¿no? Y después de cierto punto tienes que volver al cero. Entonces, he vuelto al cero, más que todo por lo que pasó con la pierna que me retrasó, me llevó
2: La salud es todo.
0: a volver a empezar.
1: Ya.
0: ¿Ya? Porque todo esto venía bien, yo lo había aprovechado, como dije, el proyecto de Andrew,
1: Para estudiar, ¿no?
0: Home
1: Sí.
0: Entrepreneur, había entrado con IBM al principio, luego con IBS. En mayo
2: Tiene bastante, sí.
0: me gradué como profesional en inteligencia artificial para desarrolladores, estaba muy contento, ya había hecho unas prácticas en una revista digital, estaba muy bien todo, pero bueno. Esto me tuvo 4 meses hospitalizado. Ya.
2: Hay un fallo en el sistema si tienes un hogar, un albergue para ayudar a personas y después tienes personas durmiendo cerca porque
0: Alrededor.
2: no pueden estar dentro. Hay un desagüe, digamos. Entonces, yo invito a las autoridades que están creando vivienda, etcétera. Si ves, no deberías tener personas durmiendo al lado de un albergue, deben estar dentro. Y no hay ningún motivo porque las personas no tienen un techo. Y que este techo no sea hogar. Y invitaría a todos que toman decisiones que tienen un plan concreto de acabar con el sinhedrismo en su propia ciudad. Si son 2.000 o 5.000 en Barcelona, sea lo que sea, es un número razonable de clientes, beneficiarios, lo que quieres decir, pero necesitamos crear un plan que pueden destinar un presupuesto de 100.000 a una empresa con KPMG, con en la universidad, quien sea, pero un plan y después poner las caras de las 2.000 personas en una foto. Y sería muy chiquitito al principio,
1: Sí.
2: pero cada vez que saldrían, las caras serían más visibles. Hasta que no hay caras ahí. Pero no puede ser que hay personas como Fabio que están en situaciones sin hogar, que están dando lo mejor de sí mismo, pero faltan oportunidades y recursos. Y tenemos que fomentar que tengan la oportunidad. Porque hay hogar que la gente pueda estar en y también hay trabajo, pero tenemos que saber cómo casarlo.
1: Y hay espacios, porque mira,
2: Sí,
1: por ejemplo,
2: sí.
1: se supone que la religión debe atender a las personas necesitadas, ¿verdad? ¿No?
2: Sí.
1: Entonces, el mensaje de Jesucristo es atender a los pobres, eso incluye al que no tiene casa, ¿bien? Entonces yo me pregunto, ¿qué sentido tiene que España esté llena de templos eclesiales vacíos?
2: Y vivienda. La
1: Y
2: cantidad de
1: vivienda.
2: bienes de vivienda que tiene la iglesia es bastante
1: Sí,
2: relevante.
1: sí. Entonces, ¿por qué no se abren algunos de estos templos de noche para que personas no tengan que dormir a la intemperie con el frío que hace que muchos se mueren de hipotermia.
2: Yo diría es un contrato social.
1: Y eso te hablo de todo tipo de templos, ¿eh? Me da igual si son católicos, si son evangélicos.
2: Budistas,
1: me da,
2: o lo que
1: budista,
2: sea.
1: Me da absolutamente igual el nombre que le pongamos.
2: Hablamos de que la casa es un templo en sí. Uh-huh. El hogar es un templo en sí. Da igual religión o sin religión. La realidad es hay un falta de acuerdo de un contrato social para que ellos puedan participar en el mismo.
1: Sí. Perdona, entonces, estoy mirando porque te quiero enseñar algo, ¿vale?
2: Sí,
1: pero
2: yo te sigo. El tema es el derecho de vivienda, como has comentado.
1: Sí.
2: Y hay una obligación también para que puedan participar.
1: Sí.
2: ¿Cómo podemos conseguir que las personas que no tienen un sitio donde estar pueden llegar a un acuerdo con las personas que tienen un hogar?
1: Sí.
2: Nosotros hemos propuesto más que una vez que mucha gente que está en situaciones sin hogar han trabajado en obras y pueden ayudar con las reformas de los pisos, pueden guardarlo, pueden limpiar, mantenimiento, pueden aportar un valor muy claro al espacio mientras que están en transición.
1: Para que no estés solamente aprovechándolo.
2: Exacto.
1: Lo aprovechas, pero haces algo en favor de ese espacio.
2: Todo el mundo, bajo nuestro punto de vista, tiene que contribuir dentro de su marco.
1: Sí.
2: No más ni menos. Por lo tanto, hay que identificar cómo colaboramos. Y desafortunadamente, en un sistema asistencial, muchas veces hay muchas frustraciones por los procesos. Entonces, las personas consiguen resultados chillando, insultando y estar enfadado con el sistema. Y eso es cómo consigues avances. Creemos que tenemos que cambiar el discurso para usar amor, respeto y colaboración para pensar, esta persona merece estar en un lugar mejor.
1: Sí, sí.
0: Esto que acaba de decir Andrew, yo lo he escuchado de propios trabajadores. Insiste, llora, grita si es necesario, pero hasta escuchar para que se muevan.
2: Del mismo sistema.
1: Claro, claro.
2: Y nosotros no funcionamos así.
1: Claro.
2: Si nos insultas, si no participas correctamente, les invitamos a volver cuando están listos.
1: Preparados.
2: Sí, porque hay que tener en cuenta para nosotros, solo podemos ayudar y trabajar con personas que están dispuestos de colaborar. No podemos esforzar a nadie, hacer nada. Pero en vez de quitar una subvención, ellos pierden una oportunidad. Y si no valoran la oportunidad, es posible que van a pasar mucho tiempo donde están. Porque una cosa que siempre hablamos es gratitud. Hay que estar agradecido cuando recibes apoyo. Es muy importante.
0: De Homeless Entrepreneur, cuando estoy allí, empiezo con IBM Skills Build a estudiar programación y algo de diseño. Y él me consigue una tutora. Y es la tutora de la gerente de IKEA a nivel europeo.
1: Fíjate.
0: Agnes Bennett también. Tengo una que ya saca una
2: viviendo
0: hora.
2: Vive
0: en Ámsterdam. Y vino a conocerme en diciembre, a que yo le cortara el cabello, a que le hiciera un baño de crema. Me invitó a un vermut con su familia. Pasamos un día maravilloso. Y aún así ella se toma un día a la semana donde me sirve como tutora para seguir trabajando y que yo siga progresando en lo que he estado estudiando.
1: La importancia de que personas en una buena posición den un trato digno. Quiero enseñaros algo. Cuando hemos dicho lo de la iglesia, me he acordado de un vídeo del Papa, de una pregunta que le hizo durante su estancia, su paso por Barcelona, y la voy a poner para que la escuchéis, ¿vale?
3: ¿Por qué hay tantas personas que viven en la calle? Nadie los ve, nadie los ayuda. ¿Cómo podemos ayudar si el mundo es tan grande? Dios quiere que haya pobres y ricos.
2: Sí, a mí me da cosquillas.
0: Es una pregunta muy...
2: ¿Sí? ¿Ha respondido?
1: Esa es una buena pregunta. La verdad es que no lo sé. Pero tendré que buscarlo. ¿Por qué hay tantas personas en la calle? ¿Por qué nadie los ve? Es que es tremenda. ¿Por qué nadie los ve? Nadie los ayuda. Lo pregunta un niño. Porque estas cosas descolocan la mente de un infante. Bien, entonces ya no voy a poner el foco en el por qué, sino en qué ocurre cuando una persona sí lo hace, ¿no? O sea, ¿cómo debemos tratar a las personas que están en la calle cuando sienten esa soledad? O sea, ¿cuál es la manera? Por ejemplo, yo te veo a ti en la calle. Hoy he tenido el privilegio de conocerte, Fabio, pero te veo mañana, me cruzo contigo, te veo. A lo mejor puedo acercarme y preguntarte cómo estás. Y, ¿no? ¿Qué tal estás? ¿Necesitas algo?
0: Hay personas que lo han preguntado.
1: Sí.
0: Y de pronto van y te traen un sándwich. Y vale. Hay personas que se cruzan. Que a pesar de que te conocen, vale. De pronto... Tal vez no tengan dinero en ese momento y no quieren, yo lo pienso así, se cruza tal vez porque no quiere tener un compromiso. Yo no busco un compromiso, pero un saludo de esa persona, eso dignifica, hace que uno se sienta bien. No estamos esperando, o yo no estoy esperando, que porque me conociste en la calle me tengas que dar algo.
1: Ya.
0: Con tu saludo me basta y me...
1: Un saludo.
0: Eso te sube el ánimo.
1: Y un abrazo.
0: Eso te fortifica.
1: ¿Las personas en la calle pierden el contacto físico?
2: Tengo una foto con mi hijo, con un señor que era mayor, pidiendo a la Sagrada Familia, y normalmente no lo hago, pero le di una ayuda a mi hijo porque él quería. Entonces le di, y tengo una foto de este señor, y era muy bonito. Él estaba sentado y mi hijo estaba arriba, y él tenía la mano encima de la cabeza de mi hijo, sonriendo, lo recibía. Y miré esta foto después y normalmente no vemos lo que tenemos en común, sino las diferencias. Es lo que destaca. En este caso, él y mi hijo llevaban las mismas bambas de Nike, pero un rojo, otro azul. Y si buscamos lo que tenemos en común, queremos ayudar, porque no son ellos, sino nosotros. Y creo que es importante que recordamos dos cosas. Son parte de nosotros, es un reflejo. A veces es difícil mirar a alguien sufrir porque es difícil no sufrir. Y si no sabes cómo ayudar, te sufres y no puedes ayudar a la otra persona. Y por otro lado, yo nunca he visto un bebé en mi vida y he dicho, parece un indigente, parece... sin techo, ves una persona. Pero hay un momento en el cual veamos las personas y lo dejamos de ver como personas y usamos otros adjetivos, otros nombres. Y creo que es importante recordar que todo el mundo empezó en este mundo igual, de cierta manera. Pero hay algo que rompe y hay que entender el porqué. Y hay mucha gente que tiene generaciones y generaciones de maltrato, experiencias terribles, y les cuesta salir adelante. Hay gente que recibe abuso sexual de sus padres. Y su madre lo sabe, pero no lo impide. Y después dice, ¿cómo esperas que yo estoy bien después de todo lo que he vivido? Pero en otro caso hay otra persona que cambia el mundo después de vivirlo. Entonces hay tantas cosas que pasan en esta vida y necesitamos ayuda diferente. Y tenemos que tratar de entender estas historias. Y lo más importante es que ellos mismos, nosotros, porque yo estaba en la misma situación, contamos estas historias. ¿Por qué dar voz es tan importante? Y el help se trata de la conversación, la comunicación, porque no podemos ser tan arrogantes de pensar que podemos cambiar la vida de alguien en una conversación. Lo primero es conocer a la persona sin ninguna intención de ayudarle. ¿Cómo se llama? Eso es un primer qué. Porque ¿cómo vas a ayudar a alguien si no sabes ni su primer nombre? Y creo que tratándole como cualquier otro humano es el mejor paso que puedes dar porque tu amigo quiere saber cómo está. Y si puedes, ayudas. Y si no, tan amigo.
1: Claro, claro.
0: Yo siempre intenté vestirme bien para cualquier ocasión. Estando en la calle, ¿no? Siempre traté de estar presentable. Después de haber ya ingresado con Homeless Entrepreneur y todo, entonces dije, ya necesito una cuenta de banco. Fui a abrir una cuenta de banco. Y el chico me dice, ya, pasa. No. Me dice, no, mira, falta algo. Le digo, lo que pasa es que yo soy, en este momento estoy en situación de calle. Me mira de arriba abajo y me dice, ¿en serio? Le digo, sí. Pero solamente fue decirle eso y él cambió. El muchacho cambió.
1: Ya.
0: De 300, 180 cambió.
1: ¿En qué sentido?
0: Pues puedes venir mañana a las 2 de la tarde cuando haya menos gente.
1: Fíjate.
0: Y yo, pero si estamos hablando ahora, que lo que... Ven mañana y eso. Y me pedía cosas que ya era... que tenía que ir conmigo un asesor de servicios sociales para demostrarle. Yo traigo el certificado de que estoy... Que tiene que venir tu referente. Y pues, mentira.
1: Eso. Todo porque no tienes una dirección.
0: Todo porque no tenía.
2: ¿Qué lo he expresado?
1: ¿Y por qué lo has dicho?
0: Porque lo dije. Si yo no hubiera dicho nada...
2: No hay ningún problema.
0: Pero como estaba buscando una banca gratuita...
2: Y por otro caso, hablando del otro lado, Benjamin. Tenemos un programa que queremos colaborando con Novartis, porque las personas en situaciones sin hogar son 41 veces más dispuestos de estar en riesgo de cáncer.
1: ¿Así?
2: Y la tasa de mortalidad son 2 veces mayores. Entonces pensamos, pues, ¿por qué no unificamos esto? Porque fuimos a una sede de una asociación que ayuda a personas con cáncer, pero era tan bonito adentro que una persona en situación sin hogar sentía como no encajaba con la situación.
0: Le daba miedo.
2: Y Benjamin, uno que conoció Fabio, le ayudamos con este proceso, pero en su caso era al contrario. Cuando fue al banco, porque él salió en hogar y se cambió su aspecto tanto que el banquero, que andan que no tienen buen ojo, no podía reconocerlo, ni con su DNI.
0: Pero estás bien. ¿Cómo has cambiado? Pero sorprendido a bien.
2: Positivamente. Ya,
0: ya. Positivamente. Ya. Y él también estaba feliz de que lo vieran bien. Llevaba 3 años y medio en la calle, todo por una firma. Había perdido su pensión y tenía 3 tipos de cáncer y la columna rota.
1: Claro, tremendo. Abrís un tema muy interesante. Hace años, bastantes años, vi un documental, creo que de National Geographic, creo, que se llamaba algo así como Los rostros de la droga, ¿vale? Entonces enseñaba cómo los rostros de las personas, primero por el consumo, por la adicción, y segundo por la falta de cuidado relacionado con ese consumo, iba transformándose con los años. De manera que tú llegas a ver una chica de 40 años que aparentaba 60. Dentaduras, todo muy demacrados, muy estropeados. ¿Hasta qué punto el vivir fuera en la calle estropea el cuerpo, ya no solo la dignidad, sino el físico de una persona?
2: El estrés mata. La tasa de vida disminuye entre 13 o 30 años durmiendo en la calle, estando en situación sin hogar. Por lo tanto, vives menos tiempo. Vives menos tiempo. Eso está clarísimo. Y lo que estás viendo no es una transformación, sino acercamiento a la muerte. Porque lo que tenemos que aprender es, tenemos 2 opciones. Ayudar a la gente a tener una vida digna o una muerte digna. Y doy un ejemplo. Una persona, Juan Mascuñano, que lo tengo muy cerca de mi corazón, él pasó 21 años en la Gran Vía en Madrid.
1: ¿21 años?
2: Trabajó con Colt Technologies, no sé si te suena. Él trabajó ahí, pero pasó mucho tiempo, también estaba en silla de ruedas. Le ayudamos a convertir de pedir, mendigar, a trabajar, creando páginas web y otras cosas. Él era el primero que mendigaba por LinkedIn. ¿Sabes cuánto ganó en el máximo mes en diciembre, porque es un buen mes para pedir? En un mes, ¿cuánto crees que ganó pidiendo en LinkedIn?
1: 2.000 euros.
2: 8.000.
1: 8.000.
2: Sí. ¿Cómo convences a una persona que debe trabajar si puede pedir y ganar 8.000 en un mes? Eso es como un diputado. Entonces, él sabía que no era para siempre y sabía cómo funcionaba porque puede ver los gráficos. Entonces, le ayudamos a mejorar y bajar el punto alto, bajándolo, pero con respeto, porque también cuando trabajas, tu salud no tiene ni valor, porque es lo más importante. Y tengo un amigo, se llama Tony, y su pájaro Papito. Él tiene polio, porque cuando había vacunas, no le daban vacunas por X motivo. No tenía vacuna. Entonces, él caminaba, no camina bien. Y él estaba haciendo un tema de volar sin motor, avionetas sin motor. Y nos creamos la iniciativa, Volamos Juntos, e invitamos a una persona que no puede caminar bien físicamente con otro que no podía caminar físicamente porque estaba en el servicio, pero no podía caminar profesionalmente. Y fuimos a Toledo para el aeropuerto. Y me acuerdo yendo con Televisión Española, comimos súper bien, y él voló la avioneta sin motor. Bajó, estamos comiendo, cenando, y después pues le tenía que ayudar para ir a bater y demás. No lo vi muy bien. Pero tenía que decir, el mejor día que ha tenido en 20 años, tranquilamente. Le llevó a su casa, dice, te quiero mucho, Juan, buenas noches, hablamos mañana, cogí el tren a Barcelona. Por la mañana recibo un mensaje diciendo que había muerto.
0: De la noche.
2: Literalmente se fue a la calle al cielo. ¿Vale? Y alguien me dijo, Andrew, mira una de las entrevistas que hizo. Lo miro. Y él dijo en su entrevista que estaba preparado. Él aceptó una muerte digna, pero una vida digna. El último momento estaba volando con buena compañía y haciendo algo con gente que la quería. Y tenía que reconocer que no vivimos para siempre, pero podemos intentar ayudar que las personas viven bien hasta donde puedan. Y eso es el objetivo de lo que hacemos. Queremos no ayudar que la gente sobreviva, pero que puedan vivir bien.
1: Claro.
2: Y esto es difícil aceptar.
1: Cuando uno está en la calle, ¿llega a desear la muerte?
2: ¿Puede pasar, sí, claro?
0: Yo creo que sí. Yo no llegué allí, pero he visto varias personas que sí.
2: Puedes contemplarla tranquilamente, claro. Pierdes todo.
1: ¿Y cómo es ver morir al que tienes al lado? Porque también hay un porcentaje de personas que tienen adicciones.
2: Bueno, como la vida. Mi abuelo murió en febrero. Y es una... Pero la muerte es lo que es. Sí.
0: Te da tristeza. A mí me dio mucha pena la chica que murió en Plaza Cataluña. Era amiga mía, la había conocido allá en Zona Franca. Yo le hacía el color cada mes porque ya, a pesar de que estuviera en situación de calle, era coqueta, era una mujer que le gustaba vestirse bien, era búlgara, de Bulgaria. Y yo leer la noticia que duró 4 horas allí sin que nadie se diera cuenta de que estaba muerta, para mí eso fue...
2: Plaza Cataluña, anda que no hay gente ahí.
0: Yo dije, 4 horas allí y que no se dieran cuenta que había fallecido y la soledad en la que falleció. Eso para mí fue duro.
2: Lo que sí diría es... No puedo decir esto con otras palabras. Me molesta muchísimo que celebramos la vida de personas muertas. Tenemos que preocuparnos... Sí. Cuando están en una situación, dar lo mejor de ellos, no dar flores y sacar fotos y usarlo como un ejemplo para prensa, para que ayudamos estadísticas, no. Esta persona no recibía el cariño ni el apoyo que necesitaba durante su vida. Y no lo usas como una nota de prensa para fomentar política. No lo usas para decir lo mucho que quieres a esta persona que nunca dijiste nada cuando estaba viva. Eso es hipocresía. Y no es decir que tenemos una obligación a hacerlo. Pero no me digas que te preocupa, te molesta, cuando tenías a esa persona enfrente de ti y no mostraba. Hay que dar las flores a las personas cuando están en vida, no cuando están muertos, bajo mi punto de vista. Y si cambiamos este chip, obviamente la gente va a morir. Es imposible que no. Pero pueden tener una vida y una muerte digna y estar alrededor de personas que les importa. Pero también hay que decir... que ellos mismos también tienen que participar en el proceso. Porque el rechazo puede pasar por ambos lados. Puede pasar por ambos lados, por varios motivos.
1: ¿Cómo es de importante la fe cuando uno está en la calle?
2: Bueno, es todo. Cuando pierdes, tienes la fe, la esperanza. Y iba a nombrar a mi hija Hope, pero por dos miscarriages, no sé cómo decirlo en castellano, perdimos dos que podían haber sido ahí, niños, y uno, el nombre era Hope, pero la tercera, pues no, vamos a usar el nombre, y se llama Blake, y su apellido, su medio nombre es Liberty, para unificar la libertad de Estados Unidos con Perú y Estados Unidos. Pero la fe da esperanza cuando no ves algo positivo en tu vida, pero tú confías que hay algo mejor. Y cuando trabajas ahí, tienes una comunidad, esta fe que existe llega siendo una realidad porque tienes una comunidad con la capacidad, los recursos e interés para facilitarlo. Pero hay que convertir que esta fe sea algo concreto. Y la única manera de hacerlo es con la comunidad, como vuestra comunidad. Tengo fe que él va a salir de la calle. Ha mejorado, bajado como mucha gente y uh-huh. puede subir, pero la comunidad es la referencia. Y convertir que esta fe es cierto, tenemos que demostrarlo.
0: Yo considero mucho de que esa fe te ayuda en todo sentido. Muchas veces hablamos de milagros y yo creo que soy una parte de eso. Cuando a mí me dicen que tengo este osteosarcoma, este cáncer en la pierna, lo primero que me dijeron fue que había que cortarla. Y faltando 15 días para la cirugía, yo ya había escuchado al tendero, a mi vecina, a mi pareja en ese momento, hay que cortarla, después mirábamos todo, ya me había dado. Mas sin embargo, yo mantenía como, ojalá la arreglemos o esto. No sé, ese pensamiento de positivo de algo. Mm-hmm. Y faltando 15 días me llaman y me dicen, ¿quieres participar en una cirugía de prueba donde podemos salvar la pierna? Mm-hmm. Yo ni lo pensé. Sí, vamos. Eso fue en Argentina, en el 2012. Y me hacen esta cirugía, extraen el cáncer, el hueso canceroso. Y me extraen fémur, rodilla, parte de la tibia. Y yo quedo bien, o sea, mis dedos los puedo mover bien, estaba todo tranquilo. Uh-huh. Yo aquí rengueaba y pues me quedó el dolor crónico de esto, pero mi pierna estaba. De todas formas, no sí. la había perdido. No pasé por la que otras personas han pasado, que claro, es no tener una amputación. Uh-huh. Entonces, para mí eso fue un milagro. Y yo creo que fue esa fe. Esa fe. Y siempre he considerado que mis padres, que son más religiosos que yo, han hecho posible de que yo tenga puertas abiertas uh-huh. o encuentre lugares o una mano amiga para mí. Mi padre y mi madre son de las personas que confían en Dios 100%. Uh-huh. Entonces yo, gracias a ellos, doy gracias a Dios también por estar bien, porque estoy bien.
1: ¿Has hecho tuya esa fe heredada de alguna manera?
0: Yo creo que sí, sí, sí. Yo creo que esos milagros, esa fe de ellos han hecho milagros en mí. Para estar bien, para conseguir oportunidades y para, sobre todo, intentar aprovecharlas.
2: La fe también ayuda a superar el miedo. Yo me acuerdo la primera vez que fuimos al Foro Mundial de Economía en Davos, 20 bajo cero, no tenía ningún sitio donde dormir, donde van todos los líderes de la economía. Y nos dijeron en el avión que, primero, no podías llegar a no sé cuántos kilómetros por militar. Y después, pues, no podías participar. Porque cuesta 3.000 euros para dormir una noche ahí. Y es lo que cuesta para ayudarnos a acabar con el sinergismo de una persona. Fui ahí, un nieve tremendo. Y estaba en un bar, porque yo tenía fe de que el pueblo no permitiría que moriría ahí. Es decir, que voy a ver lo que pasa, pero no me van a dejar morir. En el peor caso, me meten en cárcel, tranquilo, un hotel, lo que sea. Pues estaba en un bar que ha cambiado de nombre y el propietario me dijo, mira, hay un tipi donde los niños descansan del bunny, de Bunny Hill, ¿no? Donde descansan después de practicar. Intenta dormir ahí. Y cogimos mi móvil con poca batería, con el frío se va más rápidamente con la linterna. Y acabamos el sitio desde 2018. Pasamos cada Foro Mundial de Economía durmiendo allí para dar voz a las personas en situaciones sin hogar. Uh-huh. Y si no tuviera esta fe, nunca hubiera ido. Y nunca había creado lo que es la Great Walk que hemos hecho de Zurich a Davos y que vamos a hacer de Filadelfia a MetLife para el final de la Copa Mundial. Esta fe de que vuestra comunidad nos va a escuchar.
1: Sí.
2: Y que después de esto, Fabio saldrá con trabajo y hogar. Uh-huh. Y esta fe de la comunidad de FIFA nos recibirá y nos ayudará a las personas para que tengamos el apoyo desde la organización para seguir creciendo y bajando el gasto de las personas. Entonces, esta fe existe, pero también el trabajo para mejorar el diseño para que podamos construir de verdad a nuestra comunidad.
1: Claro. Me gusta porque habláis de una fe muy amplia, ¿no? No solo es la fe en lo espiritual, en un Dios posible, creas o no. No solo es la fe en las personas, no solo es la fe en uno mismo, que también es importante no perderla, sino además es esa fe que conduce a acciones concretas.
2: Fe total.
1: La fe sin acción es una ilusión.
0: Es una ilusión. Mm. Mm-hmm. Sí. Tienes toda
1: requiere
0: la razón.
1: Pasos de valor y pasos de fe, precisamente.
2: Se hay que practicar, así, ¿no? Es decir, sí, hacer algo religiosamente es te repites,
1: sí,
2: lo que estás,
1: sí,
2: haciendo. Y para nosotros tenemos que trabajar para dar la mejor versión que tenemos. Y hacer que seamos críticos con nuestros actos y lo que estamos haciendo, cómo podemos mejorar. Y es muy difícil cuando has pedido casi todo para preguntar, mm-hmm, ¿por qué estoy aquí?
0: Sí.
2: Porque no es por los demás, que es lo más fácil, es por vosotros, sí, que estoy aquí.
1: Sí. Sí. Bueno. Fabio, tu porcentaje de fe de que en esta semana de programa de Roca Project tú consigas ese empleo digno que buscas.
0: Yo te digo una cosa, yo estoy contento, creo, de esa fe que tengo. Tengo mucho positivismo.
1: Estamos
0: tengo,
1: en el 100%, 99%.
0: Yo digo que el 100%.
1: 100%, sí, así,
0: estoy
1: así,
0: animadísimo, bueno, en ese sentido.
1: Yo confío 100% en
2: como
1: vosotros.
2: Como americano, 110%, es lo que decimos. 110%.
1: A lo mejor viene un argentino y nos da el 120.
0: El 120,
1: ¿eh?
0: Sí.
2: O 130. Lo importante es que ponen timbre 100.
0: Eso me encanta a mí de los argentinos. El argentino tiene algo que se lo cree. Y se lo cree tanto que lo hace en realidad. Es una,
1: sí,
0: persona que,
1: sí,
0: puede a veces llenarte porque llegan a ser un poco muy demasiado orgullosos.
1: Sí.
0: Pero cuando se proponen algo son muy, muy...
1: Un besazo aquí a, sí, todos los argentinos que nos veis. Qué buena vuestra tierra, que no conozco, pero que ya me han invitado a que vaya por ahí. Y tengo amigos muy buenos argentinos. Deciros una cosa, este hombre ya tiene papeles, ¿verdad?
0: Sí.
1: Esto significa que está listo para currar.
2: Hay que, si me permite, dar las gracias a los abogados que nos dice Martínez y Caballero, porque nos ayudan muchísimo.
1: Qué bueno.
2: Y han ayudado antes del cambio que están haciendo ahora mismo. Por lo tanto, el proceso, uh-huh, ha sido agilizado para que pueda hacerlo.
0: Ella es experta en migraciones y ayuda a muchísimas personas que estaban sin documentos en Valencia después de la DANA.
1: Uh-huh.
0: A personas que fueron a colaborar allá gratis, ella les ayudó con...
2: Porque reciben la posibilidad de ser ciudadanos después de ayudar.
1: Fíjate.
2: En Adana. Y
1: fíjate,
2: tenemos personas en nuestra comunidad que han participado, han ayudado. Recibimos una respuesta también del White House, ¿no? De España, uh-huh, también. Y lo importante es construir.
0: Yo lo único que quiero decir así, que esto es, a jóvenes entrepreneur tienes que entrar con las ganas de hacer. Y de porque él mismo nos lo ha dicho. Si tienes una idea, tíralo a lo grande,
1: uh-huh,
0: que lo más pequeño que te den te va a ayudar. Y es verdad, o sea, hay que tirar a lo grande, pero trabajar en el proyecto es muy esencial. Dejarte guiar por las personas que te llevan,
1: ya,
0: es algo, estás volviendo a empezar. Para mí fue volver a empezar. Yo era un comerciante, tenía mis negocios, los perdí. Y volver a empezar, y esta vez como mejor encaminado, porque he tenido tutores, no directamente la vida. Entonces, Homeless Entrepreneur te puede sacar adelante si tú quieres. Pero si no pones de tu parte, obviamente no.
2: Voluntad, es muy
1: lógico, lógico. Antes de ir ya al bloque final del programa, quiero preguntaros algo.
2: Sí.
1: Tenía la duda sobre si en la calle hay algo bueno. O sea, si esto tiene algo positivo.
2: Sí.
1: Entiendo que sí, porque la crisis agudiza el ingenio y lleva cosas buenas, pero quiero saber qué es lo mejor que te ha dado la calle y lo mejor que te ha dado la calle.
0: En mi caso, el impulso. El impulso de saber que puedo volver otra vez a trabajar, que puedo ser una persona mejor que antes y sobre todo de que me ha enseñado a estudiar más, a leer más.
1: Uh-huh.
0: Esto de leer más y darte conocimiento fortalece mucho.
1: ¿En tu caso?
2: Sería la familia.
1: Lo mejor que te ha dado la calle es la familia.
2: Yo diría tres cosas. Primero, la familia que tengo. No hubiera tenido esta familia que tengo sin haber pasado un momento sin hogar.
1: ¿Mm?
2: Ha bajado muchísimo mi ego. Ha hecho que soy mejor persona. Por huevos, perdona la frase.
1: A la fuerza, ¿no?
2: Por fuerza, perdona, puedes quitarlo si quieres.
1: No, no.
2: Es que la parte callejera puede salir de vez en cuando.
1: Claro.
2: Me he hecho ser mejor persona, porque si no, no voy hacia adelante. Y por último, sin haber pasado este momento que me acuerdo que mi madre me dijo cuando pasaba un divorcio con mis padres, después podrás ayudar a otras personas. Tienes un regalo. Entonces, pasar un momento sin hogar me ha dado un regalo de familia, el regalo de ser mejor persona y el regalo de construir algo que se llama Homeless Entrepreneur, que pretende ayudar a otras personas que no tienen la ayuda que necesitan. Y esto me da la posibilidad de tratar de crear un cambio en el sistema de asistencia al empoderamiento para que esté más balance, más equilibrio. Así que ha sido un regalo que nunca hubiera pedido.
1: Entonces la calle te dio más de lo que te quitó.
2: Sí, pero tienes que pensar en la versión en plazo largo.
1: Ya.
2: Porque en el momento es muy difícil.
1: Claro.
2: Y solo quieres llorar y quieres... No. Pero
0: es
2: el mejor regalo que me puede haber pasado. Y gracias a ello, hay muchas personas que tienen oportunidades que quizá no hubieran tenido sin ello.
1: Antes de ir a las preguntas, quiero que me digáis qué sentís cuando escucháis estas palabras, ¿vale? Sin techo, indigente, vagabundo.
0: Es feo. No se siente bien que te digan sin techo, por más de que lo estés sin techo, yo me siento juzgado, me siento mal. No, es algo que no me gusta escuchar. Vagabundo, yo creo que es una ofensa ya, porque no me considero, y muchas de esas personas que están allá afuera tampoco lo son. Hay muchas personas que recogen basura y eso para sobrevivir, así que no son vagabundos. Está mal utilizado.
1: Claro. ¿Y en tu caso, Andrew?
2: Vagabundo me molesta. No me asocio con ello. Indigente me hace sentir mal que usamos una palabra tan fea para separarnos del otro. Y sin techo me entristece porque no hay ninguna persona que debe pasar ni una noche sin techo. Esas tres palabras me hacen sentir así.
1: Las palabras correctas serían Fabio y Andrew. Que no
2: son personas,
1: nada.
2: ¿No? Porque yo creo que habíamos comentado en un momento las diferencias de estas palabras y también sin hogar, que sin hogar jode más que nada porque significa que has perdido todo.
1: No hace falta que te lo recuerden, ¿no?
2: No, y realmente estas palabras recuerdan que tenemos mucho por hacer para mejorar como sociedad, pero también te da esperanza. Porque la educación es la base de lo que es ser humano y podemos aprender para que estas palabras tengan menos peso y quedan como anticuado en un futuro.
0: En las reuniones que he ido con Andrew, yo diría que es mejor que la gente a veces se ahorre estas palabras. Porque dentro de estas reuniones, después de que se hemos terminado, asistentes de estas reuniones han venido a pedir ayuda. Y uno los ve y son personas que están en un cargo trabajando, pero no llegan a fin de mes.
2: Son personas. Las personas sin hogar son personas y tienen nombres. Y esos nombres tienen historias. Y esas historias también son las tuyas. Cuando te damos cuenta de esto, no miraremos por otro lado. Y cuando miramos, tendremos una interacción sincera. Que es un buenos días. Y es un principio de algo en el cual la otra persona puede mejorar y nosotros también. Y eso es importante porque no estamos ayudando a alguien porque es lo más necesitado o no puede. Sí necesita ayuda con ciertas cosas y nosotros también.
1: Pues muchas gracias. Gracias.
0: Bueno, ya que tú das las gracias, yo quiero agradecerles al personal técnico de Horta, a su director y a todos sus integrantes y al personal técnico de Zona Franca, tanto médico como técnicos, ya lo dije, por esa labor tan hermosa de atender a personas sin hogar y de dar todo en el día para que estas personas se puedan sentir mejor o agradecidas o bien atendidas. Muchísimas gracias.
1: Qué bueno. Vale, amigos, la pregunta final que tengo que haceros es ¿cómo afrontáis la certeza de la muerte? Ya con la mochila que lleváis. Esto nos va a llegar a todos. Tú, Andrew, ¿cómo afrontas esa certeza?
2: Yo me enfoco en la vida. Cuando era joven, yo siempre he dicho, si llego a 35, estaré contento. Porque yo vivía en un barrio con muchas bandas, etcétera, y hay cosas que pasan y que pueden pasar. Hablando de Colombia, el padre de un amigo murió ahí, trabajaba con la DEA. Entonces yo siempre he tenido la muerte cercana, de cierta manera. Siempre me esquivo y esquivoco, me esquivo. No, sigo vivo y dando mucha caña, pero mi objetivo es conseguir que mi familia, mis hijos, mi mujer, mi padre, toda mi familia y mi entorno están orgullosos de cómo soy y lo que estoy haciendo. Uh-huh. Y espero que con lo que estamos creando llegue un momento en el cual da igual si estoy vivo o muerto, porque el impacto va más allá, porque mi vida no se trata de mi vida, sino de los demás. Uh-huh. Y mi familia es lo más importante, por lo tanto, yo trato de enfocar en lo que puedo hacer para vivir bien. Uh-huh. La muerte pasará cuando pasa, pero cuando pasa no me va a afectar, porque uh-huh. Es muerte, pero sí va a afectar mi hijo, mi hija, mi mujer y los demás.
1: Lo que hayas hecho, ¿cómo te recordarán?
2: Sí, para mí no es cómo me recordarán, pero sino realmente sí puedo hacer que haya una mejora en el sistema. Uh-huh. Me gustaría salir de este mundo mejor que he entrado. Uh-huh. Y si puedo participar en el proceso, si tiene mi nombre de homeless entrepreneur o lo que sea, no me motiva. Lo que me motiva es salir de una conversación sabiendo que alguien ve la vida un poquito diferente uh-huh. y que podemos mejorar el mundo uh-huh. un poquito más.
1: Y en tu caso, Fabio, te voy a lanzar la segunda pregunta, ¿vale? Si quieres me respondes un poco a la primera, pero cuando ya no estés, cuando hayas enfrentado la muerte, ¿cómo te gustaría que te recuerden?
0: A mí me gustaría que me recordaran como lo que he sido, como una persona que he luchado. Me siento luchador y me siento ganador. Porque a pesar de todo he podido hacer cosas que muchas otras personas han intentado y no han podido. Uh-huh. Pero sí quiero decir algo. Me gustaría más que la gente no piense en que se van a ir, porque después de que se van a ir no hay nada. La gente sigue viviendo, la gente sigue su camino, la vida sigue su curso. Uh-huh. El tiempo no perdona, como dicen ahí, la muerte no perdona. Pero sí me gustaría que las personas, si pueden ver un poquito algo bueno de mí para sus vidas y ponerlo en práctica, que lo hagan. Uh-huh. Eso sí me gustaría. Si vieron algo bueno de mí, que lo hagan.
1: Qué bueno. Creo que traéis algo para el programa.
2: Es posible.
1: Ah, es posible.
2: Hazme un segundo.
1: Ah, mira, un gorro, qué chulo.
2: Sí, eso es un gorro.
1: La gran caminata, ¿no?
2: Sí, The Great Walk, sí. También The Great Sleep Out, Start Over.
1: Vale.
2: Y Homeless Entrepreneur. Eso es.
1: Muchas gracias. Regalo. Muchas gracias.
2: De nosotros, este gorro ha hecho la caminata, la última que hemos hecho, Great uh-huh. Walk de Zurich a Davos. Fuimos con Mulay, que nació en Essaouira, uh-huh. y es la primera vez que había tocado nieve en su vida. Y después de participar en esta caminata, él volvió a España, consiguió dos trabajos y ha sido padre. Entonces, esta caminata representa la última que hemos hecho en el Foro Mundial de Economía este enero. Mm. Y es un detalle para recordar la importancia de caminar para tu salud. ¿Esto sí?
1: Qué bueno.
2: Y invitarte si quieres participar en uno o si quieres hacer algo especial con tu comunidad para caminar y demostrar el compromiso para ayudar a las personas
1: muy
2: adelante.
1: Muy
2: sería un honor por nuestra
1: muy
2: parte.
1: Interesante, pues lo voy a ver también. Sí, nos quedan muchas cosas pendientes. Pasar una noche con vosotros. Ya buscaré yo una buena noche.
2: No hay buena noche.
1: No hay buena, ¿verdad?
2: La noche que haces será la noche que haces.
1: Vale, no vale llevarme almohada ni nada de eso, ¿verdad?
2: No, vale. No. Es sí, deja tu cartera en casa. Es
0: más, estaría bueno organizarlo con ellos y hacértelo sorpresa.
1: ¡Ostras! Esto empeora por momentos.
2: fuera de bromas.
1: Esto se pone feo.
2: Cuando tú quieras, lo organizamos. Es sencillo.
1: Sí.
2: Vas ahí y tienes una experiencia y puedes hacer pues lo que quieres con esa experiencia.
1: Te voy a ser completamente franco, ¿vale? A mí me gusta siempre aquí hacer un ejercicio de sinceridad. Mi aventura periodística empezó en la calle. Yo ya grabé con muchas personas sin hogar. Sí. Anteriormente en una etapa en televisión, en la televisión de Murcia, hace ya muchos años. Y siempre quedó en mí una semilla, que era el poder pasar una noche con estas personas y además documentarlo, grabarlo. Aprovechar las habilidades comunicativas para contar cómo es eso desde dentro, aunque sea siendo visitante durante un día, ¿no? Entonces, que tú me lo digas, me resuena en el fondo con algo que he pensado muchas veces. Así que quizá es la oportunidad para cumplir eso. El cuándo no lo sé, pero me va a tocar pringar y hacerlo. Si lo sé, además pringar, creo no. Que será bueno.
2: Es una experiencia que jamás olvidarás.
1: Ya.
2: Esto
1: ya.
2: Sí. Y la otra cosa, ¿tienes hijos?
1: Tengo dos niñas.
2: ¿Cuántos años tienen?
1: 14 y 12.
2: Te sorprenderás el mensaje y aprendizaje que te llevarán tus hijas cuando preguntan por qué Daddy no está en casa esta noche.
1: Ya.
2: ¿Y cómo es que has dormido en la calle? Me acuerdo de personas que han participado de esto. La conversación más interesante que tuvieron eran cuando llegaron a casa y hablaron con sus hijos, porque la misma voz que escuchaste del niño preguntando al papá, tus hijas van a preguntar a su papá. Y tendrás que responderte. Y esto será una cosa que vas a poner una semilla en su educación, en su pensamiento, que cambiará su vida seguro.
1: Muy de acuerdo con lo que dices. Pues ahora sí, gracias por haber venido. Ha sido un placer conoceros y entender un poco más vuestra realidad. Ojalá este programa cambie no solo tu vida, sino muchas otras. Yo tengo fe en eso. Sí, y a vosotros que nos veis, gracias una semana más por estar al otro lado y por apoyar Roca Project de la manera en que lo hacéis, porque es una maravilla. Esto también es gracias a vosotros. Gracias. Gracias y la semana que viene más.
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0: Son las 3 de la mañana, 53 minutos.
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0: Perdón, olvidaba presentarme. 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

Me hacía falta salir a caminar. Las paredes estaban húmedas, oscuras. Afuera por las calles corría el brillo de los faroles antiguos, deslizándose entre la espesura de los árboles en la noche. Tenía que respirar, vagar entre los balcones y aquellas cornisas donde duermen duendes y palomas, donde todavía queda algo del tibio sol del mediodía. Descubrir las estrellas, dejando que el rocío madrugue conmigo sobre las veredas y las plantas. Caminé descalza hasta esta esquina, refugio o bahía, donde tu voz atraviesa la bruma como la luz del faro en las tormentas.

esencia de lo divino, verbo, sobre todo verbo, amar. Un sentimiento sin forma que solo nace del alma. Es crisol de sensaciones. Un nuevo día es amor. En la llegada de un hijo, la llamada de un amigo, o el abrazo de un hermano. En la mano que se brinda sin esperar recompensa. Es la dulce sensación que logra unir a dos almas, convirtiéndolas en una. Amor también es dolor. Cuando enfrentamos fracasos, sufriendo en las despedidas, o cuando llega la muerte y arrebata sin piedad, aún cuando se diga adiós al amado, al amigo, al hijo, que prepara el vuelo y va en busca de otro nido. El amor jamás se olvida. Vibrará siempre en el aire. Porque si nació del alma, fuente de toda ternura, seguirá siempre viviendo más allá del gran dolor, de lo amargo del adiós. El amor es, en esencia, la sensación más hermosa que alimenta la existencia. Creo, sin un solo atisbo de dudas, en el amor verdadero. Y aunque transcurran los tiempos, el amor vivirá siempre y dará la vuelta al mundo. Vivirá en ti y en mí, en el alma de la gente, porque será eternamente la esencia de nuestro ser.

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El granado de la nona, por Fernando Mediot, licenciado en comunicación, publicitario, docente, agnóstico, soñador, fanático de Serrat, Federer, Benedetti y el buen cine. Treparlo no costaba mucho, ya teníamos una serie de ramas estudiadas que nos permitían escalarlo con destreza. Un pie aquí, otro allá, cuidado con las puntas que no te den en el ojo, y enseguida llegabas a la cumbre. Desde su copa, el granado de la nona María te hacía ver un mundo distinto. El cielo era más tocable y podías descubrir lo oxidadas que estaban las chapas del techo. Ese charco en el patio, que tanto costaba sortear, parecía una réplica en miniatura de una mancha de tinta en el cuaderno. La bicicleta de mi primo se veía del mismo tamaño que la sorpresita de los chocolates Jack. Podías descubrir la tonsura incipiente del tío Tito, y los temibles bigotes del tío Juan Carlos se convertían en un trazo casi invisible que desaparecía cuando sonreía. Los sonidos llegaban más tarde, tan tarde que ni siquiera se escuchaban, especialmente aquellas voces familiares que nos invitaban a bajar. El granado no era demasiado alto, pero a los 5 años todo suena a hazaña. Una vez arriba, el premio. Podíamos elegir las granadas más maduras, las más rojas, las más abiertas, y bajarlas como si fueran el trofeo épico de una imaginaria batalla contra la adversidad. Una vez abajo, a la sombra, comenzaba la repartija. Los valientes que subieron tenían la facultad de elegir las mejores. Los que esperaron abajo se llevaban el resto. No había traiciones. El código de honor entre hermanos y primos se respetaba. A veces las comíamos calientes, tan calientes como el sol de la siesta en San Pacho. Para ello era necesaria una esforzada acción de inteligencia, tratando de burlar la pertinaz vigilancia de las tías Olga y Pepita, ya cansadas de advertirnos lo mal que nos haría una granada caliente. «Van a tener churretera todo el día», sumaba como sentencia la nona María, con su octogenaria sabiduría a cuesta, observando el sugestivo movimiento casi militar de la banda que se desplazaba hacia el fondo del patio con el botín repartido. Debajo del eucaliptus que coronaba el gallinero de la casa, se producía la degustación. El sabor increíblemente dulce del corazón era la parte más preciada, y era necesaria una cierta maestría para escupir las semillas con elegancia, sin babear demasiado. Otras veces, llevábamos las granadas a casa. Allí era distinto porque podíamos abrirlas y desgranarlas, ponerlas en un tazón, más de 3 cucharadas de azúcar y el toque gourmet, un trago de vino tinto robado a mi viejo para darle un sabor inolvidable, con Paula, imprescindible cómplice en la tarea, convertíamos en banquete lo que antes era solo una fruta madura. El granado de la nona era el punto de inflexión que nos marcaba la proximidad de la primavera, cuando sus hojas verdeaban y asomaban sus luminosas flores rojas. Sabíamos que lo mejor estaba por venir. En septiembre practicábamos la trepada, en octubre empezaba el festín y después llegaban las vacaciones. Siempre me asombro de la capacidad de la memoria para rescatar estas historias mínimas. Tal vez solo sean una metáfora de los años, del tiempo vivido donde las únicas preocupaciones pasaban por planear cómo trepar el granado, de la nostalgia de haber compartido momentos mágicos con quienes más queríamos, de la alegría de tener vivos a todos aquellos que hoy añoramos. Hace mucho que no vuelvo al patio de la nona.
Seguro que el granado ya no está, ni tampoco el eucaliptus, ni el gallinero. Íntimamente me resisto a volver. Quiero dejar que el recuerdo vibre y bailotee dentro de mi cabeza. Es la mejor manera de sentir que todavía estoy vivo.

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0: Belek el vampiro. Se dice, se cuenta, que hace un tiempo llegó a Buenos Aires un circo de los zares proveniente de los Cárpatos. Entre la troupe del circo estaba el enano Belek. Pero, para sorpresa del dueño de este circo, encontró a Belek succionándole la sangre del cuello a la mona. Por eso fue expulsado. Y Belek se refugió en una casa abandonada del barrio de Bajo Flores. Algunos testigos dicen que Belek está acechando en la noche en busca de sangre. Es más, tengo algo que contarles. Un grupo de vecinos se acercó a él con una red. Se la arrojó encima para atraparlo, pero Belek sacó un cuchillo de su cintura y se liberó de esta prisión. Belek hoy día vive cerca del cementerio de Flores. Por eso, si están caminando en la noche y ven un personaje pequeño acercándose, tengan cuidado. Buenas noches.
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0: aquí estamos, transitando las calles de la ciudad desnuda. Muy tarde a la noche, cuando hace mucho tiempo que las luces se han encendido y falta otro tanto para que vuelvan a apagarse. Uy, uy, uy.
1: Es el reencuentro.
0: Claro que sí.
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0: Ay, claro que sí.

Ay, ay, ay, amándote noche de Buenos Aires y de la ciudad desnuda, braman en mis ansias. Los ecos lejanos de aquel orillero son de bandoneones. 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Sigamos pues, gozando de esta mutua compañía que nos hacemos noche a noche a través de la radio, transitando las calles de la ciudad desnuda. Mi nombre es Jorge Sirvente y me place muchísimo ponerte música en el aire, leerte poesías. Esto es La Ciudad Desnuda.

En este programa permanentemente apelamos a las lecturas de filósofos, profesionales de la salud, escritores, que aportan lo suyo para ayudarnos a conseguir una mejor calidad de vida. En este momento vamos a leer esto que se llama El momento para hablar, por Enrique Orchansky, médico pediatra y neonatólogo, docente universitario, padre de dos hijas, autor de libros sobre familia, infancia y adolescencia. En este trabajo nos pone de cara frente a la vida, narrando algo que se debe verificar seguramente en la historia de mucha gente. Gente que por ahí no supo, no pudo o no quiso parar en algún momento, replantearse algunas cosas para mejorar su calidad de vida, pero también lo bueno que hubiera sido aportarle cosas buenas a quienes le rodean o le rodearon alguna vez. La historia es así. Perdóname, papá, quise venir antes, pero no encontraba el momento. Necesito hablar con vos, contarte algunas novedades. Todo pasa tan rápido que me asusta pensar que la vida sea así, tan fugaz. Por suerte no hemos tenido problemas graves, lo mismo que otras familias. Mucho trabajo, muchos gastos y la crianza de los hijos. Decime, ¿en tu época era igual? ¿Había más tiempo para descansar o para hablar? Te cuento sobre tus nietos. Tomás cumplió 16 y está altísimo. Todavía tiene crisis de asma. Sigue con los aerosoles. Empezó cuando era chiquito, ¿te acordás? Los dos trabajábamos mucho y tuvimos que mandarlo a una guardería. ¿Cómo se enfermaba, pobre? ¿Vos eras alérgico? ¿O mamá? No sabemos a quién salió. Yo hacía horas extras en la fábrica y lo veía muy poco. Creo que la seño lo conocía más. En cambio, con Manu pude compartir más tiempo porque cuando él nació ya había cambiado de trabajo. Los dos nos salieron tímidos, muy introvertidos. Nunca se quedaron de grado, pero les costó. Son inteligentes, pero muy callados. Al principio, Vero los ayudaba con la tarea, pero como siempre terminaban a los gritos, abandonó. Manu tiene 14. Vive encerrado en su cuarto, conectado a Facebook. El año pasado se llevó 6 materias. Al principio se enojaba cuando lo retábamos. Ahora apenas si levanta el hombro. Es difícil hablarle. Nos pide que no lo molestemos, que no le interesa el cole. ¿Te estoy cansando con esto? Es que nunca pude contarte esto de los chicos. Con Vero pasamos una época difícil. Yo andaba nervioso y ella agotada con el grado que le habían dado. Amanecía corrigiendo pruebas. Por suerte terminamos los arreglos de la casa. Pudo dejar ese trabajo y discutimos menos. ¿Vos también peleabas con mamá? A fin de año me aumentaron el sueldo. Estaba contento, pero ahí nomás llegaron las cuotas del colegio. En tu época las escuelas eran gratuitas, ¿no? Decime, ¿a qué colegio fuiste? Siento que estoy mezclando muchas historias. Tendría que haber venido antes, pero ya ves, vivimos como locos. ¿Te acordás aquel día, cuando me fuiste a buscar a la oficina? No te pude atender. Esperaste un rato largo y detrás del vidrio me mirabas como queriendo decir algo. Después te fuiste. A la noche, a la hora de siempre, llamaste por teléfono para saludarnos. Hablamos 3 palabras y corté. Estaba viendo un partido, perdóname,
Yo no sabía lo que es vivir solo. La vida se pasa muy rápido, viejo. Mírame la panza que tengo y eso que no tomo. Nunca te pregunté cómo hacías vos para mantenerte tan flaco y derechito. Alguien dijo que practicabas atletismo. ¿Dónde? ¿Con quién? No encuentro fotos tuyas de esa época. Con la mudanza perdimos cajas enteras. A veces miro la del comedor, esa que están con mamá, abrazados. ¿Se querían así, como yo pensaba? ¿Fuiste feliz, viejo? ¿Qué te quedó por hacer? Bueno, me tengo que ir. Esta semana saco un turno con una psicóloga para Manu. Ojalá que la consulta no sea cara, así podemos planear las vacaciones. Me hizo bien hablar, ¿eh? Te prometo que el domingo vengo de nuevo. El empleado del cementerio me está apurando. Dice que tienen que cerrar. Te quiero, viejo. Chao.

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0: Son las 4 de la mañana, 46 minutos.
1: Invéntame de alguna manera, con tus ojos, con tus manos. Invéntame toda, con tu sudor, con tu boca. Invéntame, con tu aliento, con la voz, con la risa, con los labios suaves de palabras hechas. Invéntame de nuevo, por favor, para que exista. Inventa este mundo de viajes continuos por el infinito hogar de los sentidos. Inventa la alegría, inventa mi grito, tu furia de amante, con todo el delirio, con esta locura. Invéntalo todo, con sabor a nuevo, con gusto a conquista. Inventa, por favor, inventa, para que yo exista. La ciudad desnuda, un invento que renovamos cada noche, vos y nosotros.

0: Pensar en ti es tenerte a la distancia, es llegar con la brisa de la noche y acariciar tu rostro, es encontrar el lugar perfecto donde la fantasía deja de ser solo mía. Pensar en ti es soñar despierta y sentirte mío en un juego amoroso, pasional, en cualquier lugar, sin tiempo, bajo el cielo azul, con el mar rozando nuestros pies, tomados de la mano, callados, felices y juntos. Así te encuentro. Es esta secreta y bella forma de estar contigo. Estar contigo, transitando juntos las calles de la ciudad desnuda.
1: Elegí de este libro Avatares, cuentos y poemas, antología, en la página que sería la número, a ver, acá no hay número, la número 71, ¿sí? Un cuento que se llama Tres Golpes y que es de la autoría de uno de sus muy buenos alumnos, ciertamente, que es el señor Adrián Merel. Un haz de luz se cuela por una endija entre mis párpados, asestando violentamente el amanecer sobre mi rostro. Cuando reacciono al aire pesado y somnoliento, descubro las cenizas del escenario, la mesa abrazada por el mantel de seda roja, el candelabro sosteniendo pequeños cadáveres de cera, la botella de Malbec irguiéndose orgullosa, aunque vacía. Me levanto con una dificultad casi rutinaria que alberga un dolor insobornable ante mis años. Otra vez falló. Nuevamente falló. Junto a los restos de pollo que yacen sobre un plato, extirpo el mantel desnudando toda la vulgaridad de la mesa. ¿Qué está pasando? Antes no fallaba nunca. ¿Será la mano burlona de los años? Acordarme de los años que pesan me llena de nostalgia por el pasado, cuando ella solía reírse de mis ocurrencias y yo forzaba mi imaginación para ser estudiadamente espontáneo. Ella daba tres golpes en la puerta como señal inequívoca. Yo abría mi alma al destino, deslizando mis sueños por el camino aterciopelado de su vestido azul, de su piel resplandeciente de fulgores. Tres golpes. La música danzaba a nuestro ritmo de pájaros ansiosos y cuerpos impacientes. El mantel era más rojo. Las velas ardían como pensamientos. El Malbec era una excusa cómplice, compartida. Y la madrugada era una intrusa que solía divertirnos hasta desfallecer dormidos. Ya la geografía de la habitación ha vuelto a su paisaje habitual, iluminada por un sol añejo como mi memoria. Camino torpemente hacia el aparador de roble que se apoya en una de las paredes amarillentas, carcomida por la humedad. Aprieto entre mis manos temblorosas el vestido de terciopelo azul y una pulsera dorada, últimas pertenencias que me fueron entregadas una noche tristemente oscura. Tan oscura y tan noche como cada madrugada que, embriagado con Malbec, sueño que tres golpes desperezan la puerta.

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1: Y comenzamos el programa 440, el podcast número 440 de Tango City Tour, el primer podcast de tango en el mundo auspiciado por la Academia Nacional del Tango, con estas conexiones que tenemos desde Buenos Aires. Juan Carlos Espósito, en semana de cumpleaños. Juan Carlos, ¿cómo estás?
2: Muy bien, cruzando la vereda ya, ¿viste? Ya cumpliendo un poco más. Así que bien contento, gracias.
1: Muy bien. Y desde Córdoba, la docta, esa ciudad tan linda de la Argentina, Mabel Prámparo. Mabel, buenos días, buenas tardes, buenas noches, buena mañana. ¿Cómo estás?
3: ¿Qué tal, Norberto? Muy bien. Bueno, te recuerdo que estoy en Río

0: Academia Nacional del Tango inaugurar en el curso de este año, probablemente en el mes de septiembre. Ya le vamos a contar más en detalle lo que sería una vez por mes un encuentro entre amigos del tango, porque se siente acá en la comunidad argentina que está creciendo. Todos los días llega gente argentina a vivir acá en la Florida y como que hay necesidad de pertenencia de algo nuestro, ¿no? Así que estamos trabajando muchísimo con un plan muy ambicioso para crear una, al menos una vez por mes, alguien me dijo un lugarcito como La Biela o algo como el Tortoni o como las Violetas, y es difícil hacer unas Violetas o un Tortoni en Miami, pero vamos a hacer algo, por lo menos una vez por mes, para juntar a todos los argentinos que nos rodean y que son muchos.
1: Qué bárbaro, Norbert, esto va a ayudar, como siempre, a difundir nuestra cultura, ¿no? La cultura de la ciudad de Buenos Aires y por lo que somos conocidos en todo el mundo, también el tango.
0: Exactamente, exactamente. Lo que ocurre es que hoy en día las cosas han cambiado mucho, hay mucha comunicación, ves los canales de televisión, escuchás la radio, tenés los restaurantes, las carnicerías. Entonces uno no se siente nunca lejos de ningún lado, pero siempre falta algo que tiene cada lugar, ¿no? Así como lo debe tener, qué sé yo, Bogotá o Medellín, lo tiene Río Cuarto, lo tiene Buenos Aires, que es una cuestión muy local, ese, no sé, yo le digo, es la pertenencia a un lugar que vos te sentís que es tu casa y que no va a cambiar nunca. Así que bueno, vamos a ver cómo hacemos, porque hay mucha gente a través de los medios sociales, de las redes sociales, los argentinos están tratando de juntarse también. Sí, estamos trabajando mucho en ese aspecto.
1: Qué bien, Norberto, ¿y cómo ha cambiado la tecnología, este acercamiento y esta cosa cotidiana y de difusión? Y bien democrático, porque la verdad es que las redes e internet casi no tienen costo, así que bueno, esto es aprovechable por todo el mundo.
0: Exactamente, y todos los días aparece un aparatito nuevo con el cual te dice, te puedes conectar a cualquier lado, puedes hacer todo.
1: Claro, y pero mira, la tecnología es tan grande que yo ya puedo intuir a Mabel que tiene ganas de escuchar algo de música, ¿no?
2: Por supuesto, y un tango, desde luego.
0: Y bueno, entonces Mabel, vamos a empezar esta ruta del tango que recorreremos hoy. Vamos a hacerlo con la orquesta de Alfredo De Angelis, la voz de Carlos Dante, en un tango de Enrique Gaudino. La música es de Víctor Braña. Lo llevo en la sangre.

0: cuando hablábamos recién, estábamos escuchando este tango y uno... Es muy tradicional, yo cuando voy a Buenos Aires voy a tomar un café o a la mañana me voy a comer un café con, voy a tomar un café con leche, con medialunas, y todos los lugares tienen los diarios, ¿viste? Sentarse a tomar un cafecito con el diario, eso que es tan tradicional en los bares de Buenos Aires, ¿no? Acá en algunos lugares también. Me imagino que en Río Cuarto también, ¿no, Mabel?
1: Sí, por supuesto, sí, leemos diarios también. Y a propósito, leí en el diario La Nación una anécdota interesantísima sobre Gardel a raíz de la publicación de un libro del historiador Daniel Balmaceda. El título del libro es Estrellas del Pasado, que cuenta anécdotas desconocidas de personas importantes de la historia argentina.
0: Interesante y qué simpático escuchar historias, me imagino que anécdotas más que nada, que deben ser divertidas. ¿Y qué cuenta de Gardel?
1: Bueno, Gardel, nuestro querido Carlitos, dice que en el año 1930 Carlos Gardel ya era una figura de renombre en el tango y había triunfado en Europa, vendía innumerables discos, ya le habían podido comprar una casa a su madre, Berta, en el barrio porteño del Abasto. Y también, por esos años, incursionó en el cine, lo cual le dio aún más popularidad. Por supuesto, los contratos, los viajes, la fama, todo eso incidió, ¿no? Y en el año 1933 el cantor fue a los estudios de Radio Nacional y una multitud colmó la cuadra. A la salida de la radio, la masa se le vino encima. Abrazos, besos, autógrafos, apretones de manos, etc. Cuando Gardel llegó al auto, se tocó el pecho. Los amigos asustados le preguntaron, ¿el corazón, Carlitos? Gardel se sonrió con picardía y respondió, la cartera. En el tumulto le habían robado la billetera.
2: Qué bárbara, qué historia y qué divertida esta situación, ¿no? Estas anécdotas que tal vez no son tan conocidas y que Balmaceda las ha recopilado, ¿no, Norberto, en este libro?
0: Sí, deben ser varios relatos en este libro, ¿no?
1: Sí, por supuesto, en el libro aparecen más de 100 relatos breves, anécdotas entretenidas, etcétera, situaciones curiosas que vivieron nuestros próceres y personajes en tiempos lejanos, y algunas de las cuales fueron publicadas en La Nación entre 2012 y 2014. Otras son inéditas. La información que este historiador vuelca en este libro estaba perdida en cartas, en memorias, en libros de historia de familias, en expedientes, en relatos orales, etcétera, periódicos de la época, y anotaciones al margen de algún libro antiguo, por supuesto.

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1: Qué interesante todas estas historias acerca de Carlos Gardel, que recién lo escuchábamos en Canchero, de Celedonio Flores y Arturo De Bassi. Y en esta carrera Gardel perdió por más de una cabeza, ¿no?
2: Sin duda, y la billetera además. Bueno, ese día debe haber ahorrado plata porque no fue a Palermo a jugarse unos pesitos a mano de algún caballito. Claro, y bueno, Mabel, contanos un poquito más, debe haber otras anécdotas también en ese libro.
3: Bueno, sí, hay una, por ejemplo, de un tal Félix Rivas, diputado, que había enviudado y estaba en Europa, y de ahí salió una carta de una joven porteña, Ernestina Cadret, que envió a su amiga en Buenos Aires y le decía que había visto al señor Rivas, viudo hace un año, muy bien acompañado, y en tono sarcástico remataba. ¡Qué pronto se consoló, eh!
1: Pero qué chismosa esta nena, estas chicas, ¿eh? De antes, los chismes cómo corrían.
3: Igual que ahora, creo, ¿eh? Y bueno, y lo interesante de Rivas, que luego regresó como diputado nacional y ya en Buenos Aires, hacía el after office. Él tomaba el té en la confitería El Águila, pero a la noche comía en lo de Ronchetti, que quedaba en la esquina de Reconquista y Lavalle, en pleno centro de Buenos Aires. Y el 24 de diciembre de 1905 estaba compartiendo la mesa con varios amigos, entre ellos el compositor Enrique Saborido, quien no le quitaba la vista a una bailarina, otra uruguaya como él, la morocha Lola Candales, y empezaron las bromas. ¿Sería capaz Saborido de escribir un tango para que cantara Lola en una época en que las mujeres todavía no cantaban tanto?
2: Ah, esa anécdota la empiezo a reconocer, Mabel. Claro, claro. Mira, vamos a escuchar una música, vamos a escuchar la música precisamente de esta anécdota que estás contando. La voz es de Jorge Casal y van a reconocer el tango.

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1: Y sí, con este tango, La Morocha, bueno, culminó la historia que terminó con este tango que acaban de escuchar por Virginia Luque. Y resultó que se acabaron las bromas sobre Saborido. Se fue a componer y a las 6 de la mañana fue lo de Ángel Villoldo quien le puso la letra. Y a las 10 de la mañana habían completado la tarea. Le llevaron la canción a Lola y en esa noche, en lo de Ronchetti, estrenó La Morocha.
2: Así es, Mabel, y fue tanto el éxito que lo cantó 7 veces. En un reportaje posterior a esa época, Saborido dice que el diputado Rivas, del cual vos hablabas, Mabel, le envió a Lola 200 pesos como premio por el éxito de esa noche. Y 3 años después, digamos, para cerrar un poco el anecdotario, el diputado Rivas volvió a casarse con la hermana menor de su desaparecida esposa, que era ya prima hermana de él. Toda una historia.
3: Todo queda en familia. Qué bárbaro, ¿no? Y qué interesante este libro de anécdotas sobre, no solo sobre Gardel, también sobre próceres y personajes de la historia que ha recopilado Daniel Balmaceda. Y que podemos sugerir a nuestros oyentes que si quieren comprarlo electrónicamente, en los sitios conocidos como Amazon, por ejemplo, allí lo consiguen.
1: Bueno, y nosotros seguimos con la música y hablando justamente de morochas, vamos a escuchar a Jorge Casal en este Patio de la Morocha.

0: Lindo tango, Mabel. Bueno, hoy es un día de morochos, pero en este mes no podemos dejar de dejar pasar que se cumplió el 101 aniversario del nacimiento de Aníbal Troilo. Recuerdan que el año pasado fue el centenario. Así que en su homenaje vamos a recorrer un poco, una parte quizás menos conocida de su historia, porque vamos a entrar en algunos detalles de su música, de su talento, con algunas anécdotas por aquí y por allá.
1: Yo aquí tengo una que dice que el maestro Horacio Ferrer, en su libro sobre el gran Troilo, que Pichuco era un virtuoso exquisito del recurso llamado Variaciones Obligadas del Bandoneón, pero remarca que Pichuco tenía buen gusto y no abusaba de dichas variaciones, llamadas verduras, para ridiculizarlas en el ambiente tanguero.
0: Sí, verduras. Yo lo escuché a Pepe muchas veces decir, este está lleno de verduras. Y Pichuco decía que a él lo corrían con racimos de notas, pero él los mataba con silencios. Supo hacer con refinamiento las variaciones que aparecen en las interpretaciones de la orquesta de Pichuco y del propio Troilo con su bandoneón, algunas de las cuales son realmente admirables e insuperables.
2: Sí, realmente un ejemplo es este, lo vamos a escuchar en Quejas de Bandoneón de Filiberto.

0: Y bueno, volviendo a Horacio Ferrer, contaba que una vez Héctor Stamponi recibió una carta de Catulo Castillo que al principio le decía: "Querido Héctor, te escribo en verso porque estoy apurado". Y refiere entonces a versos que escribiera Catulo sobre Pichuco.
1: Sí, es real esta historia. Y aquí tengo algunas estrofas que voy a leerles, que fue escrito en ocasión del 25º aniversario de la orquesta de Troilo, que se celebró en Buenos Aires y en Montevideo también. Y decía Cátulo: "Pichuco es el milagro que le sacó el buche, tu viejo a una hornacina que guiñaba en la sombra, te bautizó la noche laburando de escruche. Para un destino raro que la gallola nombra, mientras algún malandra, pitando un sueño, escuche".
2: Creciste en un palco respetando a la mersa, que lagrimió en el límite del pensamiento absorto. Vos eras el botija, siempre justo en la terza, que arrollaba a la prima desde un pantalón corto, tímido como un ángel saludando a la fuerza.
0: Pero aclaremos que la prima es la cuerda más aguda de la guitarra y la terza, de la que hablan estos versos, es la tercera voz que le hace el bandoneón a la guitarra.
2: Y cerramos esta primera parte con este nocturno a mi barrio, este tango que Troilo hace de una manera impecable. Es su tango. Y bueno, estamos en el norte y en el sur, así que yo me estoy tomando un té helado, me imagino ustedes con el frío un cafecito, un tecito, con un té de peperina allá en Córdoba. ¿Qué les parece si hacemos una pequeña pausa antes de seguir con este programa, el número 440 de Tango City Tour, auspiciado por la Academia Nacional del Tango?
1: Sí, hagamos la pausa, Norberto, aquí con un té de canela, muy, muy, muy peruano, ¿viste?
2: Mabel Peperina, dejémosla con la peperina.
0: Sí, mate con peperina yo, por supuesto, todos los días.

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0: 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Seguimos en Tango City Tour con Juan Carlos Espósito, Norberto Spángaro y Mabel Prámparo.
1: Y seguiremos hablando de Pichuco, de Aníbal Troilo, con comentarios, aclaraciones, muy interesante, porque Ferrer dice que Pichuco fue el supremo matizador en materia musical, y pregunta entonces, ¿qué es un matiz? Para él hay una palabra francesa preciosa para definirlo, nuance, ¿no, Mabel?
2: Bueno, no conozco esta palabra francesa, pero sé lo que es matiz. Justamente en pintura se dice que matiz es la gradación de un color, mientras el color no deja de ser ese color. Y en la música, el matiz es lo mismo respecto a una nota, de un conjunto de notas o de una frase musical. Esto es, notas con un espesor y una intensidad, y otras más suaves y recatadas. Y al conjunto de los matices se lo denomina dinámica musical.
3: Y Ferrer da el ejemplo del tango que originalmente se llamaba Tal vez será mi alcohol, que Troilo encara en el 43. Y con esa partitura y su don de entender muy bien la música, descubriendo intuitivamente dónde van colocados los matices, la letra que canta Marino tiene modificaciones por la censura de la época. Pero vamos a compartirlo con los oyentes, este tema único. Tal vez será su voz.

0: Sí, está grabado en las dos versiones. Tal vez era su alcohol y tal vez era su voz, que es la que escuchamos por Marino, que es bárbaro, que relata. En realidad Marino se convierte en un protagonista que está bailando con otra mujer que le hace recordar a aquella que ya no está. Y después suena un violín solo que está en la partitura original y que en los labios de Marino es como si fuera un actor contando toda una historia. Una gran concepción de Pichuco que hace de este tango algo maravilloso. Un enorme tango. Como hay tantos otros de Pichuco, pues también, ¿no?
1: Claro, ¿y qué te parece, Norberto Nobel, si hablamos de La Última Kurda, ¿no?
2: La Última Kurda es un tango que me encanta, me parece muy melancólico, no sé, tiene una descripción de los estados y los momentos realmente maravilloso.
1: Bueno, aquí tengo declaraciones de Ferrer acerca de este tango. Dice que en 1954 Troilo se toma vacaciones y va con Grela a Montevideo. Ferrer los reúne en la casa de un amigo, la familia Martínez Reina, y Pichuco esa noche ofrece: voy a hacerles escuchar un tango nuevo que he compuesto y al cual Cátulo Castillo le está haciendo una letra que es una locura. Y tocó el tango arrancando directamente con la primera frase de este tema, pero vamos a ver qué pasó luego.
0: Y lo que pasó fue que el departamento de Pichuco en Buenos Aires, en el centro, quedaba frente a un cabaret. Una noche se reúnen en el departamento Rivero, Edmundo Rivero, Miguel Babio Esquiú, el creador de Juan Mondiola, y Pichuco. Pichuco saca el bandoneón y le susurra a Rivero y a Miguel Babio Esquiú: les voy a hacer escuchar un tango nuevo que tiene letra de Cátulo Castillo. Y Rivero, que tenía un oído extraordinario con la letra en mano, empieza a entonar el tango. Eran las 4 de la mañana, aclaremos, ¿eh? Por supuesto, las watch, los cabarets estaban abiertos. Practican un poquito, entonan, hasta que le encuentran la vuelta al tango y Rivero canta con el bandoneón de Troilo por primera vez La Última Kurda. Cuando terminan, se escucha un aplauso cerrado de fondo, de la calle, que los clientes del cabaret habían escuchado la música, se quedaron anonadados, salieron todos afuera y aplaudían frente al departamento, disfrutando esa gran creación de Pichuco.
2: Qué linda anécdota, ¿eh? Bueno, y nosotros también, ¿eh?, disfrutamos de Rivero, Troilo, Cátulo y esta Última Kurda.

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0: Y siempre de lo que se habla mucho es del Troilo amigo, del Troilo compadre, el que decía, ¿para qué ir a Japón si no me conoce nadie? Él quería mucho a su barrio, a su Buenos Aires.
1: Y justamente una anécdota que cuenta Ferrer lo dice todo. Allá por el año 66, Ferrer se va a Montevideo. Pichuco le pregunta, ¿Horacio se va? A lo que Ferrer le responde, sí, por unos días a ver a mamá. Y Pichuco se ofrece a acompañarlo hasta la dársena sur. Se van los dos solos, llegan al puerto, toman un cafecito y Ferrer se va a su camarote. Y de pronto viene un marinero y le da una servilleta de papel. En ella está escrito,
0: 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De la borda conocida y entre todos los saludos, decile a ese que está escondido que aquí lo espera. Pichuco.
2: Pichuco. Soy yo, tu bandoneón el que te habla, Aníbal Troilo de Soler y Gallo, aquel que cuando pibe me llevabas al cine de Corrientes y Medrano. Soy ese mismo que compró tu vieja con los pesos que guardaba en el ropero, y por ella más triste fue mi queja cuando estrenamos Alma de Bohemio. Yo soy aquel que al lado de tu cama dormía en tus tiempos de soltero. Doña Felisa entraba, te tapaba, y a mí también, por ser tu compañero. Después un ángel te besó en la frente, ese mismo que llevas en tu sonrisa. Te aplaudieron las luces de Corrientes y tus tangos se oían como en misa. De tus manos pasé la de Paquito, no sabes con qué orgullo me llevaba. Pero yo, perdóname, Pichuquito, el calor de la tuya lo extrañaba. Y llegó otro fuelle más diquero. Mi sonido, ya lo sé, no era muy puro. Y yo lo comprendí porque te quiero, pero lloré de pena, te aseguro. Y a tu lado quedé, como un recuerdo, añorando tus sueños, los ensayos, como quedó tu pieza de soltero allá en la casa de Soler y Gallo. Ya ves cuántos momentos deshojamos en este mano a mano tan sincero, que lucha por llegar, pero llegamos, y tu nombre en el tango será eterno. Será eterno, lo afirmo con orgullo, porque vivo al calor de tu grandeza, porque sueño arrimado al lodo tuyo, escuchando el latir de tu nobleza. Y te hablo así, porque yo fui el primero que tus dedos de pibe acariciaron. Ya lo sé que estoy viejo y soy fulero, pero sigo perfumando tu pasado. Y arriba, pichi, que te sobra cuore, sacame otra vez del apolillo. Hacé de cuenta de que vino Fiore y tenemos que ensayar un estribillo. Soy yo tu bandoneón el que te habla, Aníbal Troilo de Soler y Gallo, por el tango que es el alma de tu alma. En tus brazos, llévame al escenario.

0: Un dato interesante es que en cierto momento de su vida musical, Pichuco pedía que contrataran a la orquesta y que no le pagaran a él, pero que le pagaran a los músicos, porque él lo que quería fundamentalmente era que se conociera la orquesta y que fuera popular. También tuvo críticas adversas, por ejemplo, en la revista Sintonía lo habían calificado de 1 a 5 con un 2, diciendo de que sus melodías no tenían fuerza, o en corto tiempo tuvieron que darse vuelta y reconocer las virtudes del maestro, director y músico del nivel que era y es Aníbal Troilo.
1: Sí, realmente todo un hito en esta historia de la música del tango y quizás poco reconocido en el exterior, sin saber que es él realmente el intérprete y compositor de tantos tangos.
2: Y como este que le dedica a Horacio Ferrer y su Guardia Nueva de Montevideo, que grabara Pichuco con Grela en la guitarra. Lo escuchamos a la Guardia Nueva.

0: Qué bonito tango, qué bonito tango. A la Guardia Nueva, dedicada a esa Guardia Nueva que había creado Horacio Ferrer en sus orígenes en Montevideo. Y bueno, ya estamos cerca de la despedida, pero no nos vamos a poder ir sin hablar de lo que Ferrer llama de Troilo la obra cumbre, Sur. Ferrer dice que es la culminación de toda una tradición poética fundada por una figura eminente de las letras argentinas, que es José González Castillo, que inaugura una combinación de cultura poética adquirida, un literario, con algo muy amado y propio de la poesía barrial, de los payadores, el lunfardo, que él conocía bien de las calles de su Buenos Aires.
1: Y Homero Manzi, su discípulo, no solo porque ambos pertenecían a Boedo, con todo lo que significaba como latitud emocional, sino porque con Pedro Mafia, Sebastián Piana y Cátulo Castillo hicieron un bastión revolucionario, podríamos decir, para la canción popular.
2: Y dice Ferrer que Sur es la culminación de toda esa corriente. Y diría que pocas veces se ha logrado un acople armonioso tan profundo de palabras y frases musicales como en esa obra.
0: Originalmente, es interesante, hay una anécdota sobre Sur. Según el mismo Pichuco decía, Manzi tenía la costumbre, la tendencia natural a escribir sus letras en cuartetas y escribió toda la letra de Sur de esa forma. Pichuco le pone música a la primera parte de Sur, pero cuando llega a la segunda vio que la música iba para otro lado y que no podía respetar las cuartetas de Homero, así que lo llamó, se lo dijo, cosa que seguramente a Manzi no le gustó mucho, pero tuvo que cambiar. Troilo tenía una sensibilidad muy especial.
2: Escuchamos entonces a Rivero, Troilo y Manzi en este temazo, Sur.

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0: Qué tango para cerrar este programa 440 de Tangos y Tituras. Así que nos vamos a tener que despedir. Juan Mabel, volvemos en una semana con mucho tango.
1: Con mucho más tango y como siempre, Norberto, vamos a agradecerles a tantas emisoras que transmiten nuestro programa, que nos han incorporado desde hace tanto tiempo a su programación. Así que un saludo muy cordial para todos ellos.
2: Nos encontramos entonces en 7 días.

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temperatura 88, el porcentaje de humedad 18 grados, la máxima para hoy. 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Vamos arriba. Ahí vamos. ¿Cómo? Saludo enorme a nuestras amigas y amigos de los pueblos de campaña. A vos en el campo, en la ciudad, en el lugar donde te encuentres, ahí estamos nosotros. Ahí estamos.

nos metemos de lleno en este programa de la producción. Aquí comienza Pam.

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0: Hasta las 8 de la mañana, por esta señal. Con estos títulos que componen nuestra agenda de hoy. Pérdidas millonarias por el paro en los puertos, 140 buques en espera y cargas desviándose a Brasil y Uruguay. Los suelos alzan la voz por la sustentabilidad productiva. Comienza el 34º Congreso de APRESID. El gobierno coordina un plan federal para prevenir El Niño. El pronóstico trimestral confirma lluvias abundantes. Agroexportadores en alerta. Parálisis total en los puertos por una medida de fuerza sindical. De la agricultura, corrales con 100.000 animales. El modelo que alimenta al feedlot más grande de Argentina. No todas son malas en la maquinaria agrícola. Una fábrica de sembradoras invierte para duplicar su producción. La liquidación de divisas sigue activa. Y el agro puede impulsar los ingresos en el segundo semestre. Que aparezca el crédito. En la cadena ganadera ponen el foco en el financiamiento para consolidar el buen momento. Semilla Segura, el INACE suma inteligencia artificial para los controles en el algodón. Y también vamos a estar hablando de un violento enfrentamiento. Salió

0: investigar de dónde venían unos tiros y terminó a los tiros con los cuatreros. Emplea a 20.000 personas. Uno de los motores económicos de una provincia entró en crisis y acecha un riesgo. De esto también vamos a hablar en este fragmento de la mañana. Mercado de Hacienda, hoy con un ingreso de 6.314 animales que lo hicieron en 155 camiones. Los precios del día viernes también estarán aquí. Mercado de granos, cierre de la tarde de ayer, tanto en Chicago como en el mercado local. Todo esto y mucho más, amigo, aquí en la mañana de Pampa, en Radio Show. Ahora acompáñeme, venga, paisano. Nos arrimamos a la tranquera, abrimos y nos metemos campo adentro, porque ahí la música comienza a sonar así.
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0: José Larralde. Hoy he vuelto a ver la luz.
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1: José Larralde, hoy he vuelto a la luz. Y Adrián Maggi para el siguiente surco musical.
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1: La voz de un pueblo, Adrián Maggi, en el surco musical, para que Nico Díaz, con el viejo Aguará, a las 6:16 en la mañana de martes.

0: Nico Díaz, el viejo Aguará, a las 6:20 minutos en esta mañana de Pampa en Radio Show. Hacemos un repaso cómo está el clima para esta mañana de martes. Tenemos cielo nuboso en la ciudad, una temperatura de 12 grados, 88 el porcentaje de humedad, 18 grados la máxima para hoy. Para mañana miércoles, también cielos cubiertos, 11 de mínima, 18 de máxima. El jueves, cielos nubosos, con chubascos tormentosos, se esperan 20 milímetros, 9 de mínima, 17 de máxima. El viernes saldrá el astro rey, cielo despejados, fría mañana, 3 grados la mínima, 14 la máxima, y para el sábado, cielos nubosos, 4 de mínima, 14 de máxima. Esto lo prevé el Servicio de Clima Pergamino.
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0: Y a las 6:24... Para que salgas bien informado, te presentamos títulos de diarios de hoy.
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0: Página 12, en su portada de hoy, una ventana que dice: el paro tuvo un alto acatamiento en todo el país. A pesar del fallo de la Corte, el gobierno no depositó los aumentos ni retroactivos y Capital Humano anunció inspecciones aleatorias. Analizan nuevas medidas de fuerza. Para los docentes, solo amenazas. Y después, en más de media página, una foto de Patricia Bullrich con uno de sus dedos de mano izquierda en el ojo del mismo sector, una tierrita en el ojo. Tras 4 meses de fracasos, el gobierno se vio obligado a prometer aún más modificaciones a la reforma de la ley de tierras. En busca de los votos que le faltan para aprobarla, los especialistas consideran que los cambios ofrecidos que anunciará hoy Patricia Bullrich dejan en pie la intención oficial de avanzar con la desnacionalización de terrenos y recursos estratégicos. En pie de página, DNI. No es la primera vez que quienes ocupan bancas libertarias hacen exhibición de ignorancia, pero a veces parecen establecer una competencia por quien desconoce más sobre el Estado que integran. Otra demanda por libra. 30 inversores estafados preparan una demanda civil contra Mauricio Novelli y los hermanos Milei. El consumo es a quimera. La Cámara de Comercio señaló una nueva caída en casi todos los rubros y una incógnita sobre el futuro. Títulos de página 12. Vamos ahora a Crónica. En su edición de la fecha, en la parte superior, importaciones puerta a puerta alcanzan récord por las ventas de ropa, juguetes y electrónicos. Y la salida del campo de juego de los jugadores de Independiente, el rojo cayó en Liniers. Adiós al invicto y a la punta. Independiente y Vélez llegaban con puntaje ideal, pero el equipo de Barros Esqueloto fue más incisivo y se quedó merecidamente con los 3 puntos gracias a un cabezazo del pibe Aguirre en el segundo tiempo. El Fortín es el único líder de la zona A. Pie de página. Conmoción en Chaco, joven detenida por crimen de su novio. Victoria Cantero, de 25 años, fue apresada en Resistencia, acusada de matar de una puñalada a su pareja de 29. La familia del joven la definió como tóxica y asegura que tenía al menos 2 denuncias por violencia de género. En una columna, sector derecho, la recaudación tributaria de julio aumentó 1.2% interanual. En todo el país, adhesión dispara al paro docente nacional. Crimen de Mailén. Se negaron a declarar los 2 detenidos. Son Agustín Díaz Bartolomé y José Luis Aquino, acusados del femicidio. Investigan si hay un tercer involucrado. Conmovedora despedida a la víctima en Mar del Plata. Y después, con una foto de Coudet, último y sin puntos, River le prende una vela a Almada para salir del pozo. El jugador de la selección es la gran esperanza para levantar cabeza, pero su llegada se hace desear. El mensaje de Coudet apostando a la continuidad. Y después, derrota de San Lorenzo. El ciclón no pudo soplar en Santiago. El conjunto que dirige Pipo Gorosito perdió 1-0 ante Central Córdoba y sigue en los últimos lugares de la tabla. Títulos de Crónica que nos llevan a Diario Popular. En la parte superior, con dos ventanas, la crisis en River. Coudet no piensa en irse y lo dio a entender en un mensaje. Jugará en Colo-Colo, furor en Chile por la llegada de Bonzinha. En una línea, acusan a una joven de matar de un puntazo a su novio. Y después, Vélez dejó al rojo sin invicto. La figura del goleador aparece gritando su gol. Independiente, que venía de dos victorias, cayó 1-0 en Liniers ante el equipo de Barros Esqueloto, que es puntero en su zona con puntaje ideal y está a uno de la cima en la tabla anual. El gol lo hizo Thiago Aguirre, joven promesa de 17 años. A la derecha, el ciclón presionó en el complemento, pero cayó con justicia en Santiago. Libre del Betis, en Boca descartan operar a Vareiro, pero van por el rosalino Chimi Ávila. Más abajo, urgente aumento salarial. Con dispar acatamiento se hizo el paro docente y advierten sobre sanciones. Sierra, hay un detenido. Horror en Pilar. Violaron y asesinaron a una mujer cuando iba a su trabajo. Títulos de Diario Popular.
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0: A las 6:33 repasamos ahora la tapa de La Nación. Tiene dos ventanas. Una de ellas, Deportes contra todo. Los dirigentes de River creen en Coudet. Pese a la mala campaña y los reproches de los hinchas, el club sostendrá el proyecto del director técnico y buscará sumar algunos refuerzos más. La otra ventana, con el grito de este joven, grito de gol, Vélez derrotó Independiente para quedarse con la punta. Con un gol de Thiago Aguirre, de 17 años, el equipo de Liniers se impuso 1-0 y llegó a la cima del grupo A con puntaje perfecto. El título mayor, el gobierno aceptó fijar un tope máximo del 25% a la extranjerización de tierras. Senado busca apoyo de sus aliados para aprobar este jueves la ley de propiedad privada. En dos títulos más, por un lado, vamos a expropiar, les advirtió Quintela a los inversores. Neuquén quiere limitar la compra de tierras fiscales. Más abajo, provincia versus Cava, dos caras del paro docente. Pie de página, conmoción y reclamos en Mar del Plata por tres crímenes en 24 horas. Protesta, convocaron a una marcha para mañana, ya suman 30 los asesinatos en el año. A la derecha, en una columna, crecieron 73.8% las compras vía carrier en junio. Récord, representaron el 40% de las ventas en shoppings. Más abajo, Milei abre la puerta a negociar su vice en 2027. Cierra la crisis política de la FIFA que pone en jaque a Infantino. Títulos de La Nación, Clarín por su parte, también con dos ventanas superiores, Vélez puntero absoluto, la foto del pibe, momento de alegría. Le ganó 1-0 a Independiente y manda en la zona A del clausura con puntaje ideal. Tom Haaland Zedaya y un récord. Los dos actúan en La Odisea y en Spider-Man con cifras de recaudación históricas en un fin de semana. El título mayor, un paro sorpresivo en los puertos ya frena la entrada y salida de combustibles y granos. Hay 150 barcos demorados a la espera de una resolución del conflicto. Más abajo, un dron impactó en una playa de Rusia llena de turistas, 7 muertos. Hay foto, caída y horror, un día de relax se convirtió en pesadilla, al fondo el fuego de la explosión. Pie de página, llegó herido al hospital, murió y detienen a la novia. A la derecha, huelga docente, la provincia ordenó rechazar los controles de Nación. Quintela dijo que habrá expropiaciones si el peronismo vuelve al poder. En un año, las compras puerta a puerta suben un 74% y bajan los precios. Así lo dice Clarín. Y para ir cerrando, el diario deportivo Olé, 1-0 Independiente. La fábrica de sueños, Thiago Aguirre, 17 añitos, le dio el triunfo a Vélez. Explotó Quinteros por los refuerzos. Sector izquierdo en una columna, Boca, Valencia, todo por el 9. El ecuatoriano ahora es el principal apuntado y Chimi Ávila la opción. Más abajo, Ciclón Globo, al clásico llegan con lo opuesto. San Lorenzo perdió en Santiago y Huracán 0-0 de local con Atu. Sierra, 4-0 a Platense, muy rico el sabor de la goleada. Talleres se floreó con el brasileño. Primer triunfo de San Paoli. Y después, con una foto, en medio de la crisis, Coudet mandó los mensajes que no pudo el domingo a través de su WhatsApp del "Los cagones no hacen historia" al "No escucho y sigo". ¿Qué pasa? Olé te lo cuenta. River Guasup Chacho. Así son los títulos de diarios y revistas que ya están en el kiosco de tu barrio o bien lo podés pedir a tu canillita de confianza y a las 6:40 te lo dimos a conocer en la mañana de Pampa, con 12 grados de temperatura, cielo gris, nublado, 18 grados la máxima para hoy.
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0: Y la música ahora se hace sentir con los cantores del alba. Llora corazón.

0: Los cantores del alba, llora corazón, otro que pasó también en el surco musical en la mañana de Pampa.
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0: Bien, vamos al mercado de Hacienda. Ayer no hubo ingresos y para esta mañana los precios en vigencia son los del día viernes, que comenzamos a detallar. Categoría novillitos hasta 390 kilos, 5.100 pesos el kilo vivo. Novillitos de 391 a 430 kilos, 4.760 pesos. Novillos de 431 a 460 kilos, 4.630 pesos. Novillos de 461 a 490 kilos, 4.610 pesos. Vaquillonas hasta 390 kilos, 4.920 pesos el kilo vivo. Vacas buenas, 3.420 pesos. Vacas regulares, 3.120 pesos. Y cerramos con vacas conserva, 2.520 pesos. Precios del día viernes para esta mañana de martes. Ya en el mercado de Hacienda de Cañuelas han llegado en 155 camiones 6.314 animales que saldrán a la venta a partir de las 8 de la mañana, cuando las firmas consignatarias comiencen el remate feria de hoy. Repito, 6.314 animales, todos ellos de buena clase y terminación, saldrán a la venta por parte de las firmas consignatarias. Así, de esta manera, pasó Mercado de Hacienda.
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0: 6:48.
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0: Bien, al mercado de granos entonces le agregamos que fue el cierre de la tarde de ayer, mercado internacional y por supuesto mercado local. Hoy, Ricardo, bienvenido. Novedades del mercado de granos.
11: Y ya vemos en pantalla el cierre de Chicago. El trigo, la posición septiembre ajustó en $239, subió 4,50. El maíz, $177, subió 3,55 y la soja registró una caída de 1,20 y cerró en $429 por tonelada. Pasamos ahora al disponible local, valores en dólares. Para el trigo, $213 en Rosario, $210 en Quequén, $215 en Bahía. El maíz, $189 en Rosario, $190 en Bahía, $185 en Quequén. La soja, $338 en Rosario, $336 en Bahía. Y finalmente girasol, $400 sobre el puerto de Bahía Blanca. Y cerramos con los valores disponibles en pesos en la Argentina. Y acá vamos a repasar los números sobre el puerto de Rosario. Para el trigo, 320.350 pesos. Para el maíz, 281.085 pesos. Y para la soja, 504.560 pesos sobre el puerto de Rosario, el girasol sin cotizaciones en las principales terminales portuarias de nuestro país.
0: Gracias, Ricardo. Completísimo el informe de esto que fue Mercado de Granos.
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0: Y si de cantar se trata, ¿de quién hablamos? De Facundo Sarabia.

0: La música con Facundo Sarabia, si de cantar se trata, el seleccionado. ¿Qué pasó aquí? En la 101.3 a las 6:54, 12 grados la temperatura.
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0: ¿Y qué está pasando con este paro en los puertos? Hay pérdidas millonarias, hay 140 buques en espera, cargas que se están desviando a Brasil y Uruguay, el sector agroexportador. No ha dudado en la tarde de ayer, cuando se lo consultó sobre este paro del gremio de los prácticos, que está provocando un verdadero drama en los puertos argentinos, una situación que se agrava hora tras hora, y la realidad le da la razón en una carta enviada al director de la Agencia Nacional de Puertos y Navegación, al director de Policía de Seguridad de la Navegación, al director de Protección Ambiental, al Centro de Navegación Argentina, que puso en números el fuerte perjuicio que está generando esta medida de fuerza para el sector exportador y para toda la economía argentina. Y el principal foco de pérdidas, hay al menos 140 buques sin poder atracar para hacer carga o descarga de mercaderías, con el costo que eso significa, y hay barcos que están siendo desviados para Brasil o Uruguay, lo que implica un negocio perdido para las empresas locales. Cabe recordar que el foco de conflicto es un decreto de desregularización del servicio de practicaje y vaquía que publicó el gobierno nacional el viernes pasado y que es rechazado por sus efectos por la Asociación Profesional de Capitanes y Vaqueanos de la Marina Mercante. Este es un trabajo muy especial el que llevan adelante estos trabajadores con el servicio que prestan, ¿no? Son vaqueanos de la Marina Mercante que hacen el traslado de los grandes barcos. Hay extrema preocupación por los puertos. Manifiesta quienes han registrado la falta de toma de los servicios de practicaje y vaquía por parte de dichos profesionales, dice un comunicado, desde la entrada en vigencia del decreto 690 de este año, situación que se ha tomado generalizada, tal y como resulta de público conocimiento, basado en las supuestas faltas de condiciones de seguridad jurídica y operacional. Esto lo dice la misiva enviada a las autoridades y también habla del centro de navegación, que vale repasar lo que agrupa como cámara a las agencias marítimas, empresas argentinas que realizan el agenciamiento de los buques de carga y cruceros dedicados al transporte de cargas y pasajeros, fluvio marítimo nacional e internacional, que movilizan más del 80% de las cargas de nuestro comercio exterior en puertos argentinos y que transportan aproximadamente el 15% del total del turismo extranjero que arriba a la Argentina. Bueno, todo esto son pérdidas millonarias, pero hay un porqué, hay un motivo. Ahora se ha enviado una carta a las autoridades nacionales alertando por el fuerte perjuicio que está generando la medida de fuerza, pero todos indican que el responsable de que se esté llevando esta medida adelante es el titular de el gobierno nacional, Stuschenegger. 7 de la mañana, los números de los sorteos de ayer. Claro que sí, rápidamente vamos repasando. En la previa de la ciudad, 9.505, provincia 5.195, Santa Fe 0051. Vamos ahora al sorteo de primera ciudad, acá se repite el ambo, 3.105, provincia 5.370, Santa Fe 2.596. Pasamos a matutina, ciudad 9.945, provincia 9.658, Santa Fe 1.235, mientras que el sorteo vespertina tiene estas cabezas: ciudad 1.497, provincia 2.803, Santa Fe 7.825 y Montevideo 9.094. Cerramos con sorteo nocturno.

0: 56-0056 y sacaste algo, sí, bienvenido, y si no sacaste nada, ¿qué te decimos? Seguí participando, 7-3 minutos.
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0: 4 minutos nos separan después de las 7 de la mañana. La temperatura en la ciudad es de 12 grados. El gobierno enfrenta una jornada clave para las negociaciones con los aliados y el futuro de las reformas. La mesa política del oficialismo se reunirá primero en la Casa Rosada y posteriormente varios funcionarios irán al Congreso para defender los proyectos. En paralelo, comenzó la discusión por el armado electoral. Prefectura Namal intimó a más de 500 trabajadores a levantar el paro que frenó la actividad en los puertos. Hay 140 barcos detenidos. Quiero amar y maltratar al mismo hombre toda la vida. El perfil de Victoria Cantero, la joven acusada de asesinar a su novio en Chaco. Ley de propiedad privada. Aliados no saben si la Casa Rosada avala la última versión y piden claridad. Incertidumbre por el estado de las negociaciones entre Estados Unidos e Irán tras un ataque contra un buque en el estrecho de Hormuz. El gobierno prioriza la reforma del Banco Central de la República Argentina antes de avanzar con los proyectos de grillete fiscal, mercado de capitales y seguros. Cayó un ex gendarme convertido en sicario de la mafia china. ¿Cuánto cobró por un crimen? Paro docente, hubo alto acatamiento en provincias opositoras y en la provincia de Buenos Aires rechazaron las inspecciones. Las compras online de ropa, electrónicos y juguetes en el exterior ya representan el 40% del consumo en shoppings. Los gobernadores patagónicos volvieron a mostrarse juntos y enviarán mensajes a la Casa Rosada.

alerta de banistas, al menos 7 muertos. La familia de Mailén Antonich aseguró que existió un plan para matarla y creen que habría un tercer implicado en este crimen en Mar del Plata. Lo que sea necesario expropiar, vamos a expropiar. Quintela amenazó con revisar todas las medidas de Milei en caso de volver al poder.

0: Milei abre la puerta a un acuerdo con aliados para definir su compañero de fórmula en las elecciones de 2027. Vamos ahora a Necrológica, Servicios Sociales de Cooperativa Eléctrica. Falleció ayer a los 62 años Sergio Daniel Polanco. Sus restos están siendo velados en Sala 3 hasta las 16, luego trasladado a Cementerio Parque La Merced. Así pasó Servicios Sociales de Cooperativa Eléctrica. Ahora vamos al deporte. Bomba en Boca, aseguran que avanza por un goleador que viene de jugar el Mundial. No escucho el nuevo mensaje de Chacho Coudet en WhatsApp. San Lorenzo cayó en su visita a Central Córdoba en la previa al clásico con Huracán. Huracán y Atlético Tucumán igualaron 0 a 0 por el torneo clausura. El Talleres de Jorge Sampaoli goleó 4 a 0 a Platense en Vicente López. Vélez le ganó 1 a 0 a Independiente en Liniers y mantiene puntaje ideal. Sarmiento le ganó 2-1 a Independiente Rivadavia en Junín. Boca vendió a Saracchi y libera cupo de extranjeros. 11 minutos pasaron después de las 7 de la mañana. 12 grados la temperatura, 88 el porcentaje de humedad. 18 grados la máxima para hoy y por la 101.3 Radio Show, estos fueron...
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0: Y las noticias quedaron atrás y la música se eleva... Justo ahora, Destino San Javier.

La música que pasó con destino San Javier justo ahora, y volvemos con otro de los grupos como es La Clave Trío en esta Negra Chacarera.

0: Buen ritmo de folclore en la mañana de Pampa con esto de Grupo La Clave Trío. 7:18 minutos. No te olvides, 7:30. Tenemos lo tradicional de cada mañana, el momento tanguero. Tenemos que ir a una breve pausa. Nos llamás al 41-27-27, 41-27-28. Agendamos el tango de tu preferencia y 7:30 lo compartimos en el aire.
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0: Y uno de los temas es la citricultura entrerriana, una de las principales economías regionales del país, un motor histórico del desarrollo del norte de la provincia, que está atravesando una crisis que preocupa a toda la cadena productiva. Aunque este año la cosecha registra un incremento superior al 20% respecto de la campaña anterior, la combinación de un consumo deprimido, precios muy bajos y costos crecientes ha dejado a numerosos productores con márgenes negativos y, lógico, encendió las alarmas sobre el futuro de esta actividad. Una situación que genera inquietud porque la falta de ingresos no solo impacta sobre el presente de los establecimientos, sino también en la próxima campaña. Sin recursos suficientes para realizar las inversiones necesarias en las quintas, el riesgo es que disminuya la productividad de los montes para los próximos años, un deterioro cuya recuperación demanda tiempo y elevados costos. De acuerdo a los datos que aporta la Federación del Citrus de Entre Ríos, genera más de 20.000 empleos directos e indirectos, a diferencia de otras actividades agropecuarias. La citricultura continúa dependiendo en gran medida del trabajo manual para tareas como la poda, el raleo, el control sanitario y, por supuesto, la cosecha. Advierten que el productor necesita prácticamente la producción de una cuarta parte de su quinta únicamente para afrontar el costo del transporte hasta los mercados, un gasto que hoy representa una pesada carga en la estructura de costos. Y además remarcan que una quinta citrícola requiere inversiones permanentes. Si se postergan las fertilizaciones, los controles sanitarios, las podas, el manejo adecuado de las plantas, el rendimiento comienza a caer y recuperar esos montes que demandan varios años de trabajo junto a importantes recursos económicos. Bueno, así se presenta un poco la escenografía de la citricultura, un negocio que está complicado, baja rentabilidad, márgenes de rentabilidad no muy positiva, es prácticamente negativa. Hay mucho temor de lo que pueda surgir con esta forma, ¿no?, de que la Federación del Citro de Entre Ríos sale en este momento a dar el cuadro de situación de la citricultura entrerriana.
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2: Y a las 7:32, señoras, señores, momento justo para decirles que levantamos el telón.
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2: Y comenzamos así, de esta manera. Lo pedís, lo tenés. La Gata Varela en el comienzo. Las 40.

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0: Gil.
1: Adriana Varela, las 40.
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1: Y seguimos en Buenos Tangos. Ahora otro de los solicitados, Alberto Castillo, Recuerdos.

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0: Y vamos con otro de los seleccionados en este pasaje de la mañana de martes, Mario Bustos, Juan D'Arienzo, Ríe Payaso.

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0: Mario Busto, Juan D'Arienzo, Ríe Payaso, nos indica que llegamos al final de este momento de Buenos Tangos.
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0: 7:46 minutos. Vamos ahora a servicios sociales de Cooperativa Eléctrica. Falleció ayer, a los 62 años, Sergio Daniel Polanco. Sus restos están siendo velados en Sala 3. Reciben sepultura a las 16 en Cementerio Parque La Merced. Así pasó Servicios Sociales de Cooperativa Eléctrica.
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0: Y el niño ya está instalado. INTA advierte por más lluvias y mayor riesgo de granizo. Especialistas del INTA anticipan precipitaciones superiores a lo normal durante la primavera y el inicio del verano, principalmente en el litoral y Buenos Aires. Recomiendan ajustar el manejo agronómico, aplicar agriculturas por ambientes, tomar medidas preventivas para aprovechar la mayor disponibilidad de agua sin incrementar los riesgos productivos. Y bueno, Pablo Mercury es de Recursos Naturales del INTA y nos va a contar un poco cómo es este cuadro de situación, este fenómeno del Niño, donde se esperan lluvias por encima de lo normal en primavera y verano.
6: Claramente, como mencionás, estamos cruzando un calentamiento en el Pacífico Ecuatorial. Este calentamiento de las aguas superficiales se denomina fenómeno del Niño. Se inició muy tempranamente, ya está desde inicio del invierno. Tenemos estos registros anómalos de temperatura en el Océano Pacífico que son suficientes como para cambiar la circulación atmosférica global y generar cambios en los campos de precipitación y de temperatura en las distintas regiones del globo. Sobre nuestra región generan lluvias por encima de lo normal, especialmente durante la primavera, inicios del verano, y especialmente con énfasis en el este del país. Cuando nos referimos al este de la Argentina, son todo el litoral, en las provincias ribereñas, especialmente a los cursos de los grandes ríos Paraguay, Paraná, Uruguay, y lo mismo la provincia de Buenos Aires y todo lo que es la gran cuenca del Salado.
7: ¿Cómo se relaciona el Niño con estos, corregime si me expreso mal, con estos famosos anticiclones del mes de septiembre, octubre, que generan una precipitación en un día de 100, 150 milímetros y después ya no? ¿Cómo está relacionado?
6: Son distintos fenómenos que ocurren en distintas escalas a nivel planetario y que se sinergizan entre sí. Por un lado, cambia la circulación atmosférica, favoreciendo una predisposición a mayor cantidad de campos de humedad en distintas capas de la atmósfera, por circulación de humedad que viene desde a lo largo del continente sudamericano, desde el Amazonas, y lo mismo acorde a cómo se posiciona el anticiclón del Océano Atlántico, se generan fenómenos ciclónicos en nuestro país de tormentas muy convectivas, muy intensas, en el sur de Brasil, en el Uruguay o en el este de la Argentina. Estos son distintos fenómenos. Los fenómenos estos ciclónicos son de origen, sobre todo, en el Océano Atlántico, pero se sinergiza la circulación atmosférica entre sí. Los años El Niño generan una mayor predisposición a este tipo de eventos, que son tormentas que les llamamos de tipo tropical.
7: Sí, sí, sí.
6: Hoy día en todos los informes o pronósticos meteorológicos se informa cómo viene una ciclogénesis en los próximos días. Bueno, son tormentas sobre todo convectivas que hay que prestarles atención porque pueden generar muchos milímetros precipitados.
0: Bueno, ahí estaba entonces la palabra de Pablo Mercury, un especialista en el Centro de Investigación de Recursos Naturales del INTA. 7:55, casi.
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0: Y despacito, despacito, vamos llegando al final de este contenido diario, la música, con los manceros santiagueños, Semillas de Chacarera.

0: La música con los manceros santiagueños en el final de Pampa de hoy en la 101.3 en Radio Show. Hemos hablado de agricultura, tecnología, todo lo que tiene que ver con la producción. Nos vamos, punto final a este contenido diario de Pampa. Ya viene Rubén Natalio Giotti con el gallo Rengo Nostálgico. Y dejamos esta frase del licenciado Sixto Claudio Cruz Polvorilla, que dice: el verdadero amigo es aquel que está a tu lado cuando preferiría estar en cualquier otra parte. Que tengas una linda mañana y, por supuesto, una excelente tarde. Chau, chau, chau.
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Hola, hola, hola, Pergamino, ¿qué tal? ¿Cómo les va? Muy pero muy buenos días, gente linda, ¿cómo andan? ¿Todo bien? ¿Todo en orden? ¿Todo legal? Mañana del martes 4 de agosto del año 2026. Una temperatura de 12 grados a esta hora, humedad 98%, vientos a 11 kilómetros y una máxima para el día de hoy de 16 grados. Estamos iniciando nuevamente este gallo rengo nostálgico en su año número 26. Como cada mañana ha pasado Pampa. En este momento está abordando el helicóptero ya para ir rumbo a sus establecimientos rurales, agropecuarios, ganaderos y tantas otras cosas. Bueno, nosotros humildemente estamos acá para tratar de sacarles una sonrisa, de escuchar un poco de buena música, algunas noticias por ahí y la participación de todos ustedes, que son los que realmente hacen las 4 horas de programa. Ha terminado la tercera fecha, no ganó un solo grande. El único que rescató un punto fue Boca, de los 5 grandes, por supuesto, ¿no? Aunque hay equipos que hoy en día, no sé si no son más grandes que alguno de estos 5. Pero bueno, es lo que hay. 8 de la mañana, 7 minutos, así nos ponemos en marcha.

0: ¡Oh! Aquel se va a morir de amor y este, si no viene, va a morir de amor también. Dios mío. ¿Cómo están hoy? Por favor. Buen día, Marisú, que hoy vamos a estar escuchando Tres al Hilo con la voz de Chayanne.
1: Buen día, Rubén.
0: Buen día.
1: A la cordobesa, pásame algo de Cacho Castaña. Que tenga un buen día.
0: Buen día.
2: Buen día, Rubén.
0: Buen día, Mirta.
2: Pásame los Palmeras con el Manero.

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1: Muy bien, vamos a los títulos locales, que dicen lo siguiente. La nueva Perla normaliza su servicio tras el receso invernal. Mejoras en la red de energía eléctrica para los barrios Procrear y 148 viviendas. Pergamino renueva su fe en San Cayetano, el santo del trabajo y la providencia. Martín de la Costa fue tercero del argentino de tenis de mesa adaptado. El Club Ciclistas Unidos Pergamino confirmó el gran premio para el 11 de octubre. Seguimos con los títulos. Proponen crear en Pergamino un programa de acceso justo al gas envasado. Gremios docentes exigieron transparencia en el uso del fondo de financiamiento educativo. ¿Qué más tenemos? Yendo ya a los casos policiales, si es que los hay, porque siempre hay muchos pero de afuera, pero bueno, generalmente aparecen casos policiales de Pergamino. Se salvó de milagro, terminó con un traumatismo y pérdida de conocimiento tras accidentarse. No le alcanzó el alcoholímetro, chocó con su auto, descubrieron que iba borracho. Y terminó con un hombre aprehendido después de chocar. Un fin de para el olvido, asaltaron a dos adolescentes en el Parque Belgrano. El oso narco, descubrieron droga oculta dentro de un peluche enviado por encomienda. Un robo ante los ojos de Dios, dejó la bici afuera de la iglesia y desapareció. Muy bien, creo que esto ha sido todo, casi todo. Estamos a las 8 y 14 aquí en la radio de todos. Voy a dar el WhatsApp porque por ahí en Facebook me lo piden. 15 58 0020, 41 27 27, 41 27 28 son los teléfonos fijos.

0: Dicen que un vagabundo no puede subsistir.
1: Por eso creen que...
0: Carlitos Duma, buen día, buen día, buen día.
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0: Ayer todo mal el rojo, dice.
1: Saben que jamás puedo.
0: Sí, señor, todo mal, la verdad. Un pibe de 17 años no hace un gol, fíjate. Bueno, Quintero no quiere poner jugadores de los pibes. Buen día, Walter, buen día, buen día. Ahora también jugamos mal, que nos ganaron bien. Ahora, todo el periodismo nos venía advirtiendo del árbitro durante la tarde de ayer, que fue el que nos inventó un penal el último partido contra Vélez. Y anoche no nos cobró un penal, ni siquiera fueron al VAR. No, Ochoa, Godoy, jugador que casi lo mata a Rey. Es una cosa increíble, ¿no? Rey va a sacar la pelota, viene uno, se le tira un poco más, un asesino amarillo. Está bueno, ahora si hubiera sido uno Independiente, chao, afuera, en 10 segundos.

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1: Vamos a los títulos nacionales e internacionales. Prefectura intimó a 500 trabajadores a levantar el paro que frenó la actividad en los puertos. Hay 140 barcos afectados. Y es cierto que también lo tenía que haber expulsado a Montiel. Igual. En las radios los mataban. Mi amigo Carlito estaba escuchando Radio Nacional. Hablaban del penal, dice que fue terrible, ni siquiera fueron al VAR. De la expulsión de este muchacho contra el arquero y también de la expulsión de Montiel. Pero el árbitro, dicen, fue desastroso. Ray Clifford, mamita querida. Demoraron a Facundo Moyano en medio de un confuso episodio tras una discusión con su pareja en Belgrano. Nada de confuso. Ella salió desnuda gritando a la calle, él corriéndola por detrás, los dos drogados. Mato Antono no va a seguir en el Real Madrid porque no volvió a River Plate, y la razón que dilata la llegada a su nuevo club. Macri, la Cunzi y la apuesta por un electorado vacante entre Milei y el kirchnerismo que tensa la interna del PRO. Revelaron cómo la Joaqui se habría enterado de la infidelidad de Lurra con Tuli Acosta. Pa. Tuli Acosta, Dios mío. Bueno. Encontraron a Micael Albornoz en Brasil tras 40 días de búsqueda. Máximo Kirchner lanza un perfil nacional. Va a recorrer el país como delegado de Cristina y va a asumir un rol electoral. De agarrar la pala nunca, ¿no? Ni idea de este muchacho. De laburar ni hablemos, digo, qué sé yo. Seguimos con los títulos nacionales e internacionales. Cayó un ex gendarme convertido en sicario de la mafia china. ¿Cuánto cobró por un crimen? El gobierno prioriza la reforma del Banco Central antes de avanzar con los proyectos de grillete fiscal, mercado de capitales y seguros. Las compras online de ropa, electrónicos y juguetes en el exterior ya representan el 40% del consumo en shoppings. Es impresionante, ¿no? Después, ¿por qué los negocios cierran? Igual. Esta es una de las tantas causas, ¿no? Un terremoto de 4.3 en Pisa obligó a suspender el servicio de trenes como medida de precaución. Y la torre de Pisa quedó torcida, ¿eh? Va a ser terrible esto, para enderezarla otra vez. La familia de Mailén Antonich aseguró que existió un plan para matarla y creen que habría un tercero implicado. Esto es la chica de Mar del Plata que fue a buscar un supuesto trabajo. El implicado sería un remisero, que no es remisero, sino alguien que inició una relación con ella, están seguros que por ahí tiene algo que ver, bueno. ¿Qué sé yo? Muy bien, todos los resultados, San Lorenzo también perdió. Ya estaremos con todo esto. Hoy creo que no hay fútbol. Y Virginia Lago, que volvió con las películas, con la Historia del Corazón. Me tiemblan las piernas, dijo, ¿eh? ¿Se acuerda que la cargaban a Virginia Lago? Porque tomaba vinito, bueno. Grande Virginia Lago, la adoro. Bueno, Hernán Ferrari, qué buen día, auspicia el Gallo Rengo, Bar Tokio, Bar La Plaza, Café El Inglés, Rincón Azul, Verona y Diana. Diana está chida, que cambia dólares por si alguien necesita. Sí, yo tengo, necesito cambiar unos dólares, vamos a ver si voy a lo chida. Y los domingos tocamos ahí con Remember a la noche. Eso sí, empieza como a las 2 de la mañana, una cosa de loco. El lunes yo laburo, así que no sé cómo voy a hacer.
2: Está lloviendo.
1: Está lloviendo, Raúl.
2: Todo lo da igual, son ahora. Después no me pasa Chica del Paraguas.
1: Chica del Paraguas.
2: Qué lindo que es ese. Lito Nevia, Los Gatos, toda esa onda. De cuando éramos
1: Los
2: jóvenes.
1: Gatos son.
2: Y qué vigencia que tienen. Cada vez más lindo lo hacen. Parece Gardel, que cada día canta mejor.
1: Che, Raúl, espectacular la radio que me regalaste. Espectacular la radio, Raúl. Gracias, Raúl.

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1: 400.000,
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0: Resultados del día de ayer entonces, comenzando con las previas de las distintas quinielas. Ciudad 505, provincia 5195. Primeras, ciudad 3105, ¿cómo estaban con el 5 ayer? Provincia 5370. Matutina, ciudad 9945. Provincia 9658. Vespertinas, en la ciudad 1497, provincia 2803. Nocturna, ciudad 289, provincia 9482. Santa Fe 7046. Córdoba 6199. Entre Ríos 8057. Montevideo el 56. Montevideo Vespertina 9094.
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0: Acertó no, entonces.
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0: Pero recontra claro.
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0: 8 de la y 27 en la República Argentina. Buen día, Walter París. Buen martes, se aguante el gallito.
4: Sí, Rubén, buen día.
0: Buen día, buen día.
4: ¿Me pasás el tema de Luciano Pereira si no es muy tarde? Muchas gracias. Que tengas buen día.
0: Buen día, buen día.
1: Ay, mi bien.
0: Hola, Galicia, buen día, buen día. Pásame lo que te mandé, muchas gracias. Dice, bueno, esperemos que es.

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0: 8 y 28.
1: Masiva.
0: Bueno, che, ¿qué pasó acá que no puedo poner nada?
1: Masiva.
2: Hola, buen día, Gallo.
0: Buen día.
2: Soy Jesús Miño.
0: Sí, señor.
2: Hoy pasamos un tema de Cacho Castaña, mi Buenos Aires querido.
0: Esa
2: está muy buena, esa canción. Sí, me puede pasar el tema de Cacho Castaña.
0: Eso va en el tango.
2: Mi Buenos Aires querido, por favor, te lo pido.
0: En el momento del tango.
2: Ayer miré el partido independiente.
0: A las 10.
2: Yo, la verdad,
0: un
2: jugó
0: desastre.
2: Un poco, pero no jugó nada.
0: Un desastre.
2: Y Vélez.
0: Con poquito nos ganó.
2: El pibito ese que metió el gol, bajito, saltó como un resort.
0: Sí.
2: Pero Independiente tiene jugadores, pero no lo demuestra. No tuvo llegada, perdía la pelota cada rato. Así que.
0: Falto de.
2: Lo miré, pero.
0: De fútbol total.
2: No jugaron más. Ninguno de los dos. Pero bueno, le faltó el gol a Independiente. Y a Independiente lo salvó el arquero de Independiente, no sé cómo se llama el arquero Independiente. Boca River, ni hablemos. Boca empató sobre la hora. Y River, estoy mirando el video que los cagan a puteada a todos. Ahora lo de River, quieren a Ramón Díaz. A Ramón Díaz o si no a, ¿cómo es? Almeida, lo quieren. Es una vergüenza, River.
0: Es una vergüenza la que putean los jugadores de Platense. Ganó el primer partido San Paoli ayer 4-0. Y los putean los jugadores de Platense, que salieron campeones hace poquito, que en la puta vida salieron campeones. Que están jugando la Copa Libertadores. No la juegan ni Boca, ni River, ni Independiente, nadie. Ellos la están jugando. Ganaron en Brasil, ganaron en Uruguay. Tienen un plantel chiquito. Y están jugando con lo que pueden. Y los puteaban a todos ayer. El fútbol argentino es una cosa de loco.
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0: Peínate, no le tengas miedo al peine. Que tiene dientes, sí, pero no muerde.
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0: Un mes estuvimos saliendo con esta publicidad. Con un video en Canal 3 y Canal 5 Rosario. No me olvido nunca.
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0: Con esta arriba una escalera estábamos todos.
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0: Una escalera de madera, ¿no? Una escalera de una

0: necrológicas. Falleció ayer a los 62 años Sergio Daniel Polanco. Recibirá sepultura a la hora 16 en el cementerio Parque La Merced. Está siendo velado en Sala 3. Fueron servicios sociales, cooperativa eléctrica de nuestra ciudad.
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0: 8:37. 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
0: 16 a 19 horas.
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0: Buen día, Margarita. Por favor, puede pasar el tema Que ganas de amarlo por tormenta. Muchas gracias. Que tengan un buen martes.
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0: buen día, Margarita.
3: 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A buscar esa muñeca que me había cautivado.
4: Muchas gracias, Rubén.
0: De nada, Mirta.

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0: 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Un robo ante los ojos de Dios. Dejó la bici afuera de la iglesia, salió de misa y se la habían llevado. La había asegurado con candado, con una cadena, un poste de alambrado. Sin embargo, al finalizar la misa y al salir del lugar, constató que ya no estaba más la bici. Esto pasó alrededor de la hora 21 y la damnificada hizo la denuncia. La bicicleta robada es una Firebird rodado 29 de color gris. Che, Dios mío, ni a misa puedo ir ya. Justamente, Dios mío, ¿no? Como dice Juan Carlos, una cosa de loco.
1: Bah,
0: él dice que yo digo esto. Y tiene razón.
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0: 8:40 en la República Argentina.

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2: No entiendo qué hacía la chica del paraguas caminando en un día de sol. Salvo que lo use de sombrilla, qué sé yo.
3: A ver quién le pone el cascabel.
2: Ah, sí, ¿quién le pone el cascabel al gato?
3: Con los clásicos.
4: Hola, gallo. No, no, esa de mi Buenos Aires, querido, no. Ah. El Cacho Castaña, no, no es. Es la que escribe la carta esa,
2: ah,
4: que se le cae el café arriba la carta, o el mate, no sé qué.
2: Septiembre 88.
4: Que se lo escribe un amigo que él está afuera, y no sé por qué, pero...
2: Se le cae la carta.
4: Le dio una carta para un amigo que él escribe y se le cae el café o el mate, no sé.
2: El mate. Digo,
4: sí, esa canción que está re buena.
2: Septiembre del 88.
4: ¿Me lo puede pasar, por favor? No sé el tema, no me acuerdo cómo se llama.
2: Septiembre del 88. 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Me parecía raro, porque nunca escuché ese tema por Cacho Castaña. 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Un fin de para el olvido, asaltaron a los adolescentes en el Parque Belgrano sacándoles sus bicicletas y sus celulares. Según la información, la inseguridad volvió a hacerse presente en uno de los espacios públicos más concurridos de Pergamino. Una pareja de jóvenes denunció haber sido víctima de un robo mientras estaban en el Parque Belgrano. Fueron sorprendidos por dos delincuentes que escaparon con sus pertenencias. Eran las 22 del domingo, llamaron al 911. Al llegar al lugar, la policía entrevistaron a las víctimas, relataron que fueron abordadas por dos hombres. Los asaltantes se llevaron una bicicleta rodado 29 color naranja y dos teléfonos celulares antes de darse a la fuga. Y bueno, siempre decimos lo mismo, ¿no? ¿A dónde van los teléfonos que se roban? ¿Quién los compra? Y no pasa nada. 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

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Que presenta ahí para Silvia el tema con Luciano Pereira. No, es muy tarde. Con qué locura y no sé quién más. Viste que ahora graban todos los nombres que tienen. Ya no sé ni quiénes son. Luke Ra, MT, no sé cuánto. Qué locura, qué personaje. Los nombres que se ponen, por Dios.

0: Dios nos bendiga.
1: ¡Qué placer!
2: El aplauso para Luciano.
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2: Desde General Geli hacia Rosario, había 4 coches, pero grandes, eran largos, eran colectivos. En serio, que iban a Rosario de General Geli, Cañada Rica, Sargento Cabral, no sé qué otros pueblos más, después agarraban el Chapuy, no sé, un camino que hay. Y esos 4 colectivos trabajaban, era grande Geli, mirá vos, en esa época. Esto que dice el hombre del halcón, eso fue al último, me parece. No sé si no iba a Salto ese colectivo también, porque ya habían dejado los Beford que tenían la empresa del Águila. El que iba a Pinson y a Mariano y a Ocampo era empresa Pullman La Paz, muchísimos años, con unos colectivos Ford 38, también de esos viejitos con un portaequipaje arriba, que cuando arrancaba la primera hacía hasta que por ahí y por allá le ponía la segunda el tipo. Qué lindo. Igual que el que tenían en Geli, la viejita era un Ford 38 comprado nuevo en esa época, fíjate. Tengo la foto, todo yo. El halcón apareció, me parece que iba a Salto a último, sí. Después del Águila. Y me acuerdo los apellidos de los dueños de los colectivos del Águila que iban a Salto, Rancagua, Arroyo Dulce. Cipolloni, Caponeto, Ostoich y Ferrari.
0: Parece la defensa de
2: Douglas. Lo conozco desde hace tantísimos años. Que andaban por esos caminos, volaban esos colectivos porque eran Beford en esa época, coches buenos, ya habían cambiado los motores, otros colectivos eran, y volaban por esos caminos de tierra que levantaban, parecían que iban más ligeros porque el camino de tierra, viste, vos vas 60 y parece que fueras 100, y eran rápidos realmente. En cambio el de Geli iba a 50 nomás, y una vez que agarraba, que ponía primera, segunda y tercera, arrancaba, bueno, ya 45, 50 más no.
0: Esos 4 que diste parecía la defensa de Douglas de los años 60, qué sé yo. Aunque antes no era, no sé, los equipos no se daban así, ¿no? Ojeda, Mendoza y Sánchez Espinosa, por ejemplo. Playota, Vigilio y Basigalupi eran, se daban así los equipos, ¿no? De 4 en la defensa. Y adelante jugaba el Yaya Rodríguez, el padre de Julio Rodríguez. Primatori, Barrangú, Bartolini y el zurdo Álvarez. Bueno, Raúl me hizo acordar a eso. Deportes en el recuerdo.

0: Bueno, muy bien. Vamos a estar con los resultados de ayer entonces, el fútbol de ayer, donde hubo un resultado sorpresa a primera hora, ¿no? Y fue en Junín, donde bajó a uno que estaba encaramado en todas las tablas, ¿eh? Y está en la Copa Libertadores Barro. Sarmiento bajó a Independiente Rivadavia, que parece que puso mucho suplente, ¿no? No se sabe por qué, porque recién va a jugar por la Copa la semana que viene, pero es los técnicos, viste cómo son. Sarmiento le ganó 2-1 a Independiente Rivadavia. Martínez y Mavilla los goles del Verde. Fernández, el gol de los mendocinos. Platense cayó en su cancha ante Talleres de Córdoba. Primer victoria del pelado Sampaoli. Rick de Pietri, Rick nuevamente, y Cristaldo los goles para el equipo cordobés, Tallarín. Vélez con gol del pibe Aguirre le ganó 1-0 a Independiente. En un desastroso partido, Huracán y Atlético empataron Tucumán 0-0. Y San Lorenzo cayó en Santiago del Estero 1-0 con gol de Michael Santos. Mirá, Santos le hizo un gol a los Santos. Ah, increíble. ¿Viste la cara antigua que tiene Santos? Este tipo salió del fútbol de los 50. Bueno. Hoy no hay fútbol. O sea, hay fútbol, pero no torneo de primera división, ¿eh? Hay otras cosas. Y Pergamino renueva su fe en San Cayetano, el santo del trabajo y la providencia. La comunidad de la parroquia San Cayetano va a celebrar el 7 de agosto la fiesta patronal con procesiones, misas, momentos de oración y actividades para compartir con la familia.
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0: Bueno, Insalto, este es un país donde hay feriado cada rato, puentes y que no sé cuál carajo, paros de los chicos, de los maestros, toda esta historia. En Salto dieron feriado. Feriado. El 7 de agosto. No, no se puede creer.
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0: Qué país de vago, ¿eh? Un santo que le piden laburo. Decretaron que no trabaje. Está bárbaro. Este es el tema que pedía Olga Alicia.

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1: Buen día, Rubén. ¿Qué
0: Buen
1: tal?
0: Buen día, Sebastián.
1: Qué canción empalagosa esa. El dúo
0: ¿Qué
1: ese.
0: ¿Qué pasó?
1: No sé quiénes son. Capaz que está hecha con inteligencia artificial.
0: Pues sabes que
1: misma
0: suena.
1: Voz que la canción esa de los españoles.
0: Sí.
1: Perdón, del español. Que dice que Argentina le regaló el partido.
0: Suena. Pues son Alejandro Fernández y Ángel Aguilar. Por lo menos lo que dice aquí. También acá Nuni me pregunta si esto lo hicieron con inteligencia artificial. Pasame, Nate Pastoruti, dos caras de una moneda, gracias. Capaz que el patrono del pueblo de Salto es San Cayetano, seguramente debe ser, pero no es para que sea feriado, por favor. Acá la Virgen de la Merced dan como no laborable. Bueno, qué lindo tema, qué linda letra, parece mexicana la letra. Parece que está hecha con inteligencia artificial, dice Nuni. No sabemos, no, pero según dicen son... Alejandro Fernández, que es muy conocido, y Ángela Aguilar, que si es ella, canta espectacularmente bien. Es una cosa maravillosa, ¿eh? Bueno, vamos a arrancar entonces con Chayanne en el Tres al Hilo, que lo pedía ayer, me lo pedía Marisú. Elmer Figueroa Arce, nacido en Puerto Rico un 28 de junio de 1968. Cantante, compositor, bailarín y actor de Puerto Rico. Como solista, Chayanne lanzó 15 álbumes de estudio. Se estima que vendió más de 40 millones de discos a nivel mundial. Es uno de los artistas latinos con mayores ventas. También sacó sencillos, ¿no? El disco Simple, ¿se acuerdan? ¿Dónde está? ¿Qué sé yo? Lo dejaría todo, todo tu amor. Bailando, bachata, bueno. Y yo con estas mechas... Chayanne, un siglo sin ti.

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1: 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En el año 78, después de ganar una audición para ser integrante de un grupo juvenil, Chayanne comienza su carrera con el grupo Los Chicos. Cuatro integrantes, Tony, Rey, Miguel y Chayanne. Los Chicos tuvieron una gran popularidad en Centroamérica, en México, en algunos países de acá de Sudamérica, también en Puerto Rico. Hicieron giras, grabaron 5 discos, hicieron una película. Después de algunos problemas dentro del grupo, se anunció la salida de 2 de sus integrantes, incluido Chayanne. Se hicieron nueva selección, entonces, bueno, después se separaron en el 83 y en medio tomaron la decisión de continuar con su carrera como solista. Chayanne conoce al puertorriqueño, un empresario, Gustavo Sánchez. Él le ofrece viajar a México e iniciar grabaciones. Y es el manager durante 10 años. Así fue su carrera como solista. Entonces, su primer álbum llamado Chayanne es mi nombre, año 84. Empiezan a sonar sus temas en las radios. En el 86 continúa su carrera y publica su álbum Sangre Latina. En el 87, debido al éxito que tuvo en sus primeros años, recibe un contrato para firmar con la CBS Records, que ahora es Sony Music, y graba su primer disco homónimo, Chayanne 87, que pegó en todo Latinoamérica. En el 88 larga el Chayanne 2, bueno, y así empieza su carrera meteórica. ¿Para qué vamos a hablar? Porque tantos años de carrera, éxito tras éxitos, giras tras giras, estadio tras estadio. Se casó con la ex reina de belleza y abogada venezolana Marina Marilisa Maronese, MMM, quien es la tía materna de Lele Pons. Tiene 2 hijos, Lorenzo Valentino, nacido en el 97, e Isidora Sofía, nacida en el 2000. Estamos escuchando entonces en el 3 al hilo a este gran astro centroamericano y del mundo llamado Chayanne.

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2: 9 de la mañana, 26 minutos. 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Huyó con su hija para salvar la vida. Su expareja la amenazó con un hacha. Una mujer de 45 años anunció haber sido amenazada de muerte por su expareja, quien además incumplió una medida judicial de prohibición de acercamiento y exclusión del hogar vigente de principios de julio.

Bueno, estaba atendiendo la puerta, por eso corté. Ha llegado el amigo Giancarlo Caruso, lo había dejado afuera. Bueno, de acuerdo a la denuncia radicada, es impresionante esto que estamos hablando, ¿no? De este hombre que tuvo que huir con la hija, porque la mujer le amenazó con matarla. Esto pasó en calle Romana al 800. Según el relato de la víctima, su ex esposo de 48 años se presentó en el domicilio para exigirle retomar la relación y volver a convivir. Ante la negativa de la mujer, el hombre habría tomado un hacha. Esta gente, que Dios mío, que no entiende que se terminó una vez por todas. No hay manera, ¿no? Por favor. Esta otra noticia también: robaron un vehículo de madrugada, escaparon con el botín y cayeron a las pocas cuadras. La madrugada del domingo, 4:45, una llamada al 911 alertó sobre un robo de un vehículo estacionado en calle Guido, entre Córdoba y Mendoza. Al llegar la policía, se entrevistaron con el dueño, un hombre de 37 años, que dijo que le habían robado la batería de su Renault Clio, además de las pertenencias que estaban dentro del auto. Mientras hacía un operativo recorrido, un móvil policial interceptó a unos 200 metros del lugar del hecho a dos jóvenes de 21 y 22 años que transportaban los elementos sustraídos del vehículo. También se secuestraron otros objetos cuya procedencia de los sospechosos no pudieron justificar, ¿no? Sí, pero a toda hora, estos tipos no paran nunca. Buen día, don Pino Ferrán. Buen día, Aurelia. Pasan por Pernino Bravo, libre. Y ahora es libre, dice, beso al cielo. Hoy hubiera cumplido 86 años. Ah, gringo, le pato. Bueno, gringo querido. Vamos a pasar un tanguito en la voz del gringo, ¿eh? Último tema de Chayanne, Guajira. Aquí va, dale.

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0: 9:34. Buen día, Mary Merlino. Buen día, buen día, buen día. ¿Cómo andamos? Hoy cumpleaños Ana Miriam Telechea, José Antonio Fernández Burda In, José Casas, José Masitelli, cumpleañeros del día de hoy. Que los cumplan muy, pero muy feliz. 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Vilma, llamame o poné mi número de teléfono, que no puedo encontrar el tuyo, que es 580020. No sé por qué estamos desconectados. Para colmo, el de ella solamente lo ubico por la foto, no sé, no puedo fijarlo. 580020, o si no, llamame al 41 27 27 41 27 28. Para mucha gente que por ahí me está preguntando en Facebook, pon el número acá de WhatsApp. Bueno, 15 58 0020, ahí está. 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
1: Argentinos y argentinas, vamos a volver.
2: A devolver.
0: Martín, que dice, dame un mate. Yo tampoco.
3: Pero hace.
0: Eso, ¿cómo estamos con el clima? Que está lloviznando. Seguimos con 12 grados, al igual que las 8 de la mañana. Humedad 97%, vientos a 13 kilómetros la hora y la máxima para hoy 16 grados. Mañana la mínima va a ser de 13 y la máxima de 17. Pero el jueves la mínima, y se anuncia lluvia, de 2 grados. Así que a volver a sacar las bufandas, aunque yo ya la tengo puesta ahora. 15 la máxima para hoy. Viernes, sábado, domingo y lunes, la mínima, 1 grado. ¿Cómo cambia todo? Por Dios, ¿cómo no nos vamos a enfermar? Dijo el loro. Qué tiempo loco, dijo. Lo sacaban del horno y lo ponían en la heladera.
4: Septiembre de 1988. Buenos Aires, Argentina. 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

septiembre de 1988. Buenos Aires, Argentina. Querido amigo, se me acaba de volcar el mate sobre la carta que te iba a mandar. Por eso te vuelvo a escribir. Me alegra mucho saber que te va bien. Aquí la cosa sigue igual. Pero de una manera u otra vamos a salir adelante. Hay algo que no se debe perder nunca. Y es la esperanza. Si Dios, qué linda.

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1: 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Con respecto a esta canción que escuchábamos, dice Mary Merlino: ojalá mi hijo vuelva. Claro. Todos aquellos que se han ido en busca de nuevos horizontes, ¿no? Antes venían acá a hacerse la América. Bueno, ahora siguen viniendo muchos venezolanos, bolivianos, chilenos. O chilenos no tanto, pero peruanos, que están mejor que nosotros prácticamente. Pero siguen viniendo acá, ¿no? Porque estudian gratis, porque hay muchas cosas que los venezolanos están felices acá, ¿no? Ni hablar. Y nosotros estamos felices con ellos, porque son gente muy buena. Enseguida consiguen trabajo los venezolanos. No sé cómo hacen, ¿no? Los argentinos no consiguen trabajo. Se salvó de milagro, terminó con un traumatismo y pérdida de conocimiento tras accidentarse contra un contenedor de basura. Un hombre de 70 años resultó herido el sábado por la tarde, iba en una motocicleta, impactó contra un contenedor de residuos. Esto pasó alrededor de las 5 en calles 13 y 6 en Viajantes. Ahí donde está el amigo del remis, el negocio, bueno. Llamaron al 911, alertaron sobre un accidente. Ahí no anda nadie, menos ahora. A las 15, no. A las 5, a las 15, igual, no anda nadie. Al arribar al lugar, efectivos policiales constataron que el motociclista había colisionado, por causa que son materia de investigación, contra un contenedor de basura ubicado sobre la vía pública. Personal del SAM asistió a la víctima y la llevó al hospital. El hombre presentaba un traumatismo de cráneo con pérdida de conocimiento, quedó en observación y fue sometido a distintos estudios. 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

0: Saludo a Teresa del Cruce, una canción de la que le gusta a ella, nos está pidiendo. Está presentando este programa, Gomina Brancato, para estar siempre bien peinado. Son muy educados, dicen los venezolanos. Ay, te debo 2 caras de una moneda, Núñez, me había olvidado. Ahora va. Tiene una manera de hablar muy linda y respetuosa, exactamente.
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0: Bueno, va el tema de Tormenta, y ya te pongo el de Nati. Esto va para Margarita. No lo había notado el tema de la Pastoruti, me parece.
2: Buen día, Rubén. ¿Me puede pasar ese tema de Camilo VI completo? Cuando pueda.
0: ¿Quieres ser mi amante?
2: ¿Cómo es, Osvaldo? Camilo VI, pero no sé.
0: ¿Quieres ser mi amante? Algo así. ¿Quieres ser mi amante? Dale.
2: Lo escucho, pero no sé el nombre.
0: Dale. Soy ¿Quieres Mari, ser gracias. Mi amante, Mari? Ahí está, vamos.

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0: Proponen crear en Pergamino un programa de acceso justo al gas envasado. La iniciativa busca asistir a familias vulnerables en la compra de garrafas de 10 kilos. El programa propone cubrir el 80% del valor promedio de la garrafa. La iniciativa plantea este subsidio que sea mensual y que se determine sobre el 80% de promedio del valor de la garrafa de 10 kilos. Tomando como referencia distribuidores oficiales de YPF y tres comercios de distintos barrios del distrito. Uno de los puntos centrales de esta propuesta es que la ayuda se duplique durante los meses de abril, mayo, junio, julio, agosto y septiembre, que son el periodo de menor temperatura y mayor necesidad de calefacción en los hogares. Los concejales señalaron que en los inviernos anteriores, Pergamino registró sensaciones térmicas cercanas a los 7 grados bajo cero, lo que incrementa la necesidad de calefaccionar muchas viviendas. El programa dependería de la Secretaría de Desarrollo Social, que tendría a su cargo el relevamiento de beneficiarios y la ejecución a la asistencia. Remarcaron que la tarjeta ciudadana cuenta con más de 1.200 beneficiarios que podrían acceder al programa si cumplen con las condiciones previstas. Buen día, Norma, que tengas un lindo martes. ¿Dónde está saliendo el sol? ¿En qué país estás? Dice, bueno, recién era como que quería asomar el sol, me asomé, entre las nubes aparecía el resplandor, ahora se volvió a esconder. Bueno, tiene que estar ahí mirando, y como el gallego, viste, que le dijeron que probara la luz de estacionamiento, y dice, anda, ahora sí, ahora no, ahora sí, ahora no, hacia el calle. Bueno, esto es lo mismo, tenés que estar ahí, cada ratito a ver si sale o no sale.

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0: Tengamos fe, dice Nuni, que el sol siempre está y la humedad también. Y sí.
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0: Exactamente, así es. Bueno, nos quedan 4 minutos. Vamos a una pequeña pausa de hidratación. Y vamos a escuchar el tema que nos pedía Aurelia.

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0: y apareció el sol, no aparece el sol, pero apareció el negro.
1: Buen día, amigo, buen día, tanto tiempo.
0: Sí, señor.
1: Lo que pasa es que tuve el auto roto recién hoy, empecé a trabajar. Un mes.
0: Dios mío.
1: Ay, no me anda el celular tampoco, ahí. Te mandé otro mensaje sin nada.
0: Sí, ya vi.
1: Encima de que lo tengo que aguantar. En la radio ahora lo toca aguantar acá, niño. Vino para acá, encima.
0: No.
1: Imagínate, ahora lo veo cada rato.
0: Cambiaron.
1: Una cosa es loco esto. Es loco. Bueno, mándame un tanguchi. Cualquiera. La última cura por el coso, por el pato. Bueno, anoche perdimos. Somos una lágrima. Ganamos
0: sí.
1: Dos, perdemos enseguida. Una risa esto.
0: Nunca vamos a ganar nada.
1: Y bueno.
0: Con esta comisión directiva.
1: Así que. Mandale. Mandame un tanguche ahí por el pato y la última curva. Bueno, amigo. Nos hablamos, gracias.
0: Bueno, dale. Y la verdad que no ganamos nunca nada, y menos con esta comisión directiva, que ya se van a ir, espero, ¿no? De una vez por todas. Bueno, vamos a arrancar con el amigo que estaría cumpliendo años hoy, que hace poquito nos dejó el gringo Colavita. Naranjo en flor.

0: Eso. Norma dice, ahí salió el sol, Rubén. Creo que me está cargando, ¿o no? Me manda un video, una foto, qué sé.
1: Buen día, amigo Rubén. ¿Cómo
0: buen día,
1: va?
0: Buen día.
1: Qué mal Independiente anoche. Qué mal, la verdad. Una calentura no la tengo, Rubén. Qué mal que juega. Parece el Independiente como de 2 o 3 años atrás, igual. Sacando un poquito Marcón en medio, Ábalos siempre de espalda, Montiel más o menos cuando agarra la pelota, pero se le salta la chaveta, no hace un gol un pibe de 17 años, no cambia los delanteros, este Quintero tarda para hacer los cambios, lo pone a Mesa, lo pone después, Pérez Cursi estaba cansado, después lo pone a Millar.
0: Bueno, nah, el único que hace es un gol, desastre. Millán.
1: Era sabido que iba a venir el gol en cualquier momento.
0: Y sí.
1: Lo saca a Baldo, que lo putea porque no corre la pelota, lo pone el pibe tampoco anda. Llega hasta allá, no lo marca, tira el centro, en el lado de la línea, el córner. Le gana...
0: Le cabecea a un pibe. De dos,
1: Lomona,
0: de medio metro.
1: El con la Lomona, como diciendo, ¿por qué no lo agarrás vos si sabés que yo vengo de acá atrás? Nah. Y Rey demasiado, si no nos comíamos 2 golcitos más. No, un desastre Independiente. La verdad, amigo, un desastre ayer Independiente. Cuando podés estar puntero, cuando podés acomodarte en las copas, siempre el tercero, cuarto partido lo pierde Independiente. De ya para jugar con Platense, que lo agarró ayer y le hizo 4. Un desastre.
0: El gran problema de Independiente sigue siendo la comisión directiva. Siempre. Todo lo que hace, lo hace... Compra por 10, regala por nada. Buen día, Juan Carlos. En Guchita, Kansas, el Día Internacional de la Pava. Sí, señor. Entra también la pava eléctrica, en este caso. Pero bueno, hoy anda todo el mundo con la pava en la mano, Y con el pavo también en algunos lugares. También un día como hoy, Hugo Díaz, que está tocando la armónica acá, se compraba un par de mocasines en Calzado del Medio Punto, en Grimaldi. Por eso está sonando. Son anécdotas que solamente acá las tenemos, efemérides. Eso, bueno, Luzu sigue los escándalos, Viste que hace poco, bueno, ese canal que no sé quién carajo ve, ¿no? La verdad, esas cosas que... ¿Dónde están? ¿Dónde están esto? Bueno, después de esto vamos a hablar de eso. A pan y agua. Vargas de Agostino, ahí lo pedía el amigo Pino Ferrán.
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2: 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Te decía que este canal, que no sé qué es, esos streaming, bueno, que no sé la verdad quién ve, donde le jodieron la vida a Messi durante el Mundial, orquestado, ¿no? No es que se le ocurrió a la señora que visitaba a Alberto por las noches, decir que se murió el padre de Messi, sino que vino todo de un montón de lugares que no querían a Messi. Ya sabemos de dónde, ¿no? Ahora se burlaron de una bailarina. Otro escándalo.
3: Segundo más visto del uso, si no me equivoco.
4: Exactamente.
5: Es el de Oquiato.
4: Exactamente. Claro. Muy, muy bien. Y estaban, viste que, bueno, chiste va, chiste viene, hacen un comentario sobre unos abuelos que estaban viendo a su nieta en un momento de mucho progreso, ¿no? Creaban como un clima de, bueno, esta valoración que le das al trabajo, a llegar, a alcanzar un lugar soñado y que tus abuelos estén ahí aplaudiéndote y demás. Y cuando empiezan a contar esta historia, muestran el video y estos abuelos estaban mirando a Kiara, una bailarina de Pasión de Sábado, que estaba cumpliendo su sueño, claro, en el programa.
3: Ellos
4: empiezan a reír.
3: La gastaron, digamos.
4: La gastaron, la se sobraron. Rieron como, y, sí, como que era algo menor, como que ese no era un logro. Bueno, si querés compartimos el momento, sí, sí, y después vemos las repercusiones.
6: Tenemos este caso que me ayudó la Produ. Hermoso
7: para alguien que se recibió.
6: Abuelos orgullosos.
7: Ah, ¿se recibió?
6: No es una diplomatura.
7: Ay, me mata eso.
6: Pero está ahí, ahí cerquita.
7: A ver.
6: Miren. Mira los abuelos.
7: Ah, emocionado.
6: Está bien, pasión de sal.
7: Ay, no, pero pará. No, vale.
8: Pero igual pará, no estaban
7: para.
8: En ese momento. Por eso no tuve.
2: Qué hijo de puta. ¿Quiénes son estos boluditos, estas boluditas que las ponen ahí delante de un micrófono? Dios mío.
4: En un programa de Luzu, donde estaba Diego Leuco como conductor, un programa muy, muy, muy recontravisto, que le va muy, muy bien.
3: Lo es el segundo más visto de Luzu, si no me equivoco.
4: Exactamente.
5: Es el de Oquiato.
4: Exactamente, claro. Muy, muy bien. Y estaban, viste que, bueno, chiste va, chiste viene, hacen un comentario sobre unos abuelos.
2: La verdad, esta gente... Diego Leuco está al cargo de esto, va. Pesa dos boluditas que se reían, sí. La verdad que lo que hacen ahí en Pasión de Sábado, también se ríen los que lo conducen, ¿no? Pero bueno, déjense de joder, muchachos. Ya hicieron una gran cagada con la muerte del padre de Messi. Sigan jodiendo, sigan, dale. 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Vamos con la última curda que le pedí al Negro Stoich y la voz del Patito Marmolo.
9: Dice así.

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3: Después, no, vos tenés razón. El único que pateó un tiro fue Millán. Pero un solo tiro largo, en cuanto no genera una jugada, no tiene... No, nada,
2: Montiel
3: nada.
2: También pateó.
3: El chileno corre, pero no genera... No jugamos nada. Y el técnico ahí esperando los refuerzos. Pero tratá de poner algún pibe potencial, viejo, potencial los jugadores que tenés, porque no te van a traer más refuerzos. Digo, el fútbol argentino, el único que pudo traer fue a River, porque River, qué sé yo, porque cómo tiene tanta plata River.
2: Y Boca.
3: Después los otros traen lo que pueden. Y de repente, aparte, $1,150,000 tienen que pagar porque no le pagó al que jugó ayer, el paraguayo ese, que tiene un partido bueno, un partido de ayer no podía agarrar a un pibito de 7 años. Dejate, joder. Ahora tiene que pagar un palo, casi un palo 200, tiene que pagar, que dice que lo paga hoy, mañana.
2: Por Zavala.
3: Porque esa plata que debe Independiente, ¿por qué no lo puso 4 palos, 5 palos y lo trajo Vasco? No, paga deuda. Dejate joder, loco.
2: 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En la esquina de la economía, donde entra un cliente y sale un amigo. 4 de agosto del 76, Boca ganó el campeonato metropolitano. Con Juan Carlos Lorenzo como técnico, le ganaba 2-0 a Unión de Santa Fe en la cancha de River. El equipo fue cuarto en la primera fase del torneo. En la ronda final le ganó 1-0 a Huracán con gol del Chino Benítez. En el partido final le venció a Unión 2-0 con goles del Chino Benítez y Beglio. ¿Por qué se jugó en el Monumental? Dieron la vuelta olímpica en la cancha de River, ¿no? Ah, porque era neutral, porque era la definición del torneo. Hoy en día no le prestarían la cancha ni loco. Fue la primera conquista del Toto Lorenzo como técnico de Boca. Bueno, un ratito más. Es el día del cura párroco, ¿eh? Así que saludamos a todos los curas, a todos aquellos que están en las diócesis, a todos los sacerdotes, en el día de San Juan María Vianney, modelo de virtudes sacerdotales. Así que recemos, dice, por nuestros pastores y para que nuestro gran pastor, el Señor Jesús, envíe numerosos trabajadores para su viña. Pedimos en especial por los jóvenes de nuestro centro educativo diocesano, para que puedan estar abiertos al llamado de Jesús, buen pastor. Muy bien. Bueno, cerramos el momento tanguero. Ya tenemos que hacer una nota. Esto va para Teresita. Aquí va Violeta Rivas. Caminito.

0: Muy bien, tal cual lo decíamos, tenemos una nota y creo que lo tenemos en el aire. Vamos a hablar con Germán Alipi.
1: ¿Qué tal? Buen día, ¿cómo te va, Rubén?
0: Copetín, buen día, ¿cómo te va? ¿Todo
1: bien?
0: Bien. Bueno, me alegro. Ha finalizado una temporada de vacaciones.
1: Una temporada y una etapa que se terminó.
0: Eso estábamos hablando con Juan Carlos. ¿Es cierto eso que dejás de hacer el personaje?
1: Sí, 35 años, ya tenía 22 años cuando arranqué. Y todo tiene un principio y tiene un fin.
0: Claro.
1: Ya lo último no la estaba pasando bien, porque estamos grandes, nos renegamos por cualquier cosa. En vez de disfrutar, me amargaba.
0: Bueno, a vos te pasó lo que me pasó a mí con la batería, ¿viste? Fueron 57 años, fue muy lindo, pero llegó un momento que tenés que dejar. Porque, bueno, hay cosas que ya...
1: aparte del cuerpo, ¿no? Que no nos da como antes, se duren las piernas.
0: Claro, bueno, vos sos mucho más joven que yo, pero bueno. ¿Y cómo comenzaste con esto de actuar para los chicos?
1: Comencé jugando. Yo primero trabajaba con Graciela González y con mi primo, con Virula, Hugo Rodríguez.
0: Ajá.
1: Hacíamos El Mundo del Chipulete. Y Tito Comité hacía la música.
0: Ah, mirá vos.
1: Estoy hablando, yo tendría 16 años más o menos.
0: Sí, sí, él te hacía la música, pero ¿cómo te hacía la música? ¿Ustedes en aquel momento se grababan?
1: No, era en vivo.
0: ¿En vivo? ¿Y quién te acompañaba? Vivo, sí. ¿Tito en el piano?
1: No me acuerdo porque yo eso lo organizaba todo Graciela González. Sí, yo me acuerdo que estaba el hijo de Tito Comité, Tito, y había
0: Daniel
1: uno con
0: Horacio.
1: La trompeta, uno que trabajaba en la cooperativa eléctrica.
0: Olearolo con la trompeta. Olearolo que trabajaba en Vida Urreta. Claro.
1: No me acuerdo, eran como 4 o 5. Y ellos tocaban la música en vivo y cantábamos y después hacíamos sketch.
0: Claro.
1: Era nada que ver con lo que yo estaba haciendo.
0: ¿Y el personaje de Copetín cuándo salió y cómo?
1: Bueno, yo me llamaba Cañito en ese momento, porque era Firulete, Cañito, claro.
0: Firulete y Cañito.
1: Festín.
0: Sí.
1: Estaban registrados Firulete y Cañito, después me terminé llamando Festín y ella se llamaba Cachi, porque se lo permitieron, porque no era Cachivache, era Cachi.
0: Claro, claro.
1: Bueno, después me tocó el servicio en el 88, cuando estaba en el servicio, yo dije, yo tengo que hacer algo. Y escribía cosas y se las mandaba a Karina Gorordo. Escribía y éramos. Yo me llamaba Cachivache, Cañito, también seguía, como no, y Copetín. Cañito era Silvia Azúcar, el Cachivache era yo y Copetín era Karina Gorordo.
0: Ah, bueno, era Copetín. ¿Cómo? O sea, tomaste después
1: no,
0: el nombre.
1: No,
0: de
1: como
0: ellos.
1: Estaban registrados Cachivache y Cañito, después claro. Cuando yo decidí hacer las cosas solo después del servicio, me dejé Copetín. Así fueron los nombres, el tema de los nombres.
0: Mirá vos.
1: Y, del nombre, mejor dicho. Y bueno, y en el 91, Karina Gorordo ayer había terminado la secundaria y las hermanas estaban terminando y dije, vamos a hacer una obra, ustedes van a hacer esto, vos vas a hacer esto, vos vas a hacer esto, y a todas le impuse. Y fue jugando. Y al otro año quisimos otra vez, y así, hasta que después en el 95 me vino a buscar el Colo Polidoro para hacer el programa en Canal 2.
0: Sí, sí.
1: Ahí lo conocí a Cristian Berrondo.
0: Claro.
1: Ahí empezamos a escribir los temas.
0: Una vez fue Violeta Margarita a la otra radio donde yo estaba y hicimos un programa, un pedazo de programa juntos, salimos por Canal 2. Era muy divertido. Violeta estaba ahí firme. Bueno, vos has estado en
1: el... No era Violeta, me parece que era Joana, que era el muñeco.
0: No.
1: Silvina fue la voz de Violeta.
0: Fue una chica, sí. Claro, tenés razón. Sí. Claro.
1: Me parece que fue con el muñeco. Sí, que estaba con Teresita. Así en el programa, sí, yo me acuerdo.
0: Allá en la RTL, sí.
1: En la RTL, sí.
0: Exactamente. Pero bueno.
1: Y en el canal estuvimos del 95 hasta un año antes de la pandemia. Un año antes de la pandemia, que después sí. Desapareció una pena. Pero bueno, ya está.
0: En algún
1: son
0: cumpleaños.
1: Vamos modificando, ¿no?
0: Claro, en algún cumpleaños de alguna nieta te he visto hacer también cosas para grandes.
1: Sí.
0: Pero cosas para grandes también, o sea que los grandes también se divertían
1: y
0: participaban.
1: Los chicos ahora no juegan mal los chicos.
0: ¿No?
1: Los chicos no los llenas con nada ahora porque la tecnología cambió todo. Eso también es lo que me hace también dejar porque un nene de un año y medio maneja el celular.
0: Y por supuesto.
1: Los videos que quiere ver.
0: Ve la Pepa, todas esas cosas que...
1: Claro.
0: Antes tenía que esperar la tele para verlo, ahora ya no tiene que esperar la tele.
1: Sí, y ahora, esta etapa, esto es una opinión personal, los chicos no tienen un referente, no tienen un personaje que les guste, Y los papás no les interesa. Los papás están en otra cosa, la generación de estos nenitos. Para mí, es mi opinión, ¿eh?
0: Yo veo que Telefe, creo, no sé, pone un programa los sábados a las 5 de la mañana para chicos, dibujitos, y que los chicos no lo ven. No sé por qué ponen esas cosas realmente.
1: Porque a lo mejor tienen que tener programación infantil, qué sé yo, no sé, estoy
0: obligatoria, por ahí. Claro, puede
1: y
0: ser.
1: Y la ponen en un horario donde tiene que estar, igual, la programación la tienen.
0: ¿Y cómo fue la recepción de los chicos tus últimos años en el teatro? Ahora estuviste en el Unión.
1: De la pandemia cambió todo, no, aparte sumando a la situación económica, que no le alcanza el dinero. Y después muchas cosas gratis, que antes no se hacía. La municipalidad hizo muchas cosas gratis. ¿De dónde va la gente? A lo que está gratis.
0: Y claro.
1: De espectáculos infantiles quedamos tres. Quedó Fideo en el Parque Municipal, El Genio en el GAE y nosotros. Y a ninguno de los tres nos fue bien, porque es la realidad. Todos mienten, todos te dicen, sí, no fue bárbaro. Vos no podés trabajar desde enero para que te vengan a ver menos de 500 personas.
0: Y no. No sé cuáles serían los precios de que se estaría cobrando.
1: Y los tres teníamos distintos precios. 10 cobraba Fideo, nosotros cobrábamos 20 y 23 cobraba El Genio. 10.000 pesos no es nada según lo que voy a invertir.
0: Y no.
1: Nosotros invertimos casi 6 millones, no podíamos cobrar 10.000 pesos.
0: Claro, es muy difícil. Pero bueno,
1: sí, uno entiende, cuando van 3 o 4 no es lo mismo pagar 30 que pagar 80.
0: La época que hacías el canal y que por ahí se vendían los discos, era una época diferente.
1: Sí, ya ahora
0: diferente.
1: Ni disco compra.
0: Claro, que le va a vender, no existe
1: sí,
0: más.
1: Ya desapareció la compactera en la computadora.
0: No, por supuesto. ¿Y eso que está en YouTube, te pagan algo o no?
1: Y no, en una época se monetizó, después se dejó porque van cambiando la forma de manejarse YouTube, no sé por qué. Ahora anda mi ahijado con eso. Y subió música en Spotify, pero yo no entiendo nada. Me supera la tecnología.
0: Claro, sí, por supuesto.
1: ¿Viste? Y yo después dejé de subir, él empezó a subir ahora, porque cosas, manejó las redes, Instagram y todo eso.
0: Pero bueno, ¿cuántos años fueron, me dijiste, entonces, con
1: 35 años. En realidad yo quería llegar a los 40. Pero a los 40 me faltan 5 años más. Y 5 años más es sufrir. Porque yo terminaba una obra y ya pensaba lo que iba a ser el año siguiente y ahora no lo disfrutaba y no.
0: Pero
1: pensaba lo que
0: no
1: iba a
0: tenías
1: el
0: así
1: siguiente.
0: Fiestas privadas, cumpleaños, esas cosas que has tenido mucho.
1: Sí, pero no es lo mismo que era antes.
0: Claro. Ya los chicos, el payaso no lo sorprende.
1: No le interesa. Yo tuve un cumpleaños el sábado y jugué con toda la gente grande.
0: Por eso
1: los
0: te digo.
1: No jugaron.
0: Sí. Yo también con vos jugué en un cumpleaños, me acuerdo, de una nieta, porque era la gente, mi hija también, la gente grande era la que más disfrutaba. Uh-huh. Sabían que mi nieta era fanática tuya, pero fue una sorpresa. Pero todavía en ese momento los chicos estaban
1: sí,
0: con eso.
1: Hacíamos uno o dos juegos con los nenes, pero el resto eran todos los juegos con
0: los grandes.
1: Adultos. Ahora no, directamente jugaba con los adultos. En el cumpleaños, igual, era un cumpleaños de un año, pero había 10 nenitos, ¿verdad? Ni se acercaron a donde estábamos nosotros.
0: Yo una vez con el Laucha Méndez nos dedicamos a hacer payasos. Éramos, no me acuerdo cómo nos llamábamos, Marcianito y Fosforito, creo. Bueno, los chicos te agarraban para la joda, era terrible. Ya en aquella época, años 90, actuar para chicos, pero bueno, lo tuyo fue mucho más perdurable y a través del tiempo. Y tenés que seguramente agradecer a mucha gente que te ha acompañado, ¿no?
1: Sí, mira, este año me emocionó una señora que venía. Vino los 35 años con la nieta, la nietita discapacitada. Y ella vino con la nieta, con las nietas y las bisnietas.
0: Mirá vos, qué bueno.
1: Y mucha gente que yo ahora volvió este año, que eran chicos que yo les llamaba los cumpleaños, que son todas, eran muchas mujeres, con los hijos, con los nenitos de 2 años.
0: Claro, porque vos pasabas los cumpleaños en la tele también.
1: Claro.
0: En Canal 2, cuando existía.
1: Canal 2, sí. Yo le pedía, Colo, vamos a hacer esto, Colo. Y nos quedábamos hasta las 5 de la mañana, los sábados, después
0: no
1: que terminábamos el programa.
0: No me hablé,
1: claro. Por nada, porque no ganábamos dinero.
0: Era todo
1: pero
0: una sola.
1: Tenía pantalla, entonces teniendo eso tenía trabajo.
0: Era una sola cámara, no había edición. Nosotros hicimos un reportaje a Tito Comité, justamente, que duró 1 hora y media. Viste que Tito hablaba y hablaba y hablaba.
1: Sí.
0: Ahí en Canal 2, con el Colo Polidoro también, bueno. No está más Canal 2, no existe más eso.
1: No quedó nada.
0: Qué va.
1: En la obra pasaba un pedacito del canal que había grabado en el 2013, pero no quedó nada. Lo que era el canal, ahora estaban armando una casa para alquilar.
0: Qué bueno.
1: Me enteré
0: qué barro,
1: porque abajo la chica que trabaja en la parte de abajo, que es de internet, algo así, es sobrina de una amiga. Bueno. Por eso me enteré que la parte de arriba estaba, la reformaron para alquilarla, por, como casa.
0: Yo te decía, además del público, de agradecer a la gente que trabajó con vos, como Violeta, con seguramente muchas...
1: Uy, pasaron muchas chicas y chicos, y Cristian, y Fabio Maidana, y bueno, Darío Moretti, que este año estuvo en la obra porque yo puse todos los personajes que estuvieron, entonces grabamos un video. Por ese video nos llamó Diego Morelo para que estemos ahora en el Día del Niño en el Parque Belgrano.
0: Ah, vas a volver a actuar entonces, ahora el Día del Niño, claro.
1: Mira, yo, sí, el Día del Niño. Si hay alguna fiesta, algún cumpleaños, veo y lo hago. Sí, de ahí. Si no, y si estoy bien y tengo ganas, cuando llegue a los 40 años, voy a hacer otra. Pero es más que no que sí.
0: Bueno, no hagas como los chalchaleros, ¿viste?
1: No.
0: Bueno, la verdad que ha sido un gusto hablar con vos después de...
1: Bueno, no, gracias.
0: Hemos hecho algunas notas, varios, a través de tantos años, pero bueno, qué sé yo, la alegría, ¿viste?, de hacer reír a los chicos y a los grandes está bueno, y lo tuyo fue bueno, y además fue muy muy noble, digamos, una cosa muy muy buena. Realmente te felicito.
1: A mí este año, por ahí, o todos los años, cuando terminaba la obra te saludaban y te venían a decir gracias por lo que sé. Yo lo disfrutaba y trabajé siempre para los nenes y no traté de faltar, nunca le falté el respeto. Siempre fui haciendo cosas. Yo me ponía en el lugar de un nenito.
0: Claro, sí. Eso es lo bueno.
1: Eso es lo que me hace sentir bien.
0: ¿Y quiénes fueron tus referentes, tus ídolos, digamos?
1: No, porque... era la Trilliza de Oro, pero yo ya era grande.
0: Claro, la Trilliza de Oro.
1: Porque Carlito Balá no me gustó nunca.
0: Ah, ¿no te gustó Balá?
1: No, después me acuerdo de Marrone, que vino acá, mi papá nos llevó a ver la Cruz Sport, pero no eran cosas de mi agrado.
0: ¿Gaby Fufó y Miliki? ¿Gaby Fufó?
1: No, mi papá nos llevaba mucho al cine Monumental.
0: Sí, a mí también.
1: Pero los que me gustaban eran la Trilliza de Oro, porque y Margarito Teneré.
0: Ah, bueno, Margarito Teneré sí, estaba muy
1: por
0: bueno.
1: Por eso era lo mismo, si yo dije que yo quería hacer los muñecos como Margarito.
0: Mira vos, y Margarita estuvo. Bueno, Germán, Copetín, muchísimas gracias por todo, bueno, y esperemos que alguna vez volvamos a recordar todo esto, y por ahí, ¿quién te dice que el año que viene no esté nuevamente en el Teatro Unión?
1: No, voy a estar.
0: No.
1: A lo mejor dentro de 5 años, pero no sé todavía.
0: Bueno, aceitar las piernas.
1: Sí.
0: Gracias, Germán.
1: Bueno, no, gracias a vos. Gracias
0: chau,
1: a todos.
0: Chau. Ahí pasaba Germán Alipta. Copetín. Zumbidaca.

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3: La mandaba siempre a lanza, la mandé a vocalizar. Pero
4: y al hombre que analiza en contra de Boca, que vaya a llorar al campito y que se haga hincha Estudiante, como me hice yo. Ya hablamos con Juan Carlos, no sé si nos vamos, está medio feo, pero Juan Carlos me hizo comprar un bolso grandote para poner todo ahí adentro, la bufanda, la gorra, la bandera. Es más, me regaló un banderín y una camiseta. No es nueva, pero dice que fue de la Bruja Verón. Y vamos a ir y nos ponemos ahí, y Estudiante siempre gana. O si no, Riestra. El Riestra también es bueno. Está, y se está sincerando. Está.
5: Basta, Raúl, basta, Raúl.
4: En contra de Independiente. Yo no entiendo más nada.
5: Está como el zorro. Termina de hablar y hace.
4: Y no hablar en contra. Por eso va a recuperar Independiente en algún momento. Pero no gana, dale, no gana para entrar en las copas, esa es la macana, todos los años lo mismo.
5: Tic-tac.
2: ¿Cómo anda Giancarlo Caruso? ¿Todo bien? ¿Todo
5: bien,
2: en orden?
5: Me contaron que Raúl tiene un nuevo trabajo.
2: No me digas.
5: Que se porte bien porque lo van a retar, ¿eh?
2: ¿Cuál es el trabajo?
5: En Mercado Libre trabaja.
2: ¿En Mercado Libre?
5: Sí.
2: ¿Cómo? No me dijeron eso.
5: ¿Y no lo viste? La bicicleta amarilla, color de Mercado Libre tiene.
2: Ah, no, la vi la bicicleta.
5: ¿Vos incluso la viste? Ayer cuando vino dejó una bolsa de Mercado Libre ahí todo.
2: ¿En serio?
5: Sí.
2: No sabía eso, pero no felicito, me dijo nada ayer.
5: La verdad que consiguió buen trabajo, Raúl, ¿eh?
2: Me trajo la radio, que está genial, anda espectacularmente sí, bien.
5: Cuando tocó el timbre acá, sí, yo escuché que alguien dijo, ¡Mercado Libre!
2: ¿En serio?
5: Era Raúl.
2: ¡Qué raro!
5: Sí.
2: Mirá vos. Y bueno. Está bien, que trabaje, le viene bien.
5: Consiguió.
2: ¿Dejó la albañilería?
5: Sí, mejor ya.
2: Está grande.
5: Largó el laburo y se metió en la huella.
2: Malevo.
5: Malevo de Mercado Libre.
2: Bueno, la salud bien, te fuiste a hacer un chequeo.
5: Bien,
2: ¿a dónde
5: sí,
2: fuiste?
5: Bien.
2: ¿Al hospital?
5: Bien. No, al centro oncológico.
2: Ah, claro. Bien. ¿Cómo atienden ahí?
5: Mirá, nunca me sentí tan bien atendido. Tengo que agradecer a toda la gente del Centro Oncológico Pergamino, porque la verdad te tratan como una persona, y eso es mucho decir.
2: Y sí.
5: En algunos otros lugares.
2: Y encima no te cobran.
5: No, pero que, además, ¿no? Te tratan como un individuo, como una persona especial, digamos, ¿no? Te hacen sentir bien, saben que vos tenés algún problema, que estás preocupado, y bueno, todo un acompañamiento, la verdad que es muy bueno.
2: Como yo tengo la experiencia en lo que te pasa a vos, la tuve y alguien me dijo.
5: Bueno, no hay que divulgar tantas cosas íntimas de la vida de la gente.
2: Cuídate. No comas semillas, no comas lechuga, no comas nueces.
5: Te digo que no hay que divulgar las cosas.
2: Bueno, pero no estoy divulgando, estoy diciendo que lo que no tenés que comer, si es natural, todas las cosas que nos pasa a uno.
5: Natural, María.
2: Natural, hablando de Malevo, justo, mira, enganchamos las dos cosas. Bueno, se retiró, parece ser, definitivamente el amigo Copetín.
5: Le voy a proponer para dentro de 4 años, cuando cumpla los 40, de.
2: Voy camino a los 40.
5: ¿De payaso?
2: Sí.
5: Hacer un espectáculo.
2: Ajá.
5: Voy a ver si me deja participar. Vamos a hacer algo especial.
2: ¿Algunas ideas nuevas tenés?
5: Sí, no, nuevas no, pero algo como para hacer algo distinto, ¿no? estaría bueno.
2: Pero viste que los chicos dicen que no van, que perdieron plata.
5: Y es que...
2: que ninguno ganó plata.
5: Pero pará, ¿vos te acordás el último, cómo se llamaba el último disco que grabó Miliki?
2: No me acuerdo.
5: Mis niños de 30.
2: Ajá, claro. Nosotros los más viejos estamos fanáticos de Gaby, Fofó y Miliki.
5: Todos los payasos terminan trabajando para la gente grande, porque en realidad los chicos ya perdieron la ilusión del circo, del payaso.
2: Vos sabés que el circo no, ¿eh? Yo te digo que he ido mucho al circo últimamente y los chicos están felices con
5: sí,
2: el
5: pero
2: circo.
5: ¿Por qué? Porque los payasos se han adaptado, son todos chicos jóvenes.
2: Los payasos son el centro del circo ahora.
5: Que hacen acrobacia, tocan música, sí, bailan.
2: Sí, participa el público.
5: Manejan todo el espectáculo, ¿no? Es otra
2: pantallas,
5: cosa.
2: Pantallas, todo, todo.
5: Todo, todo, todo. Son chicos multimedia, son de otra generación.
2: Exactamente, ya no está mal. ¡Ay, me pegó!
5: Incluso hablamos, ¿te acordás que hablamos con uno de ellos hace poco?
2: Sí.
5: Del Circo Rodas, ¿no?
2: Claro, claro.
5: Que todavía está, bueno. La verdad que... han cambiado mucho, mucho las cosas y uno ya no sé si tiene ganas de adaptarse a tanto, porque aparte requiere mucha energía, mucha preparación, mucho estado de salud, de ánimo, de todo el tiempo, ¿no?
2: Así yo no sé cómo hacen estas chicas, como la ola está de fiesta todavía. ¿Te acordás que esa gente que siguen por Panam? Que la gente va al teatro
5: sí,
2: a ver
5: pero
2: a Panam.
5: Ya no, no, ya no hacen lo mismo tampoco.
2: No sé.
5: Baila el cuerpo de baile, pero ellas no bailan mucho que digamos tampoco. La que me llamó la atención el otro día fue Yuya.
2: Y
5: con
2: sí.
5: 60 años salió al escenario y bailó como el mejor que en la época en la que era
2: ¿y Yuya? El público?
5: Y el público enloquecido.
2: ¿Era un teatro o era gratis?
5: Era un teatro grande. Que no sé si no era al aire libre, un espectáculo
2: me
5: grande.
2: Me pareció que sí, por lo poco que vi.
5: Impresionante el estado de salud de ella, de físico también.
2: Pero Yuya
5: ¿no?
2: era como otra cosa, también. Le veíamos las gambas, los grandes. Si no, decirle a Menem. Pero por Dios, me quedé dormido.
5: ¿Pero
2: con
5: de
2: ella.
5: Qué están hablando?
2: Me he quedado dormido viendo una película de Gaby Fofó y Miliki, justamente. ¿Te acuerdas que se quedó dormido en el cine con Yuya? Dicen.
5: Ay, Dios. Hemos tenido cada personaje en este país.
2: Yuya y Pelé fueron pareja. Fíjate, dos.
5: Claro, después filmaron la serie Blanco y Negro.
2: Gracias, Giancarlo Caruso. Vamos para Teresa del Cruce, Julio Iglesias y llegamos tarde los dos.

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3: 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Con esta música nos vamos a la pausa de hidratación, ¿eh? Y ya venimos con el folclore, dale.
4: Las

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5: La salud empieza en las personas, en una decisión, en una mano que cuida, y también empieza en la tierra, en lo que sembramos hoy para alimentar a millones mañana. Porque cuidar la salud también es cuidar lo que nos alimenta.

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1: 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Hola Vilma, tenía razón, te había bloqueado. No sé por qué realmente. Este teléfono me bloquea a la gente. Yo la verdad no sé qué hago, qué toco, o se hace solo. No entiendo. Julio Raimundo que me pide un tema de Oscar Cardoso y de Remember. Hernán, para lo del folclore, pasame Llegando al trotecito por Raúl Barbosa.
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1: La bloqueé a Mary Merlino, la había bloqueado a Raúl. Y alguno más que ya no me acuerdo, pero yo no bloqueo a nadie.
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3: voz. Claro, cuando yo estacioné ahí, até la bicicleta en la reja del maestro y él estaba ahí adentro. Adentro espiando por la rendija, seguro, porque cuando salí me sorprendí que había un papel.
1: Mercado Pago.
3: Juan Carlos Caruso y era de Mercado Libre.
1: Mercado
3: como
1: Libre.
3: Era, como la bicicleta mía es amarilla. Juan Carlos es como Don Fulgencio, el hombre que no tuvo infancia. Mirá vos lo, las cosas que hace. Y él es el maestro cuando va que están los otros directores a reuniones muy altas de dueños de radio, se pone traje, zapato lustroso y no usa corbata, usa moño. Y dicen todos, y ahí viene Juan Carlos Caruso. Y mirá lo que me anda haciendo a mí, me pone un papel. Se ve que ha recibido algo y bueno, y no hablo más porque si no se enoja.
1: Y ahora te digo que el viernes va al Teatro San Martín de Smoking. Oscar Cardoso, para todas las fans ahí. Para Julio que lo estaba pidiendo, para Katy, para Angie, Nuni, todos, Horacio Bianco, todos los fanáticos de Oscar Cardoso.

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2: 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Comenzó la plantación de árboles en las veredas de vecinos que pidieron un ejemplar. Si vos pediste un ejemplar, ya te va a llegar el árbol en cualquier momento a través de la municipalidad. El plan de forestación 2026, recibieron 780 ejemplares adquiridos mediante licitación pública para dar respuesta a los vecinos. Hay una línea de atención que es el 147, durante el periodo de inscripción. Los ejemplares ya están en el corralón municipal y las cuadrillas de la Dirección de Espacios Verdes iniciaron la tarea de plantación en distintos puntos de la ciudad, cumpliendo con el compromiso asumido con quienes se registraron oportunamente para incorporar un árbol en la vereda a sus domicilios. No sé si todavía se podrá, ¿no? Bueno, buen día, Pampita. ¿Pediste un árbol o no pediste? ¿Plantaste un árbol? ¿Escribiste un libro? ¿Tuviste un hijo? Sí, un hijo sí. Creo que sí. Así que el ayudante de camionero, impresionante. 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

0: yo le pedí un árbol y resulta que me tengo que anotar a fin de año o en enero para que me lo traigan el año que viene.
1: Muy bien. Bueno, el año que viene siempre llega. Usted siempre gana cuando elige desodorante Poliana, con perfume francés.

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Ahí se andan preguntando de quién fue la culpa del gol de Vélez. Y de todos, la verdad, de todos. Un día como hoy de 1962 moría Marilyn Monroe, ¿eh? Norma James Mortenson nació en Los Ángeles, en California, en el año 26, y murió, como dijimos, el 4 de agosto del 62. Nunca se supo bien qué pasó, ¿no? Actriz, modelo y cantante estadounidense. Hacía personajes como la rubia tonta, fue uno de los símbolos sexuales de las décadas del 50, principios de los 60. Sus películas recaudaron 200 millones de equivalente de dólares, equivalente hoy a 2.000 millones, ¿eh? En el año 2020, por ejemplo. Mucho después de su muerte sigue siendo un ícono importante de la cultura pop, siendo considerada una de las mayores íconos populares. En el 99 el American Film Institute clasificó a Monroe sexto lugar de las más grandes leyendas del cine femenino de la época, de la edad de oro de Hollywood. Que tuvo una vida privada, bueno, por ejemplo, su matrimonio con DiMaggio, aquel que jugó al vóley, ¿no? Con Arthur Miller, el dramaturgo, todavía hoy se siguen haciendo obras de él en Buenos Aires, por ejemplo, ¿no? Y se la vinculó a los hermanos Kennedy. Bueno, murió de una sobredosis de barbitúricos esta chica en su casa de Los Ángeles, en circunstancias nunca esclarecidas. Lo primero que se dijeron que fue un probable suicidio. Nunca pudo ser corroborado y por ende se han propuesto varias teorías de conspiración de las décadas posteriores a su muerte, ¿no? Qué raro que no hay una serie. Creo que no, ¿eh? Se han hecho series de hasta de Moria, cualquier pelotudez. Que no haya una de esta chica, la verdad, comparada con Moria, Dios mío. Che, recién hablábamos con Juan Carlos, lo que toca, Raúl Barbosa. Y no sé si no era Juanjo Domínguez ese. 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Felicita, que quería escuchar algo de Rally Barrio Nuevo.

11:27 y el sol sigue sin aparecer. 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

0: Hoy hubiese sido el cumpleaños del Conejo Tarabini, Aníbal Roberto Tarabini, hombre nacido en La Plata, el 4 de agosto del 41, murió en Berazategui, el 21 de abril del año 97, jugaba de wing izquierdo, su primer club fue Estudiantes, jugó en la selección argentina, fue parte del equipo de la Copa del Mundo del año 66. Ganó dos campeonatos de liga con Independiente en 67 y 70. Creo que después fue a Boca también, ¿no? El Conejo Tarabini. Y en 1980 moría un jugador que en muchos años se le atribuyó un gol fabuloso contra River, pero que no había fotos, había como una figura que hacían, que habían gambeteado a 7 jugadores de River, Vicente Capote de la Mata. Rosarino era delantero interior como extremo derecho, uno de los grandes ídolos de Independiente cuando jugaba con Sastri, Arsenio Erico. Obtuvo los campeonatos argentinos del 38 y 39. Su hermano Francisco también se destacó en el fútbol argentino, fue campeón con San Lorenzo, y su hijo Capotito jugaba ya en los 70, ¿no? Tuvo mucha trayectoria, pero jugó en Independiente también. Vicentito.
1: Para morirse a Cajatina.
0: 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Le mandamos un saludo al amigo Andrés Martínez, porque es el día que de los que elaboran pan, Y acá Hernán me dice, en el día del panadero, dos íconos de Pergamino, La Flor del Norte y Amoruso. Suriaga y Pueyrredón, ¿no? Hoy es el día de los que están ahí en la cuadra, Un recuerdo para Palito Cepeda. Pueblero de allá y te. ¿A dónde va María? ¿Dónde va María? Por Dios.

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Viernes y sábados, abierto las 24 horas. 4 de agosto del 68, San Lorenzo de Almagro, con el brasileño Tim Elba de Padua, ¿cómo se llamaba? Elba de Padua, ¿no? Tim, los matadores salían campeones del torneo metropolitano. Jugó 24 partidos, ganó 16, 8 empates, o sea, terminó invicto, ¿eh? Hizo 49 goles a favor y solamente 2 en contra. Fue la valla menos vencida. En la final le ganó a Juan Carlos Estudiante 2-1. En tiempo suplementario, en un estadio monumental, los goles de Carlos Belio y el Lobo Fischer, nada más y nada menos. Y hoy es el día de Estudiante de La Plata, Juan Carlos, porque se fue fundado en el año 1905. Posee más o menos 56.000 socios. Y bueno, ya sabemos hasta dónde está jugando, en la primera división del fútbol argentino. Ay. Hoy San Juan María Vianney, por eso es el día del párroco que nos dijimos. Y los derechos de soberanía sobre la plataforma continental. Pasamos del folclore sin parada y sin andén. Sin cambiar de andén. Ahí va para Julio.

0: 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Tengo una sorpresa, que te va a... Sí, señor, buen día, Mabel Lescano, ¿cómo andamos?
1: Me voy a contar a ustedes lo que anoche sucedió.
0: Es
1: Juanito y Teresa recién casados.
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1: Juanito, así se puso a...
0: En Colón, 48 y 17, 47 y 15. Hoy es el Día de los Derechos de la Soberanía sobre la Plataforma Continental. Esta fecha reconoce la labor de la Comisión Nacional del Límite Exterior de la Plataforma Continental. ¿Y por qué es el Día del Panadero hoy? Recuerda la creación de la Sociedad Cosmopolita de Resistencia y Colocación de Obreros Panaderos del año 1887. Fue el primer sindicato de ese oficio en el país. Como siempre eran todos anarquistas, ¿no? Hoy es el día de la conservación de los búhos y las lechuzas. Tengo una vecina, la va a tener que conservar. Día Internacional del Leopardo Nublado hoy. Hola Rubén, esa era la canción nuestra, me emocioné mucho, dice. ¿Cuál, Mabel? ¿Y te acordás, Liliana, cuando recitaba yo, María va en el coro?
2: La que pasaste recién, Rubén.
0: Ah, Mi Promesa. Con Remember, tocábamos ahí con Remember. Año 1901, 4 de agosto, nació Luis Astro en New Orleans. Satmo o Pops, trompetista y cantante estadounidense de jazz, una de las figuras más carismáticas e innovadoras de la historia del jazz y el músico más popular. Una gran voz distinta a todos, realmente increíble, ¿no?
2: Hola Rubén.
0: ¿Te acordás?
2: Sí, me acuerdo. Me acuerdo, salió hermoso, ¿viste? Por eso yo te quiero traer al coro, porque acá estamos haciendo temas similares y salen unos temas hermosos. Y pero vos no querés.
0: No,
2: sí, la verdad que ese tema salió hermosísimo.
0: Para coro yo. ¿Cómo nos divertíamos con Calico Ramírez? Sobre todo con esa caña que decía shh, que la dábamos vuelta, nada.

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0: mundo puede cantar, y más en un coro, Rubén, porque en el coro no tienes que hacer vibrato, cantamos todo liso, lo que sí, hay muchas armonías.
1: Por eso.
0: Que eso sí, hay que respetarlo. Sí,
1: claro.
0: Pero ¿cómo no vas a poder cantar? Si vos tenés oído porque sos músico, también podés cantar.
1: Lo que pasa es que, bueno, ese año tuve que dejar porque tenía como, no sé, era fin de año, se venía, tenía como 5 horas de teatro juntas. Empecé a marearme, pasaba de todo. Bueno, y ahora también estoy metido en una obra de teatro. 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

0: Hola. Hola. Perdonen que entro atropellándolo. Hola, Miguel. Él se llama Miguel. Y él, no. Se llama Corbacho. Y ellos son el dúo Posipol. Pues se juntan hasta que quedan duros. Y nosotros los trajeron para acá y a veces los llevaban para otro lado. Y viajamos
1: Viajamos
0: mucho.
1: mucho,
0: Sí.
1: sí.
0: Sí, ahora, ¿cuánto hace que no vamos para la casa? Algunos periodistas dicen que nosotros en cualquier momento los vamos a convertir en récord. Récord nudo, ¿no? Capaz que ya está y no lo ha llegado el certificado nomás. ¿Sabe lo que les pasó a ellos? Se encontraron de casualidad en la puerta del... ¿Vieron esos hoteles que la gente va un ratito nomás? Pero no van con la señora. Que se escribe hotel, pero la gente lo dice al revés. Ahí se encontraron en la puerta del telo. Y él estaba con la señora de él. Y él estaba con la señora de él. Qué amiguito. Con mi señora. Sí, vos con la mía. Sí, pero ¿te parece? Bueno, no vamos a pelear. Llévala a mi señora para mi casa y yo llevo a tu señora para tu casa y listo. Sí, pero yo vengo entrando, vos venís saliendo.

0: Nosotros venimos de Mendoza, porque como vivimos en Mendoza, ¿vio? La otra vuelta llegamos a la casa, allá. Va, yo llegué a mi casa, él llegó a la casa de él y ellos llegaron a la casa de ellos. Que él anda con la señora para todos lados porque es un viejo celoso. Y yo le converso así porque es medio sordo, entonces si no, no sabe. La gordita. La gordita de él. 90, 60, 90. Y la otra pierna también. Doña, ¿vieron que en la farmacia ahora hay unas balanzas nuevas? Que usted le echa una moneda y sale un papelito. Y dice, usted mide tanto, tendría que pesar tanto. La gordita. Echó la moneda y salió un papelito y dice, usted tendría que estar midiendo 3 metros con 49. Cuando estaban de novio, él la agarraba de la cinturita así.
1: ¡Ay, qué lindo!
0: Ahora la agarro así.
1: No es mucho la diferencia.
0: Pero del cogote. Mire, doña, ¿escucharon que ahora los doctores, los gordólogos, que dicen que andar a caballo es bueno para adelgazar? ¿Vieron que dijeron así? Doña, es verdad. La gordita anduvo una semana a caballo y bajó 27 kilos. El caballo. Corbacho, ¿sabes qué? Me estaba acordando cuando llegamos a Mendoza la otra vuelta que pasó el asunto del el gato que tenía él.
2: Ah, el menino.
0: El menino,
1: no me haga acordar.
0: Oh. El menino. Oh, tenía un gato él. Con moño, con perfume. Así. Mapituco,
1: gato. Precioso. Ajá. Así era. La plata que gasté en ese gato.
0: ¿En ese nomás? Señor, con todo respeto le pregunto. ¿Usted ha visto un gato comiendo tierra? Este tenía un gato, le comió como 200 hectáreas. Oh. Y bueno, llega y se pone a tomar mate con la hermana de él, no me acuerdo.
2: La piba.
0: Ajá, es una señora grande, pero le dicen piba en la casa. En el pueblo le dicen la rueda de auxilio porque anda en todos los autos la piba. Y están conversando y por ahí dice él, qué raro que no ha venido a saludarme el... ¿Cómo era?
2: El menino.
0: No, dice la piba, porque se te murió el gato. ¿Cómo que se me murió? Y se murió, Miguel. Pero ¿cómo me lo va a decir así, piba? Mirá cómo hay otras maneras de decir las cosas. Estamos conversando del gato suyo.
1: Ah...
0: El baratito, el chiquito. Entonces, no me lo podés decir de esa manera, piba. Todos los días te llamo por teléfono. Me lo hubieras dicho por teléfono. De a poco. Tienes razón. Me hubieras dicho un día, Miguel... El gatito tuyo anda todos los días jugando arriba del techo. Se va a caer. Al otro día me hubiera dicho, Miguel, te dije que el gatito tuyo anda todos los días jugando arriba del techo. Esta mañana se cayó. Ahí lo llevé al doctor y lo va a estar viendo. Y así 5 o 6 días me hubiera dicho, Miguel, el doctor hizo lo que pudo, pero el golpe ha sido muy fuerte. Bueno, y pasó. Pasó porque, doña, vieron que en la vida todo es pasajero. Menos el chofer del ómnibus. no le da la cabeza. Los vamos y siempre llama. La otra vuelta dice, hola, piba. Miguel, hermano. Miguel, ¿a que no sabés con quién está tomando mate la mami? No. ¿Viste que no sabí? Con el tío Carlos y la tía Elsa, que han venido en el rastrojero del tío Antonio con la tía Carmen, el tío Aldo. Miguel, ¿sabés quién ha venido? El tío Tito ha venido. Sí, el tío Tito con la tía Clara. Que al tío Tito le dicen huevo roto porque la otra vuelta se le fue la Clara.

El Gallo Rengo llegó y presenta los ratings de ayer. Gran Hermano, La Gala hizo 11.8. La Gala 2, 9.8. Pasapalabra hizo 9.7. Conmigo serás. Telefe Noticias 8.6. Historia del Corazón con Virginia Lago 7.4. ¿Qué puso Avenida Brasil? No, no creo que. Parece que sí. Noticiero de la Gente 7.2. Cortá por Lozano 7.1. Promedio Diario Telefe 7.8. El 13, 5.1. América 2.7. El 9.1.8. TV Pública y NetTV 02. Bravo TV 0.1. Lo que va de agosto. Telefe 5.7. El 13.4.6. Ahí nomás, ¿eh? Fíjate cómo se acercó bastante ahora. América 1.6, el 9.1.2, TV Pública 0.2, al igual que NetTV y Bravo, nada, nada. Yo no sé, no sé. Las noticias que no le interesan a nadie. Salió a la luz como la Joaquín descubrió al picarón de Luke Ra con Tuli Acosta. Fue la ruta del cuerno, dice. Le dijeron que la Joaquín había llegado un cuento del cuerno, que Luke Ra... La Joaquín le ha dicho que no, y el tema de la ruta del cuerno era el siguiente. Turi lo confiesa a su peluquero, que se llama Alejo. Turi se lo cuenta a Alejo, Alejo también es peluquero de la Joaquín. En ese momento una de las angelitas intervino y lanzó, ¿se lo cuenta? Para que se lo cuente. Turi y Alejo son muy amigos. De hecho, Turi ayer hizo su primer vivo en Kick y se sentó con Alejo. Hay que estar mirando esas pelotudes en vivo en Kick. Dios mío, una nueva ahora, Kik. Revelaron la delicada situación que estaría atravesando Mariana Nanis en Marbella. Se le acabó la guita, ¿no? Se terminó el champán, se bañaba todo eso. Ella vive en Marbella, un amigo en común que tengo con Eva Anderson. La conoce a Mariana y nos cuenta que está de Ocupa. Viviendo de Ocupa en una casa. Reveló que Claudio Paul Canigia intentaron conectarse con él para hacer una nota. Esta persona me dice, Mariana, quiero una nota, quiero una entrevista. Yo estaba ahí y dije, bueno, a ver, la buscamos. La llamo por teléfono delante mío, obviamente, ingenuidad, porque dijimos, bueno, sí, obviamente, vamos a tomar un café, hacemos una nota. Cobraba mucho dinero. No llegó a decir un monto porque lo que quería es que yo la llamara para hacerle una oferta. Bueno. La verdad que no le interesa a nadie esto. 14 grados de temperatura se estamos yendo. Una máxima de 16. Como siempre agradeciéndoles a todos esto que nos prestan la atención de cada día. Luego de Pampa se viene el Gallo Rengo. Y como dijo el filósofo Federico, son las 12 y me las pico. Y como dijo mi amigo Don Pinocho, Dios mediante, mañana, luego de Pampa, volveremos a las 8. Que tengan un gran día, que el sol aparezca de una vez. Y no se olviden de quién. De Culito Lázari. Chao, gracias. Hasta mañana.

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3: Ahí estamos, iniciando el programa del día martes. Bien arriba, toda la gente que se va sumando, los amigos ahí escuchando la radio. 4 ya de agosto de este año 2026, edición del día martes, arrancando el programa. Como siempre, acá en este punto del día mundial y en cadena para más de 500 radios en un montón de lugares, sonando con Estudio Mega. Ya en un rato voy a ir nombrando algunas de las

0: saliendo ahí para toda la gente de Bolivia. Bueno, en un montón de lugares. Ya en un rato voy a ir saludando a todas las emisoras, a todos los amigos que nos acompañan todos los días, de lunes a viernes, 60 minutos con este programa que se llama Estudio Mega. Así que comenzamos la conducción de quien te habla, Matías Toledo, desde Virasoro, Corrientes, en la República Argentina y para todo el país. Ya suena Estudio Mega. Bienvenido.
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0: Ya estamos en este bloque número 2 de programa, acompañándote como siempre con Estudio Mega. Te recuerdo que además estamos con un programa en vivo también, de lunes a viernes. Nos podés escuchar de 10 a 12 de la mañana. Todas las mañanas de 10 a 12, hora argentina, de 10 a 12 de la mañana, hora argentina, a través de la página. Atención, anotá, si tenés por ahí a mano, anotá. lamegavirasoro.blogspot.com. Así es, lamegavirasoro.blogspot.com, esa es la página donde nos podés escuchar y ahí estamos en vivo con un programa todas las mañanas, de 10 a 12. En esa página, en esa página de streaming, ahí con el link en directo. ¿Sí? 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Por acá estamos tomando un buen matecito, espectacular, un buen mate en este día martes. Un cielo acá por nuestra ciudad, lindo día con una temperatura muy agradable. Tenemos 25 grados, está lindo, espectacular para compartir buena música. Hoy es martes 4 de agosto de este año 2026. Seguimos convirtiendo más música acá en la radio, dale. Ya vengo con más saludos y más mensajes de la audiencia que se va comunicando. Música en esta edición de radio.

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2: Transitando por acá el bloque número 3 de Estudio Mega. Voy a ir saludando a alguna de las radios que nos acompañan, alguna de las tantas emisoras que están todos los días ahí siempre en sintonía con esta edición de Estudio Mega. FM del Barrio Bariloche 98.1 en San Carlos de Bariloche, en Río Negro. También en Punto Hits FM 89.3, esto es en Baza Bilbaso. A ver, ¿dónde más? Salimos en Radio Basail 94.1 de Chaco, saliendo en Onda Láser 104.9, en FM Valencia en España, Radio Activa 94.5, Winca Renancó Córdoba. Saludos a toda la gente de Tapso Catamarca, César Monzón a través de la 87.9, Marcos López de General Madariaga, así es. Marcos López, un abrazo grande ahí para toda la gente de General Madariaga escuchando el programa. Hola a toda la gente de Radio Gen 102.5 en Las Lajitas, Córdoba. FM Ciudad 106.7, Concordia, Entre Ríos. Latin Mix 102.3, Radio Guay 107.9. Y ahí estamos, dejando el saludo a una de las tantas emisoras que nos acompañan todos los días con la propuesta de Estudio Mega. Por acá también tenía un saludo, a ver si encuentro por acá, tenía un saludo a la gente de Monte Caseros. ¿Cómo andan los amigos de Monte Caseros? Ahí estamos sonando, un abrazo grande a los amigos, escuchando el programa también. Saludos, ahí siempre presente escuchando Estudio Mega. Vamos con más música, edición de radio en el martes.

0: Lanzai, Pedro Capó, Georgie Noriega, Rec 808, Shadow Towers, Puerto Rico.
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1: Escuchá, qué buen tema. Este es Talento de Barrio.

suena, ¿eh? Todas esas canciones que vos elegís aquí en la radio, te estamos acompañando como siempre a través de la frecuencia de la radio, ¿eh? Desde Virasoro, Corrientes, desde la República Argentina, sonando con Estudio Mega. Te recuerdo que te podés contactar, está totalmente habilitado el teléfono WhatsApp, el 3756-618227. Ahí te podés comunicar mensajes, saludos, audios de WhatsApp, todo eso a través de ese número de teléfono, 3756-618227. 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Vamos a la música, último bloque de canciones, ¿eh? Y seguimos compartiendo lo mejor acá en Estudio Mega. De lunes a viernes, 60 minutos, como siempre, con la mejor música, acompañándote acá en la radio, en esto que es Estudio Mega, desde Virasoro, Corrientes, Argentina y para todo el país.

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1: Y bueno, llegamos a la parte final del programa. Nos vamos, nos despedimos. Sí, nos vamos. Gracias a toda la gente que está ahí escuchando la radio. Gracias a todos los amigos, como siempre, acompañándonos acá a través de la frecuencia de la radio. Estamos en esta frecuencia y más de 500 emisoras que nos acompañan en todo el país y gran parte de Latinoamérica. Esto es Estudio Mega, tu programa favorito. Te recuerdo te podés contactar con nosotros a través del teléfono WhatsApp 3756-618227. Para contacto de grabación de publicidades, 3756-618227. Nos vamos, hasta mañana, que la pasen bien. Esto ha sido la edición de Estudio Mega. Hasta mañana, chau.

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6: Ya llegó el invierno, pero no.

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0: Stand-up de el clásico Reading the Biblia.
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0: ¿Qué tal, amigas y amigos? Bienvenidos a una nueva emisión de Pop in Bothers, la invasión de los éxitos de la música pop. Soy Hernán Díaz, en la puesta en el aire Axel, en la producción Sara Viegas, en las vías de comunicación Azul, en la colaboración especial nuestro querido amigo Alejandro Bufa, en la locución el señor Fabián Cerfoglio, y estamos preparados para acompañarlos con muy buena música. De esta manera, comenzamos. Bienvenidos. Llega Big Fan con Blinding to the Boogie, tema que en su momento lo hicieron Jackson 5, luego a finales de los 80, aquí esta agrupación que estamos presentando ahora, y también ya, para los que les gusta la música latina, también conocieron la versión de Luis Miguel. No culpes a la noche, no culpes a la playa, ¿será que no me amas? Blinding to the Boogie, Big Fan sonando aquí en Pop in Bothers.
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0: Aquí en tu radio y en Pop Invaders pasaba la voz indiscutida del señor Brian Ferry y este gran éxito de él, Kiss and Tell.
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2: En la música pasaba Cold Cut Jazz con Doctor in the House, una versión house mix, y ahora es momento de compartir una agrupación, un dúo originario de Suecia, compuesto por la cantante Mary Fredriksson y el compositor Per Gessle. Estamos hablando del dúo Roxette, que tuvo un periodo de actividad desde el año 1986 en adelante. Tuvieron gran éxito allí por los 90 con muchísimas baladas y también con muchísimas canciones ideales para escucharlos y bailarlos. Este dúo está considerado como una de las agrupaciones suecas más importantes y de mayor éxito, al mismo estilo que la agrupación ABBA. Ahora, aquí en Pop Invaders compartimos Per Gessle, Mary Fredriksson, Bert Gessle con Dance Away, Roxette.

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2: Le damos la bienvenida musicalmente. Hate to Wonder, Cross My Heart, versión Dance Mix.

0: Fan Young Cannibals es una banda británica de soul formada en Birmingham en el año 1984. Esta banda es el desprendimiento de un grupo que se llamaba The Beat, que se había disuelto, y sus integrantes Cox y Steel deciden emprender esta nueva aventura musical. Aquí sonando con una versión stand-up del clásico She Drives Me Crazy, Ella Maneja Mi Locura. La banda se formó en el 84 y duró hasta el año 1992, luego volvieron a unirse en 1996. Han grabado para el sello London Records y siguen haciendo presentaciones en vivo, aquí sonando en esta invasión pop. Soy Hernán Díaz en la puesta en el aire, Axel en la producción, Sara Viegas en la locución, nuestro querido y admirado amigo Fabián Cerfoglio y ustedes acompañándonos con muy buena música.
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0: Todo el mundo arriba a bailar, llega Business, get into trance.
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0: Bobby Bothers.
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0: Cricom Spin That Wheel, los vocales de esta canción estaban a cargo de Manuela Camozzi, más conocida como Yachin Kay, ex vocalista o la primera vocalista que tuvo la agrupación Technotronic. ¿Bajamos los decibeles, te parece? ¿Sí? ¿Nos relajamos? ¿Vamos con alguna balada? Dale.
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0: Llega Richard Paul Astley, más conocido como Rick Astley, y esta balada excelente, ideal para disfrutarla a esta hora. Crying for help, llorando por ayuda.
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en Poppin' Mothers era Noel con Silent Morning. Señoras, señores, vamos con un tema más antes del cierre de esta hora. Dale, vamos, que gire. Oh, qué temor. Llega Depeche Mode, Personal Jesus.

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0: Seguimos en Pop Invaders. Pasaba la banda británica por excelencia, formada en el año 1970 en Londres por el cantante Freddie Mercury, el guitarrista Brian May, el baterista Roger Taylor y el bajista John Deacon. Grandes íconos de la música, aquí Radio Gaga. Soy Hernán Díaz, esto es Pop Invaders con la locución institucional del señor Fabián Serfoglio, en la colaboración Alejandro Bufa, en la producción Sara Viegas, en las vías de comunicación azul y Axel en la puesta en el aire con su magnificencia, moviendo esos dedos y haciéndonos llegar a nuestros oídos más música. Chino Turner, We Don't Need Another Hero.
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gracias a la red de emisoras que nos difunden alrededor del mundo. Esto es Poppin' Butters compartiendo los éxitos, esta invasión de hits con las grandes bandas y solistas de todas las épocas. Recién pasaba Billy Ocean, Caribbean Queen. Soy Hernán Díaz, gracias a ustedes por hacernos compañía, gracias a los directivos de la radio por permitirnos llegar a sus hogares a través de internet, a través del dial, a través de aire, a través del dispositivo móvil, y vaya a saber el día de mañana cuántas cosas más se van inventando. Vamos con Duran Duran, Is There Something I Should Know?

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1: Allí por los 80s la música fue virando y entre el New Wave, el synth pop y demás, la música disco o ya producida con máquinas había evolucionado y el sonido eurodisco había colmado casi todo el mundo. Agrupaciones como Modern Talking, Baltimora y demás habían surgido y estaban sonando en todo el mundo. Aquí recibimos a Caroline Catalina Müller, más conocida como CC Catch, nacida en los Países Bajos, y nos trae este super éxito bailable de ella, Heartbreak Hotel.
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1: Antes, Trío Río, New York, Río, Tokio. Ahora, China Easton, Strut.
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Esto era ya un poco más rockero, pero quizás al lado más pop de esta banda. Estamos hablando de Kiss con Crazy Night. Señoras, señores, amigas, amigos, seguidores, estamos escuchando Pop Invaders, la invasión de música pop de todos los tiempos, la invasión de hits que suenan aquí a través de tu radio. Soy Hernán Díaz, compartiendo buena música. Subimos el volumen, vamos con The Pointer Sisters, Slow Hands.

0: Change, Cambio, Fear for Fear, sonando en Pop Invaders. Soy Hernán Díaz, un beso grande para Héctor, para Cintia, para Carolina, para Roberto, para Germán, para Alicia, que nos están escuchando y siempre están ahí pendientes de enviar un mensajito a través de las redes sociales. Un beso grande para todos ustedes, gracias por estar ahí, gracias a los directivos de la radio por permitirnos llegar a sus hogares. Separador y seguimos con los últimos 15 minutos que ya se vienen finales del Pop Invaders del día de hoy.
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1: Recién Soul Asylum, Railway Train, Tren Fugitivo, y le damos la bienvenida a Annie Lennox junto a Eurythmics con Walking on Broken Glass, caminando sobre vidrios rotos.

amigas y amigos, se nos acabó el tiempo, se nos acabó el programa del día de hoy. Te estuvimos acompañando hasta aquí en la puesta en el aire Axel, en la producción Sara Viegas, en las vías de comunicación Azul. La locución comercial a cargo de nuestro querido amigo Fabián Serfoglio, en la colaboración nuestro admirado Alejandro Bufa, un hombre de una sapiencia increíble que siempre colabora con la programación musical y con unos informes especiales increíbles. Hoy no se hizo presente en la radio porque tenía unos compromisos particulares, pero ya lo tendremos nuevamente con unos informes increíbles. Mi nombre es Hernán Díaz, seguimos en contacto a través de las redes sociales, mensajeándonos, escribiéndonos, estando en contacto, que esto también nos hace y nos gusta. Nos despedimos hasta el próximo Pop Invaders con Taste Me Nature y Sleeping Satellite. Satélite durmiente. Que Dios los bendiga mucho. Un beso gigantesco. Chau.

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0: del género New Wave con bastantes sintetizadores, una buena música electrónica de calidad, era Love is the Shield, El Amor es un Escudo, esta banda alemana que supo cautivar los corazones de millones de adeptos alrededor del mundo.
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0: Seguimos acompañándote aquí en Pop Invaders, esta invasión de éxitos, estas excelsas canciones que han quedado grabadas a fuego en el corazón y en el alma de cada uno de nosotros y obviamente de ustedes que están escuchando la programación del día de hoy. Recuerden que los vamos a seguir acompañando durante una hora más en la puesta en el aire Axel, en la locución Fabián Cerfoglio, en las vías de comunicación azul. Ya saben que la fanpage es Pop Invaders Oficial, Pop Invaders Oficial, así es como encontrás la fanpage del programa, y a mí me encontrás en las redes sociales como DJ Hernán Díaz. Sara Viegas en la producción y obviamente la realización a cargo de Radio Creativa. Gracias a los directivos de esta tan querida emisora, gracias a ustedes por estar del otro lado pendientes programa tras programa y ayudando también a través de los inbox enviando, che, nos gustaría escuchar tal cosa, tal otra, algún grupo en especial y demás. Y nosotros obviamente dentro de la programación lo vamos armando y los complacemos. Ahora ya estamos escuchando una versión 12 pulgadas mix de I Feel the Air Move, la señorita Martica. ¿Quién es Martica? Su verdadero nombre es Marta Marrero, fue nacida en Los Ángeles el 18 de mayo de 1969 y es una actriz y cantante estadounidense. Martica es hija de un matrimonio de cubanos, oriundos a su vez de Canarias, que emigraron de la isla a Estados Unidos en el año 1959. Desde muy

0: Gran éxito de la estadounidense Morchica sonando aquí en Pop Invaders con esta versión 12 pulgadas Club Mix de un gran éxito, y esta versión realmente increíble. I feel the earth move, yo siento la tierra moverse.
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0: Men at Work, The Land Down Under.
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Seguimos en Pop Invaders con esta invasión de éxitos, esta lluvia de hits que no paran de sonar en el aire de tu radio. Recién, una canción lanzada el 24 de agosto de 1985 por el cantante estadounidense Stevie Wonder del álbum In Square Circle. Part-Time Lover es un single que pertenece a este gran músico estadounidense y la canción llegó a alcanzar el puesto número uno en las listas del Billboard Hot 100 dentro del género Rhythm and Blues Dance y Album Contemporary. Los éxitos simultáneos hicieron en las listas que Stevie Wonder sea el primer artista en alcanzar la posición número uno en diferentes países dentro de los charts mundiales. Dentro de la canción, además de escuchar la voz de Stevie Wonder, también escuchamos a Luther Vandross, era como la segunda voz o la voz de apoyo dentro del tema. Y además también, como dato extra, la ex esposa de Stevie Wonder, también al cantautor Syreeta Wright y Phyllis Bailey, de la banda Earth, Wind & Fire. Mirá qué data tenés. Stevie Wonder ganó una nominación al premio Grammy Award por Mejor Interpretación Vocal Masculina de Pop en el año 1986. Aquí, este éxito de un año antes, Stevie Wonder, Part-Time Lover, 1985, sonando en tus oídos.

0: la banda que usaba las iniciales, el acrónimo de En Exceso, In Excess, con Mystify. Separador y seguimos con más Pop Invaders aquí en el aire de tu radio.
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0: Balada inolvidable, Jimmy Cliff, el rebelde en mí.

0: Esto era Right Between the Age, la agrupación Wax.
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0: Subimos el ritmo con un pop en medio tiempo. Llega Peter Brian Gabriel, nacido en el Reino Unido el 13 de febrero de 1950, más conocido con su nombre artístico o recortado, ¿no? Directamente, nombre de pila y apellido, Peter Gabriel. Este cantautor y productor británico nos trae al aire de nuestra querida emisora, La Masa.
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0: Momento de ir al separador y último bloque del programa, no sin antes decirte que sonaba Peter Schilling, nacido el 28 de enero de 1956. Es un músico alemán cuyas canciones solían versar sobre temas de ciencia ficción, la exploración espacial y el holocausto nuclear. Había surgido junto al movimiento de música de la nueva ola alemana, también llamado New Deutsche Welle, a principios de los años 80. Antes de publicar su primer álbum, el cantante ya había editado unos cuantos sencillos bajo el nombre de Pierre Schilling. En 1982 publicó su primer álbum titulado Failure in System, del cual se extraía el single Major Tom, una canción que había retomado el argumento del clásico de David Bowie, Space Oddity, de 1969. Aquí, desde Alemania, Peter Schilling con Terra Titanic.
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1: Muy bien, amigas y amigos, recién sonaba en la música aquí en nuestro programa Hollow Notes con Out of Touch. Señoras, señores, amigos, seguidores del programa, nos estamos despidiendo del Pop Invaders del día de hoy. Los estuvimos acompañando en la puesta en el aire Axel, en la producción Sara Viegas para Radio Creativa Azul, en las vías de comunicación. Ya saben que nos contactan a través de nuestra fanpage que es Pop Invaders Oficial o Pop Invaders Official, como le quieras decir o el tono que le quieras dar. Mi nombre es Hernán Díaz, en la locución nos acompañó nuestra querida voz, el amigo, el respetado y admirado Fabián Serfoglio. Nosotros nos volvemos a reencontrar Dios mediante en el próximo Pop Invaders. Espero que le hayan pasado tan pero tan bien como nosotros. Nos despedimos con la reina del pop, Verónica Louise Ciccone, nacida en Michigan. Estamos hablando de Madonna y uno de sus primeros clásicos, La Isla Bonita. Que Dios los bendiga mucho. Un beso gigante. Gracias por habernos acompañado. Chau. 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

4 de la tarde, 2 minutos en Argentina. Bienvenidos a Radio Show. Bienvenidos a la 101.3. En la tarde de este martes 4 de agosto de 2026. Cielo con algunos nubarrones, 17 grados la temperatura. Llegamos hacia ustedes desde Lorenzo Moreno 113, en la ciudad de Pergamino, Buenos Aires, Argentina. Nuestras vías de comunicación 412727. 412728. 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

Y a partir de este momento nos ponemos en marcha con este espacio de la tarde, dando la nota.

comentarios, actualidad, notas, buena música y siempre algo más. Paquito Mancusi atendiendo los controles. En la conducción, quien les habla, José Luis Batallón. Todo bajo la dirección de J.C. Caruso. Hasta las 6, sí, hasta las 6 de la tarde en esta frecuencia. Hola, bienvenidos. Llegó la tarde de martes. Estamos con todos ustedes. Gracias por recepcionar nuestro mensaje diario. Hasta las 18 estaremos compartiendo toda la información acompañado de buena música. ¿Qué pasa con el dólar? El oficial, igual que ayer, el cierre, 1.515 pesos. El dólar tarjeta, de la misma manera, 1.969 pesos con 50. El dólar blue, caída de 0.70, 1.545 pesos. Dólar MEP, caída de 0.30, 1.520 pesos con 59. Y el contado con liqui, caída de 0.16, 1.578 pesos con 0.1. El riesgo país suba de 1.70, 420 puntos. 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Y lo que hoy, desde la mañana temprano, la detención de Facundo Moyano, un allanamiento al domicilio del sindicalista, una investigación, bueno, esto ocurrió en un departamento del barrio porteño de Belgrano, que aún continúa sumando elementos mientras la justicia avanza con las primeras medidas para reconstruir lo ocurrido durante la madrugada del lunes, episodio que se originó a partir de un llamado al 911 que alertó sobre una joven que corría semidesnuda por la vía pública, y esto derivó en un operativo policial que terminó con la aprehensión del dirigente sindical. Y de acuerdo con la información, la causa busca esclarecer las circunstancias en las que se produjo el hecho, determinar qué ocurrió dentro del inmueble antes de la llegada de los efectivos. Se conocen nuevos testimonios, peritajes, actuaciones judiciales que permiten reconstruir la secuencia mientras se espera la definición de las próximas medidas de la investigación. Todo esto, bueno, a través del registro que se está produciendo, cámaras de seguridad, expediente que investiga el episodio protagonizado por Facundo Moyano y su pareja, una joven de 23 años, Candela Arizaga, que durante la madrugada de hoy fue en el barrio porteño de Belgrano. ¿Qué está ocurriendo con uno de los temas que se vienen generando también hace 48, 72 horas, el reclamo que están produciendo los prácticos? ¿Quiénes son los prácticos? Bueno, son los que ejercen la actividad en los muelles, bueno, este paro portuario, donde estiman pérdidas de hasta 100 mil dólares diarios por cada uno de los 185 buques
que están varados por esta medida. Si bien el cuarto día de paro de los prácticos en los puertos argentinos mantienen frenadas las exportaciones de granos, la distribución de combustibles, en respuesta al reclamo que el sábado el gobierno intimó a 536 trabajadores a retomar tareas y anticipó sanciones por un conflicto.

terminales portuarias y ya hay 140 buques registrados, una situación que no se resuelve durante la jornada porque podrían sumarse otros 30 de acuerdo a lo que datos que suministra la Cámara de la Industria Aceitera y de Exportadores de Cereales. Realmente una situación, una medida de fuerza que comenzó el sábado y tiene un motivo. Hubo una publicación de un decreto firmado por el presidente Milei, por el ministro de Desregulación y Transformación del Estado, Federico Stutzenegger, que han modificado el régimen del servicio de practicaje y pilotaje, y hoy la Prefectura Naval Argentina ordenó por edicto el retorno inmediato a la actividad de los profesionales incluidos en un anexo oficial, advirtiendo que de no hacerlo podrían enfrentar sanciones disciplinarias y denuncias penales. Bueno, acá hay que hacer notar que no cualquiera puede existir este trabajo de remolcador de buques. Es muchísima experiencia y todos son muy profesionales en el trabajo que llevan adelante. Pero bueno, el gobierno quiso hacer una modificación, Stutzenegger, que como siempre pone traba y después vienen este tipo de consecuencias. 12 minutos ya han transcurrido después de las 4 de la tarde. Tenemos mucho tiempo por delante para compartir todo lo que viene de aquí en más hasta las 6 de la tarde. Le ponemos un contenido musical que Kudai y nada, morir de amor.

La música que pasó en la tarde, Kudai, junto a todo esto que se fue desarrollando en este tramo, en la 101.3. ¿Hay más música? Sí, a ver qué tenés ahí, Paqui. Chica ideal. Sebastián Yatra. Guayna. Llevaron al disco este contenido. Ahí va.

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0: 16:23 pasadita en la tarde de martes. Bueno, Javier Milei modificó su agenda internacional, adelantó su viaje a Colombia para ausentarse del país durante la sesión del Senado, convocada para este jueves, en la que el oficialismo buscará aprobar la reforma de la ley de extranjerización de tierras, evitar que Victoria Villarruel quede al frente de un debate que podría definirse por un margen mínimo. El cambio de cronograma responde a la incertidumbre que existe en torno a la votación del proyecto, cuyo resultado continúa abierto y se define apenas uno o dos votos de diferencia. Incluso una de las hipótesis que más fuerza cobra en el Congreso es un empate 35-35 con dos ausencias escenario en el que el voto de desempate de Villarroel podría resultar determinante. Pero hasta la semana pasada, desde el gobierno, habían informado que el mandatario viajaría este viernes para participar de la asunción del nuevo presidente de Colombia, Abelardo de la Espriella, y que el sábado compartiría actividades oficiales con su par ecuatoriano, Daniel Noboa. Sin embargo, la Casa Rosada ha confirmado un cambio de agenda. El mandatario partirá mañana por la noche hacia Ecuador, permanecerá allí durante toda la jornada del jueves, para luego trasladarse el viernes a Colombia. Y acá está la estrategia del oficialismo, ¿no? Es clara, contundente, porque al encontrarse el presidente fuera del país, la vicepresidenta no podrá presidir la sesión de la Cámara Alta. Y mientras tanto, las negociaciones en el Senado, en el oficialismo, mantiene conversaciones contra reloj para reunir los apoyos necesarios para modificar la ley de extranjerización de tierras. Iniciativa esta, impulsada por el gobierno, ayer lo hablábamos, propone elevar del 15 al 25% el límite de tierras rurales que puede quedar en manos de extranjeros. Además, ha trascendido que el ministro de Desregularización, Federico Stutzenegger, impulsaba originalmente eliminar cualquier restricción, aunque finalmente la ministra o la ex ministra de Seguridad, Patricia Bullrich, negoció con sectores de la denominada oposición dialoguista un tope del 25%. Y aquí, bueno, el jueves será el momento de la presentación y votación de esta nueva ley. 4:27 PM.
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0: Todo listo, vamos a la música, un nuevo contenido que ya lo compartimos en la tarde de show, antes que el tiempo se vaya.

0: Ay. La música que quedó atrás, Fonseca y Juanes, antes que el tiempo se vaya, lo escuchaste aquí en Show.
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2: Cuatro de la tarde, 38 minutos. Hoy a la mañana, Fernando de la empresa Montanari Motors nos envió una notificación con motivo de Montanari Motors, que luego de un proceso de negociación que culminó exitosamente ayer, 3 de agosto, se concretó la transferencia de la llave de negocios de sus concesionarios oficiales Ford a la empresa Autoviz, dando inicio a una nueva etapa para la operación y asegurando la continuidad del servicio a los clientes de la marca. Esta decisión marca el cierre de un ciclo de 23 años de trayectoria, durante los cuales Montanari tuvo el honor de representar a Ford con un compromiso permanente con la excelencia, la calidad de atención, el desarrollo de relaciones de confianza con clientes, colaboradores, proveedores y la comunidad. Más adelante, sí, el texto: hoy cerramos una etapa muy importante para nuestra empresa, con la satisfacción del deber cumplido y la tranquilidad de haber encontrado nuestro colega y amigo de tantos años, Juan Manuel López, presidente de Autoviz, un equipo con la capacidad, el profesionalismo y la visión necesarios para dar continuidad a este proyecto. Estamos convencidos, dice, de que nuestros clientes seguirán recibiendo el servicio y la atención que siempre nos caracterizó, resaltaron desde Montanari Motors. La compañía expresó un especial reconocimiento a todos los colaboradores que forman parte del equipo de trabajo a lo largo de esta historia, su profesionalismo, compromiso y vocación de servicio fueron pilares fundamentales para construir una organización sólida y respetada dentro de la red oficial, expresó en este comunicado la firma Montanari, agradeciendo profundamente a sus clientes por la confianza depositada durante más de 2 décadas, así como a proveedores, socios comerciales y amigos que acompañaron el crecimiento de la empresa desde sus inicios. Bueno, 23 años, el sector de Ford ha sido transferido, adquirido por la empresa Autoviz, que a partir de la fecha se ha hecho cargo de lo que ejerció Montanari Motors en la ciudad de Pergamino y también de Junín.
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2: Y la música se hace presente otra vez. Estaba aquí pensando.

La música estaba aquí pensando la repandilla en esta música especialísima de la tarde aquí en show. A ver, la conga, jurabas tú.

0: 16:49, música de la conga en Radio Show. Vamos hasta las 6, sí, hasta las 6 de la tarde.
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0: Y el gobierno reunió hoy, martes, en la Casa Rosada, su mesa política para cerrar los cambios finales del proyecto de ley de propiedad privada y ordenar la agenda legislativa del semestre con la venta de tierras rurales a extranjeros como punto más sensible antes del nuevo tratamiento de la iniciativa este jueves en el Senado. A las 13 de hoy empezó este encuentro, finalizó a las 15:30, fue convocado y presidido por la Secretaria General de la Presidencia, fue acompañada por el jefe de gabinete, su segundo, el asesor Santiago Caputo, el ministro de Economía, la jefa libertaria en el Senado, el jefe de la Cámara de Diputados, el secretario de Comunicación y el subsecretario de Gestión Institucional. Minutos después de finalizar, un integrante del encuentro destacó que se hablaron de todos los temas de la agenda política. La mesa repasó el itinerario legislativo de las próximas semanas, el avance de los principales proyectos impulsados por el Gobierno Nacional. En un primer punto, se abordó la tarea legislativa que iniciará en este mes de agosto con la votación este jueves del proyecto de ley de inviolabilidad de la propiedad privada. Luego se informó que hacia mediados de agosto la Cámara de Diputados tratará el proyecto de modificación del régimen de inocencia fiscal, la propuesta de reforma de la Carta Orgánica del Banco Central. Y además, el jefe de gabinete, Diego Santilli, anunció que el jueves viajará junto al ministro de Economía, Luis Caputo, a la provincia de Catamarca para mantener encuentros con los gobernadores Raúl Jalil de esa provincia, Elías Suárez de Santiago del Estero, con el objetivo de poner en marcha la red de acueductos y plantas potabilizadoras albigasta. Bueno, el principal punto que también se conversó en este encuentro fue todo lo relativo al proyecto de ley de inviolabilidad de la propiedad privada, el cual se va a tratar el jueves en la próxima sesión. Faltan 3 minutos para alcanzar las 5 de la tarde.
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0: 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Volvemos a la música. María Becerra, Ráfaga, Mentirosa.

0: la música que pasó, María Becerra, Ráfaga, Mentirosa.
1: Gracias, María.
2: Muchísimas gracias.
1: Gracias, un honor. Chau.
0: Chau, chau, chau, chau.
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0: Y hablaba de la recategorización del monotributo. A no olvidar que mañana miércoles 5 de agosto vence el plazo para la recategorización en el monotributo tras la actualización de los montos de facturación por el acumulado de inflación de los últimos 6 meses, frente a ello, todos los que están adheridos al régimen de pequeños contribuyentes deben revisar si tienen que continuar en la misma categoría o no, y en base a eso, iniciar el trámite en la página de la Agencia de Recaudación y Control Aduanero, ARCA, para subir o bajar. La recategorización del monotributo obliga a los contribuyentes a revisar en detalle los nuevos parámetros que tiene ARCA, de acuerdo a lo informado. En cuanto a la recategorización, solo corresponde a quienes deben cambiar de categoría, ya sea subiendo o bajando. Quedan fuera de esta obligación quienes mantuvieron los mismos parámetros y quienes aún no cumplen 6 meses dentro del régimen, pero para saberlo hay que revisar datos. ¿Y cómo hacerlo? Bueno, entre los errores más frecuentes que cometen los contribuyentes, el cálculo de la facturación sobre lo efectivamente cobrado en el último año en vez de lo devengado. Los ingresos brutos a tener en cuenta son los devengados durante el período, sin importar cuándo se percibieron. Así, una factura emitida en junio de este año y cobrada en en agosto, ahora este mes, se computa en el semestre julio 2025, junio 2026, aunque el dinero todavía no haya ingresado. Y también se debe tener en cuenta que la categoría asignada por ARCA no depende solo de la facturación. El organismo revisa cuatro parámetros centrales: ingresos brutos acumulados, alquileres devengados del inmueble afectado, superficie destinada a la actividad y consumo de energía eléctrica en los últimos 12 meses. Un contribuyente puede mantener su nivel de facturación y, aún así, quedar obligado a recategorizarse si alguno de los otros parámetros cambia de manera sustancial. Hay una forma, un trámite simplificado y una herramienta que presenta la facturación, pero ante cualquier duda es conveniente consultar con el contador, con el profesional que sin duda alguna lo va a asesorar como corresponde. 17:09 minutos.
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2: Y antes de ir a la música, digamos que la Cámara Federal de Apelaciones de La Plata confirmó la prórroga de la medida cautelar del juez federal Alejo Ramos Padilla, que suspende por 6 meses la conversión del Banco Nación en una sociedad anónima al rechazar los recursos de apelación presentados por el Estado Nacional y la entidad bancaria. La decisión ratifica el fallo dictado en la primera instancia el 10 de marzo pasado, mediante el cual se extendió la vigencia de la cautelar originalmente concedida el 13 de marzo del año pasado. Se consideró que las circunstancias tenidas en cuenta para conceder dicha medida no se habían modificado. El Estado Nacional y el Banco Nación argumentaron que la ley solo permitiría una única prórroga y cuestionaron la fundamentación de la medida, así como la supuesta falta de verosimilitud del derecho y de peligro en dicha demora. Además, señalaron que la cautelar paralizaba una política institucional de modernización. Bueno, con estas objeciones fueron rechazadas por la Cámara, que remarcó que la jurisprudencia vigente no limita la cantidad de prórrogas posibles siempre que se justifique la necesidad de mantener la protección provisional. En consecuencia, la justicia confirmó la medida cautelar que suspende la conversión del Banco Nación en sociedad anónima. Música que Alejandro Fernández.
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0: Alejandro Fernández, ¿qué voy a hacer con mi amor? La música que hemos compartido en este mundillo de la tarde de show.
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0: Y la música se hace realidad una vez más. Ricardo Montaner, para que seas feliz.

0: La música con Ricardo Montaner. Para que seas feliz, otro de los clásicos que también estuvo en la grilla musical de la tarde de show.
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0: Y ahora ya llega este baúl de recuerdos, el tradicional bloque que compartimos tarde a tarde aquí, recordando esa música de ayer, hoy y siempre. Pedido de nuestros oyentes, los Terrícolas.
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0: Una carta.
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El baúl de recuerdos con esta música de los Terrícolas, una carta y ahora otro de los pedidos que también incluimos en este pasaje de la tarde, Juan Gabriel, te sigo amando.

0: La música de ayer, hoy y siempre. Juan Gabriel, te sigo amando. Otro que integró este baúl de recuerdos en la tarde de martes.
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0: Y ya como para ir armando el fin de semana, los amantes del fútbol, se viene una nueva fecha del torneo campeonato del torneo federal A del fútbol argentino. El Miguel Morales será escenario el próximo sábado a las 3 de la tarde. Douglas recibe a San Martín de Formosa. 3 de la tarde comienza el partido. Ahí estará el equipo de la 101-3 para llevar adelante desde las 14:30 toda la previa de lo que se viene. Douglas de Pergamino ante San Martín de Formosa. Sábado, 14:30 la previa, 15 horas, comienza este partido. Música que tiene su continuidad. No te apartes de mí, Vicentico.

0: La música junto a Vicentico, No te apartes de mí, a las 17:44.
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0: Que vamos a disfrutar los últimos 10-11 minutos del programa de hoy. Estás con tu vecina, con tu amiga, con algún familiar. Detenete. Tenés el agua caliente, el mate ya listo. Lo que falta es dar un poquito más de volumen a la radio, moviendo.
9: Tía,

Y la música esta, Dinastía Sonora, Corazón Azteca, ¿y qué pasa con los corazones? Este sabor tropical en el final de hoy. Esta luna llena que se aprende.

0: la música que pasó en la tarde de show en la 101.3 y ya nos estamos yendo. Los números de los sorteos de hoy hasta el momento.
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0: En la previa de la ciudad, 0043, provincia, 9271. Santa Fe, 2936. Sorteo de primera ciudad, 1206. Provincia, 0117. Santa Fe, 6577. Para el sorteo matutina, ciudad, 0062. 0062, provincia, 0478. 0478, Santa Fe, 1550, 1550 y Montevideo Vespertina, 0827. ¿Y qué pasó? Presumo de que sacaste algo, ¿cierto? Y si no sacaste nada,

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0: Estuvimos en el aire de la ciudad y su gente. En este espacio de 120 minutos. En Radio Show, por supuesto.
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0: Si Dios lo permite, mañana, bien tempranito, a las 6 de la mañana, estamos abriendo las tranqueras de Pampa. Ahora te invitamos a compartir la programación de la radio. Se viene clásico.

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¿Cómo están? Bienvenidos sean todos aquí a Clásicos con Historia. Soy Hernán Díaz. Comenzamos el programa con Roxette, este dúo sueco de pop rock formado por la cantante Mary Fredriksson y el cantante y compositor Per Gessle. El dúo es considerado, fue considerado uno de los grupos suecos más importantes y de mayor éxito desde los tiempos del grupo ABBA. Sobre la comparación del grupo ABBA, Per Gessle afirma, o afirmaba en aquel momento: "Pienso que la gran diferencia entre Roxette y ABBA es que nosotros estamos mucho más orientados a la música rock que lo que fue el grupo ABBA". Es verdad, porque ABBA hacía más que nada música del estilo pop. Aquí, con Listen to Your Heart, Escucha tu Corazón, esta agrupación que tuvo un periodo de actividad desde 1986 hasta el año 2019. Estamos aquí, acompañándolos en Clásicos con Historia, en la puesta al aire Axel, en las vías de comunicación azul, ya saben, nuestro teléfono, lo digo siempre, 1149362509, ahí recibimos sus WhatsApp. En las redes me encuentran como arroba DJ Hernán Díaz. La producción general a cargo del equipo de Radio Creativa junto a Sara Viegas, y la producción artística a cargo de nuestros amigos desde Tucumán, lajeta.com. ¿Estamos preparados para seguir con más música? Claro que sí. En este caso, The Police, con la voz de su frontman, la cara visible, por decirlo de alguna manera, Sting, con Roxanne. Sean todos bienvenidos.

0: Bed of Roses, lecho de rosas o cama de rosas, nos traía Jon Bon Jovi aquí a Clásicos con Historia. Momento de un pequeño separador y seguimos con más canciones que marcaron nuestras vidas.
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Seguimos acompañándolos en Clásicos con Historia. Yo soy Hernán Díaz y en la música, Axel ya nos hace girar la próxima rola, la próxima canción, el próximo tema. Para tocar las fibras de tus sentimientos, compartimos Air Supply. 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

Seguimos compartiendo clásicos con historia. Soy Hernán Díaz, en la producción del equipo de Radio Creativa Azul, en el 1149-36-2509. Un abrazo gigante a todos los que se están comunicando y también a aquellos que me dejan mensajes en las redes. Ahí me encuentran como @DJHernanDíaz. Nos vamos ahora con el cuarteto sueco ABBA, dos matrimonios que supieron amalgamar muy bien su convivencia con la música. Aquí nos traen la balada clásica, Chiquitita.

0: Verónica Louise Ciccone, tal cual su verdadero nombre, más conocida internacionalmente como Madonna, nos traía Pray for Spanish Eyes, una plegaria por esos ojos españoles. En la música ya empiezan a sonar los acordes de Phil Collins junto con su tremenda banda y Otro Día en el Paraíso. Seguimos acompañándolos, suban el volumen y disfruten.
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0: La agrupación U2, con o sin ti, With or Without You, antes Guns N' Roses, Don't Cry, No Llores. Esto es Clásicos con Historia, soy Hernán Díaz, acompañándolos con buena música en la puesta al aire Axel, en la producción del equipo de Radio Creativa junto a Sara Viegas, en la producción artística a cargo de los amigos de lajeta.com y Azul respondiendo a los mensajes que nos llegan en las redes y en el WhatsApp 1149362509. Ya seguimos, no se vayan.
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0: 19 horas, 2 minutos.
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Inolvidable la voz de Whitney Houston aquí junto a Mariah Carey con When You Believe. Soy Hernán Díaz, esto es Clásicos con Historia. Estamos compartiendo buenas canciones y estamos recibiendo tu mensaje al 1149-36-2509, donde está Azul en las vías de comunicación respondiendo cada uno de estos mensajes que van llegando y también atendiendo mis redes sociales. Ahí me encuentran como arroba DJ Hernán Díaz. Obviamente la puesta al aire a cargo de Axel, en la producción artística Los Amigos de la Jeta y en la producción general Radio Creativa, hoy al mando de Sara Viegas. La música sigue girando en Clásicos con Historia y lo compartimos así.

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1: Era Kenny Rogers con Lady, llega The Penguins con Earth Angel.

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0: Nina Simone, Feel Good, del año 1965, y ahora compartimos la canción de la tierra, The Earth Song, interpretada por el grande, el único, el rey del pop, Michael Jackson, en Clásicos con Historia.
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La voz inconfundible del rey del rock and roll. Estamos hablando de Elvis Presley con esta balada titulada No puedo evitar enamorarme. Ahora vamos con otra de las voces icónicas. Llega un hombre que hizo del soul, del funk, del rhythm and blues un estandarte. El señor Barry White con Just the Way You Are.

0: Seguimos compartiendo clásicos con historias. Soy Hernán Díaz, presentándote canciones inolvidables. En este caso escuchábamos a Foreigner con I Want to Know What Love Is. Y ahora llega Bee Gees, la agrupación de los hermanos Gibb, con How Deep Is Your Love. Qué profundo es tu amor.
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Banda sonora de la película Armageddon, eran los Aerosmith con I Don't Wanna Miss a Thing. Vamos con más música, empezamos a transitar ya la recta final del programa. Billy Joel, el hombre del piano.

0: ya cerrando el programa del día de hoy, era Barry Manilow con Mandy. Gracias por habernos acompañado. Soy Hernán Díaz. En la puesta al aire estuvo Axel, en la producción del equipo de Radio Creativa junto a Sara Viegas. Azul en las vías de comunicación 1149-362509 y atendiendo mis redes sociales. Ahí me encuentran tal cual mi verdadero nombre, solamente le agregan adelante el DJ de DJ, arroba DJ Hernán Díaz, así es como estoy. Un abrazo gigante a los amigos de lajeta.com que llevaron adelante la producción artística del programa, a los directivos de la radio, gracias por el espacio, y a ustedes, que Dios los bendiga mucho. Un beso gigante, gracias por seguirnos, por acompañarnos y por disfrutar estas dos horas de clásicos con historia. Hasta el próximo programa, chau.
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1: Siempre contigo, cada semana en este horario. Comenzamos el programa de esta semana con una de las nuevas de Carlos Vives, acompañado de Jory Boy. Te dedico, así se llama el tema.

0: recordando este legendario y estupendo tema de José Alberto el Canario desde la República Dominicana, año 2010-2011.
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0: Las cosas de frente siempre salen y se entienden mejor. Seguimos cambiando de estilo. Elvis Crespo.

0: Por cierto. Tú estabas divorciada, ¿verdad? Creo recordar que sí, ¿no?
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0: No es que me importe. Lo que pasa es que te vamos a dedicar una canción. ¿A ti o a él?
2: Y este ritmo va dedicado para los casados, para los divorciados y para los que juraron ¡nunca regreso! Pero todavía tienen las llaves de la casa.

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1: La vida son dos días, o tres o cuatro. Deberíamos de vez en cuando valorar lo que realmente importa en la vida. Parece una frase cursi, pero escucha la letra.

0: Volvemos enseguida, no te vayas.
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0: 20 horas, 35 minutos.
1: Estamos de vuelta.
2: Fernando Casanova, en el aire, despertando los sentidos.
1: Se llama artísticamente La Coreañera. Creo que es la primera vez que la ponemos en el programa. Es una chica, creo que de Corea, residente en México. Y tiene canciones en las cuales cuenta historias.

0: 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Lo bueno viene ya.
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Tenemos que irnos porque más programas, más música viene a continuación. Desde Galicia, España, un cordial saludo. Saludos América, saludos Europa. Estés donde estés, disfruta del resto de semana, el resto del día de hoy. Sé feliz.

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